Duncan Shake, pasando por la FM Plus. Estamos de lunes festivo, baladas americanas. Soy Caro Carreño con ustedes. Seguramente han oído este género siempre en las noches de la FM Plus, pero hoy, como es lunes festivo, todo el día. Canciones como esto de Survivor, se llama The Search is Over, porque a esta hora la búsqueda terminó. No lo olvides, la búsqueda terminó.

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todavía de gira por el mundo, Evanescence. Aquí estaba con My Immortal para recordar cómo es que era que sonaba en nuestros 2000 aquí en la FM Plus 93.9. Nos encantan los recuerdos. Soy Caro Carreño con ustedes y con el saxofón que ustedes dirán, el más famoso de las baladas. Aquí está Careless Whisper, The One.

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Passenger, ¿qué voz tiene? Esta es la FM Plus 93.9. Llegaron a oír a George Michael, ¿cierto que sí? Aquí está Don't Let the Sun Go Down on Me. Feliz noche, balas.

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Cae la noche y dan ganas de decirle a alguien, si algún día nos volvemos a ver de pronto a alguien que ya no está, esa era la canción para dedicarle, de los Boys to Men y Mariah Carey, One Sweet Day. Esta es la FM Plus 93.9, soy Caro Carreño con ustedes, con Bret Michaels y con su banda Poison, en esto que se llama Every Rose Has a Thorn.

pasando por la FM Plus. Aquí está Billy Joel. Él decía que las baladas, las mejores que escribió, las hizo con el corazón roto. Aunque enamorado se componen canciones muy bonitas, con el corazón roto aún más. ¿Cuál le saldría para escribir The Longest Time? Aquí está en la FM Plus 93.9.

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Baladas, las mejores baladas americanas aquí en la FM Plus 93.9. ¿Tienes ganas de decirle a alguien que no está solo, que estás ahí para acompañarlo? Michael Jackson compuso esto que se llama You're Not Alone.

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Robbie Williams, después de una carrera difícil, una adolescencia donde ya era famoso, no tuvo infancia, no tuvo adolescencia y decía siempre busco ser una mejor persona, better man. Ahí la acaban de oír ustedes en la FM Plus 93.9, el dial que en los lunes festivos les pone baladas americanas. Esto es de Cheap Trick, se llama The Flame.

En la FM Plus, los lunes festivos son para regresar a casa de cualquier viaje, sobre todo de estos de semana de receso con baladas americanas. Soy Caro Carreño con ustedes y con Chicago, clásico de este género, I Don't Wanna Live Without You. También están aquí reunidos los enamorados.

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4: En la FM Plus, 8 de la noche y 46 minutos.
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A la pregunta de John Osborne, ¿y si Dios fuera uno de nosotros? Ahí estaba One of Us. Esta es la FM Plus. Es noche de baladas americanas. No se les olvide que es lunes festivo y por eso todo el día hay 24 horas de canciones como esto de Lionel Richie y se llama Truly.

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0: 6:01 de la mañana, buenos días Colombia, aquí comienza Viva la Vida en la FM Plus. Oiga, el fin de semana hubo una gran campaña que me encantó, anunciando a Patricia Pardo dentro del equipo de Viva la Vida, y me encanta darle la recibida a Patricia. Buenos días, Patricia.
1: Muy buenos días a Julio, a Andrea, Alejandro, a todos nuestros oyentes que están conectados con nosotros aquí en Viva la Vida de la FM Plus. Y sabe que estoy muy contenta, realmente feliz. Siento que es de esos programas para los que uno se ha preparado siempre, ¿no? Porque, claro, porque tiene, por supuesto, la actualidad, tiene las noticias que nos gustan a nosotros, que nos interesan, la información, pero también la música, la salud.
2: Bienvenida, Patri.
1: La educación, los temas de tecnología, bueno, en fin, aquí estoy con ustedes.
2: Y Patri es de nuestra generación también.
0: Además.
1: Pero por supuesto, súper cuarentona.
0: Martes 13, ni te casen ni te marquen, pero somos unos valientes y vamos para adelante.
1: ¿Ustedes creen en eso? ¿Realmente
3: yo de una vez les digo, yo advertí, yo le dije desde la vida, señora Patricia Pardo, no arranque el programa el martes 13, no es fecha. Y a ella, ya veo, oiga, que no le cree.
1: Yo les voy a decir una cosa, yo no creo en ninguna superstición.
2: No, ni lo del 13.
1: En bruja, ni en agüero, ni en nada de eso. Absolutamente nada de eso. Por eso estoy aquí un martes 13. Se me quedó el celular.
0: Muy bien.
1: El cargador del computador, segundo, pero aquí estoy con usted. Esa es la vida.
0: Tranquila. Martes también significa símbolo de energía, de acción, de valentía y determinación. Y el 13 es transformación, renovación, nuevos comienzos. Así que estamos conectados, señores, para martes 13.
1: Y estamos conectados con actualidad, porque tenemos también esas, digamos que esos datos que usted tiene que saber. Ahora que está ahí tomándose el cafecito, que está seguramente alistando a los niños o yendo a la oficina, en fin, esa información que usted sin duda va a escuchar hoy y que nosotros le tenemos aquí para que no lo cojan mal dateado, Julio. Porque es bien importante, usted llega a la oficina y empiezan a hablarle de esos temas de los que se hablaron el fin de semana o en la mañana y usted no las tiene claras. Entonces nosotros,
2: porque venimos de semana de receso, o sea, desconexión.
3: Acabo de llegar y me fueron preguntando qué tal lo del Papa y yo, ¿qué pasó? Como cuando uno en la universidad o en el colegio le preguntan algo y uno, ¿de qué están hablando?
1: Fui sorpresa, así. Alejandro, saque una hoja.
3: Sí, yo me dijo, ¿qué pasó con el Papa? ¿Quién me va a explicar? ¿Quién me va a decir?
1: El tema del Papa es bien interesante porque además recuerden que este es un país católico. ¿No? Este es un país mayoritariamente católico. Resulta que el Papa XIV, el Papa León XIV, lo van a operar. Él tiene un nódulo muy chiquito en un pulmón y lo van a estar operando. No ha dicho todavía el Vaticano si hoy o mañana.
3: Ah, ese es el cuento de los
1: Papas. Lo que pasa es que no solamente nos afecta a nosotros como, digamos, suramericanos, por el hecho de que recuerde que usted, que él venía, él tiene que venir aquí, él va a visitar Perú, él va a visitar Uruguay, él va a visitar Argentina, y ya ha dicho el Vaticano que va a ingresar hoy precisamente al Hospital Gemelli de Roma, que es quizá uno de los hospitales de Europa más importantes.
2: Y que ha atendido a todos los papas desde Juan Pablo II.
1: Pero no solamente los papas, ¿se acuerdan de Kate Middleton?
2: Sí, claro.
1: Inglaterra, cuando ella le dio el cáncer, allá fue. Entonces, digamos que el Papa está en muy buenas manos en Roma.
2: Sí.
3: Pero ¿cómo se llama el...?
2: Gemelli.
1: El hospital Gemelli. Pero mire, también hay que hablar...
3: ¿Tendrán con sanitas?
0: ¿Qué prepagada?
3: ¿Qué PS necesito? No hay.
1: Yo creo que ahí no hay ningún tipo de seguro.
0: Que guarde los residuos más bien para que le haga la reposición.
1: Oye, ¿cómo es de engorroso ese trámite, ¿no? Cuando usted va y lo atienden afuera y viene aquí a reclamar.
2: Si lo atienden.
1: No, lo atienden afuera, sí, porque usted sale...
3: No. Esa, pero de acuerdo, mi hijo que está ahorita por fuera, el tema de comprar el mocho, váyase a una parte, a cualquier parte, y el seguro ese de viajes,
1: sí,
3: ahí donde cualquier cosa, porque lo dice Patricia, el reembolso de la plata.
1: Sí. No, eso es como si le estuvieran a usted regalando la plata. O sea, realmente es increíble. Esas son cosas en las que hay que cambiar en este país. Otro tema del que tenemos que hablar y que sin duda van a hablar hoy es, ¿no les parece como paradójico que en pleno fenómeno del Niño esté lloviendo tanto?
3: No, es que esta vaina ha sido bipolar el clima, ¿no?
0: Sí. Así es.
3: Unas zonas, oye, uno que Medellín, Bucaramanga tal vez también, unos aguaceros, estuve en Villavicencio el fin de semana, el viernes,
1: ¿y qué tal?
3: Nos sale la tormenta eléctrica.
0: Ay,
3: pero tormenta eléctrica claro. Por la noche caían, pero era ríos, era absurdo. Y otras partes del país con una sequía bravísima, increíble.
4: Y lluvias también en el norte.
1: Claro. Incluso el fin de semana hay un sector en Medellín que se llama la Quebrada La Iguana, y ahí se reportaron ya familias, Alejandro, Julio y Andrea, de personas y familias afectadas precisamente por el desbordamiento de esta quebrada. Es increíble, y uno empieza a preguntarse, llueve aquí, pero no está lloviendo en las cuencas o en los nacimientos.
3: Los dos extremos.
1: Y estamos fregados y seguimos hablando de, ¿vendrá o no un apagón? ¿Vendrá o no un apagón? El tema energético es bien duro, increíble.
4: Ahí estamos preparando, pero fue un fin de semana que se habló de Colombia por todo el mundo, porque las presentaciones y los conciertos y los festivales que hubo, tanto en Europa como en Sudamérica, fueron impresionantes.
3: Y acá, Julio, acá me reportan, todavía quedan 27.342 personas por salir del Simón Bolívar. Todavía faltan esas por salir.
1: Están un poquito mojaditas, ¿no?
4: Más de 600.000 personas hubo en Bogotá, solo en el Rock al Parque, más Iron Maiden, más Altavoz en Medellín, más EDC en Medellín.
3: Qué rico no haber estado ahí. Qué rico.
4: No, pues, sí, no. Yo todavía estoy manillado.
2: La alcaldía tuvo que salir a decir, venga, si quieren ir al Parque Simón Bolívar, no vayan. Sí, véanlo por Canal Capital, porque no le cabe. No.
1: Como decía un amigo, no voy y no vuelvo.
4: Sí. El gran protagonista, el público colombiano, que a pesar de la aglomeración de gente que hubo, no hubo ningún desmán, no hubo desórdenes.
3: Pero mucha queja, Julio.
4: Sí, claro. Porque
3: mucha queja de la logística.
4: Yo creo que nunca para darles un dato, usualmente el récord que había de Rock al Parque de asistencia en los tres días eran 340.000 personas en los tres días.
3: Aquí, ya 100.000 por día.
4: Exacto. Y aquí se duplicó esa cifra, más de 600.000 personas. Eso fue un récord histórico.
1: Quiero saber, usted fue, por supuesto, yo quiero saber qué tipo de gente fue, porque realmente uno dice Rock al Parque, bueno,
4: jóvenes,
1: pelados, sí, jóvenes. Pero gente de nuestra edad también, ¿o no?
4: No, jóvenes, en Rock al Parque el domingo vi mucha gente joven, puros pelados, Patricia, a la laza.
3: Patricia, si es que uno va a desayunar el domingo y si hay fila, uno ya dice aquí no. Ahora menos ir al Rock al Parque.
4: No, si era complicado.
2: Oye, ese pero esos pocos que hacen.
4: ¿Viste los pocos tan bonitos, lindos?
3: Espaltosa, eso sí.
4: Pero el domingo viví ese contraste, porque salí de Rock al Parque y me metía en un Maiden y allá sí estaban los plateados, con los hijos. Todos están siguiendo la gran agrupación. Con los hijos vi mucho peladito, pero peladito comprando la camiseta, saltando con el papá. Sí, Iron Maiden genera una locura impresionante.
1: ¿De los que salta todavía o no?
4: Pues sí, claro.
2: Pero mire que además...
3: ¿Ese fue en dónde?
4: En el Vive Claro.
3: ¿Y lleno o...?
4: Había unas 35.000 personas. Le faltaron como 5.000 para llenarlo, pero había 35.000, una asistencia entonces, importante.
2: Entonces, 35.000 en Iron Maiden. ¿Cuántos en Rock al Parque, usted dijo?
4: Al final, 640.000 personas, más o menos.
2: Y Shakira recibió 700.000 en toda su residencia, que también ya dijo, chao Madrid.
4: 13 conciertos.
2: 13 conciertos, cerró.
4: BL, ayer. Maluma.
1: Oiga, ¿vieron cómo bailó
2: Baile. Shakira?
4: Qué rico, ¿no? Qué rico.
1: ¿Sí?
4: ¿No le pareció rico?
1: Pues a mí me pareció como que ahí hay algo. ¿No?
4: Ahí hay algo, ¿no? No lo dudes, ahí hay algo y eso reacciona. Ahora,
3: Patricia está pensando con el deseo.
2: Yo creo.
3: Está pensando con el deseo.
1: Bien pensada, eso es ser bien pensada.
2: Pues, ¿pero cuántos años le lleva Shakira?
1: ¿Y qué? Pero Shakira tuvo hijos y matrimonio con uno pero menor.
4: Está de tendencia a las mujeres mayores. Ayer Maluma decía...
3: Ella tiene experiencia en eso.
2: Exacto.
3: Ella tiene experiencia en eso.
1: Mira para abajo. No, lo que pasa es que también, no, hay que decir, en honor a la verdad, Maluma está muy enamorado, acaba de tener su segundo hijo, y pues no, pero sí, de pronto...
2: Pero Maluma es Maluma también.
3: Eso iba a decir, perdón, Patricia Pardo.
2: Yo le haría...
3: Tú tendrías, Patricia Pardo, bailarías con...
1: A todos sí, Alejandro.
3: Esa bailadita, le harías una bailadita así, orezadita, así, ¿no?
1: Bueno, ¿por qué no?
4: Sí, claro, ¿por qué no?
3: A la Copelo ni le pregunto.
4: Es Maluma y es Shakira, con sus caderas que se mueven. Y exactamente, Shakira pasó por Madrid y alguna vez se enamoró de un pelado de 19 años y le dejó esta canción, Te Dejo Madrid, con Shakira, acá en Viva la Vida.

era Shakira, Te Dejo Madrid, después de esa residencia maravillosa. Y yo le pregunto, ayer la entrevistaron a Maluma, que cómo fue la presentación y el baile. Y él dijo, ella quería bailar conmigo. Por eso Rick Astley nos dice, she wants to dance with me, acá en Viva la Vida.

0: 6:17 de la mañana en Viva la Vida acá. Hoy martes 13. Tranquilos, tranquilos.
1: Tiene que seguir diciéndolo.
0: Tranquilos, tranquilos.
2: Te cases, dice
0: todo Parker, bien, todo.
2: Y de tu casa te apartes.
0: Sí, de tu casa te apartes. Sí. 6:17 de la mañana. Bueno, Pati, cuéntame. La gente está hablando mucho de las primeras damas, las ex primeras damas. Yo no entiendo eso. Cuando la primera dama deja ser es primera dama, ya no es primera dama. O sea,
1: pero sigue siendo
0: hacer?
1: Noticia, ¿no?
3: Fin de semana de primeras damas.
0: De primeras damas.
3: Una ex y una vigente.
1: Sí, eso es, podría llamarse así. No, la verdad es que las dos, tanto Verónica Alcocer, que es la ex primera dama, ajá, y Ana Lucía Pineda, que es la actual esposa del presidente, okay, pues no, fueron como las protagonistas en redes. Y les voy a explicar rápidamente por qué. No, la primera, pues por, a propósito de una entrevista que le dio la señora Eva Ferrer, que es una de estas españolas, sí, que vino a asesorar al gobierno de Petro hace 4 sí, años, en donde pues acusó a Verónica Alcocer básicamente de
3: vaina.
1: Sí, de tráfico
0: de todo, ¿no?
1: De armas, de movimientos con dineros irregulares.
0: ¿Cómo?
1: De usar aviones de la Fuerza Aérea.
3: Echó al agua.
0: Echó al agua.
1: Pero todo esto tiene que estar con pruebas, porque hasta el momento, claro, no hay ni una, ¿no?
0: Pero tiró más, claro, de 30 nombres, además.
1: Sí, sí, sí.
3: Pero además vi que italiano, luego apareció la que había sido también, sí, la mano derecha de Petro, Angie, ah, Rodríguez, diciendo todo eso es cierto.
1: Sí, es verdad.
0: Ah,
1: cierto,
0: también, claro, la que era del DAPRE.
1: La señora que era la directora del DAPRE, que supuestamente sufrió también de problemas, ah, emocionales y que denunció acoso laboral, etcétera, etcétera. Ese es un tema y seguramente la fiscalía se encargará,
0: claro,
1: de hacer sus investigaciones.
3: Pero vea, todo el mundo puede decir todo lo que quiera, pero al final es, bueno, ahora venga con pruebas.
1: Claro.
3: Que un poco lo que está pidiendo todo el mundo, incluso hasta el presidente, ¿no? Bueno, listo, vaya para la fiscalía y
0: pero
3: muestre
0: las pruebas.
1: Además,
3: porque hablar mierda de la gente,
0: sí,
3: es muy fácil.
0: Sí, ¿qué son? ¿WhatsApp y grabaciones o todavía no ha dicho nada?
3: Tiene que haber, no, pero
1: tiene que haber pruebas. Claro, claro. Es que es,
3: si
1: que
3: no, ahí se queda en una entrevista y chao.
0: Total.
1: Y tienen que abrir indagatorias en la fiscalía y seguramente eso va a pasar.
3: ¿Y la otra dama?
1: Y la otra, que es la vigente, Ana Lucía Pineda, pues resulta, y ahí sí quiero también que Andrea entre aquí al ruedo, porque yo siento que por todo lo que pasó el fin de semana.
3: Por lo de entrar al ruedo, es por lo del, no, matador.
1: Sí, con lo del matador. ¿Por qué no? Porque realmente,
0: ole,
1: como mujeres, y es la polémica que está sobre la mesa, es que el señor matador,
0: ¿qué fue?
1: Este caricaturista, pues la llamó ratica,
0: ah,
1: ¿no? La insultó y le dijo.
3: Ratica,
1: que,
3: ¿qué hiciste con la plata de?
1: La plata del terremoto. Y pues recuerden ustedes que ella, a través de su fundación, pues recolectó, uy, dinero para ayudas a los damnificados. Y yo sí pienso, independientemente de cualquier cosa, es que usted, a una mujer o a un hombre, a cualquier persona, usted tiene que respetarlo.
3: Claro. Pero Patricia, a mí, porque yo ayer estaba viendo esa vaina, uh-huh, y yo veo, a mí parece que es que este tipo quiere llamar la atención.
1: Que ya había pasado.
3: A él le vale 5. ¿Cómo llamo la atención en redes sociales? Le voy a decir, rata a la esposa del presidente.
0: ¿Sí?
3: Ratica. Él, yo creo que él al final dice, yo sé que no importa, venga, sí, voy a hacer ruido en redes sociales.
1: Claro. Pero yo sí creo que eso se le va a ir hondo a él, porque es que meterse uno con la primera.
3: Dicen que a él le encanta.
0: Y con la...
1: Yo no sé, no tengo la,
3: pero bueno,
1: la certeza del tema.
3: Con el encanta legal, meterse en estos líos, en,
0: sí,
3: estos,
0: sí, sí,
1: pero la verdad sí es que incluso el mismo gobierno rechazó todos estos comentarios porque los catalogó como misóginos. Y yo sí creo que ahí se le fue la mano.
2: Sí, con las banderas de la libertad de expresión y del humor también ya se dice cualquier cosa y a cualquier persona sin importar absolutamente nada. Pero en este caso, a mí me hubiera dado miedo meterme con la esposa del presidente, que además tiene una firma de abogados, de lawyers,
0: claro,
2: que le va a emprender, pero acciones legales.
3: Insisto, yo porque

0: siento que este matador quiere es poner lo que quiere es torear. Exacto. Torear al presidente, torear la opinión pública, le encanta.
1: Pues puede que detrás de eso haya una intención, por supuesto, pero pues realmente sí fue un acto bochornoso. No,
2: misógino, me parece despectivo.
3: Sí, como que quiso hacer un metisaca, ¿no?
1: Pero todo porque usted no puede meterse con el cuerpo ni la cara de nadie. O sea, no puede opinar sobre eso.
0: Sí. Pero venga, Matador en una época en que era un tipo, digamos, que con sus caricaturas respetado, o sea, tenía su humor, le gustara a uno o no, pero era un tipo, él trabajó en El Tiempo, ¿no? Creo.
1: Él trabajó en El Espectador.
0: En El entendido. Espectador, y terminó siendo echado.
1: Pero acuérdese usted que también tuvo una denuncia en su momento.
0: Porque le cascó a la esposa.
1: Sí. Por violencia intrafamiliar. Es decir, no estamos hablando de...
0: Pero el tipo era respetado y se vino... De más a menos.
3: De más a menos.
1: Porque estoy segura que hoy alguien en algún momento del día le va a hacer algún comentario sobre eso.
2: A Paloma Valencia también la criticó una vez durísimo y habló de ella.
1: Y creo que Paloma Paloma está en proceso de denuncia contra Matador.
3: No, y seguramente hoy alguien le va a dedicar esta canción al señor. Matador de Fabulosos Cadillac, a quien viva la vida.
1: Me encanta.

0: 6:27 de la mañana.
1: Óigame, me deja poner una canción de un artista protagonista ayer en Rock al Parque y además está tomándose las redes sociales. Este man
0: es increíble.
1: Increíble. Y tiene esta canción que es la que veo que se está moviendo mucho. Reina Leona. Oigas,
2: a ver.
1: Deliciosa la canción. Un electropop.
0: Va.

0: Total.
1: Reina Leona, este man y este man fue la locura. Además que la música de él es bastante pop, me parece
2: sí,
1: a mí.
2: Sí.
1: Y me llamó la atención cuando vi que estaba invitado a Rock al Parque.
3: De acuerdo.
1: Pero lo que vi ayer en redes sociales,
3: ¿tiene su público?
1: La gente, pero su público,
3: totalmente,
1: la gente cantándole sus canciones.
2: Lo vi.
1: Emocionante,
2: sí.
1: Me alegra mucho por este man, porque es un tipo muy artista, auténtico, real, y me alegra enormemente por
3: él. Él era el mismo de No te metas a mi Facebook,
2: claro.
1: Y está viviendo en México, donde es muy exitoso.
2: Sí. Pues le tocó un parque de 80,000 personas, que eso no es fácil, y la sacó del estadio. Todo el mundo le cantó las canciones. Oiga, pero la gente está hablando, venía ahí en el carro y estaban hablando de Juan Pablo Montoya. ¿Por qué volvió a correr o qué pasó? Me cogieron.
4: Tendencia, ¿no? Tendencia.
3: Bueno, es que ya vamos a contarles un poquito más de Juan Pablo Montoya por una entrevista que dio en el periódico El Tiempo este fin de semana.
2: Ok, vamos con información comercial y ya regresamos acá en Viva la Vida.

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1: En la FM Plus actualizamos la movilidad. Hoy martes 13 de octubre, el pico y placa en Bogotá para vehículos particulares permite la circulación de placas terminadas en 1, 2, 3, 4 y 5. Los vehículos con placas terminadas en 6, 7, 8, 9 y 0 tienen restricción entre las 6 de la mañana y las 9 de la noche. A esta hora ya inició el reversible en la avenida La Esperanza. Recordamos a quienes ingresan a la ciudad por la calle 13 y a quienes transitan entre las carreras 103 y 128, que esta medida estará vigente hasta las 9:30 de la mañana. Unidades de tránsito se encuentran en el punto gestionando la movilidad. Se recomienda atender las indicaciones de las autoridades y planear sus recorridos con anticipación.
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0: 6:38 de la mañana acá en Viva la Vida. Bueno, señores, y estábamos hablando de Montoya, ¿no? Porque, ¿qué fue lo que pasó ahí? Ubíquenme.
1: Es que ayer salió publicado en el periódico El Tiempo, que seguramente usted lo leyó, Julito, porque usted ama la Fórmula 1, una entrevista que le hicieron a Juan Pablo Montoya, donde él dice que los que critican a la Fórmula 1 lo hacen por ignorancia, que no tienen ni idea.
2: Al mejor estilo de Montoya.
1: Sí.
2: No, buena nota, buena.
0: Todos
2: buena
0: los demás onda. Ignorantes.
1: Montoya siendo Montoya.
2: Sí, sí, sí.
1: Exactamente, tal cual.
0: Queridísimo.
1: Entonces, los tuiteros, la gente en X, empezó a hablar de esto, se empezó a viralizar y le recordaron una entrevista que le hizo la revista Semana en el año 2023, donde él se autoproclama como uno de los mejores deportistas que ha tenido Colombia.
2: Tres
1: deportistas que ha tenido
3: uno
1: Colombia.
3: Se subió al podio, mejor
1: se
3: dicho
1: subió. Sí. Exacto, él dice que no le importa mucho el ranking, pero que en ese podio debería estar Mariana Pajón, Egan Bernal y él.
0: Oiga, estoy coincidiendo un poquito con los que él tenía también. Aquí hice una lista mientras tanto y Mariana Pajón la tengo también.
1: Pero
0: ahí.
1: ¿Está Montoya?
3: Mariana.
0: Sí.
1: ¿Montoya les parece
3: no,
1: que es?
3: Montoya no está en mi.
0: Pues lo que pasa es que Fórmula 1 no es tan popular en Colombia, pero haber ganado 7 premios de Fórmula 1 es algo muy importante en el mundo del automovilismo. Pero.
2: Deportista, es que me quedé pensando. ¿Los de fútbol no clasifican ahí?
0: Claro, ahí
3: de... hacer una cosa, James Rodríguez, por ejemplo, recordemos, fue bota de oro en el Mundial Brasil 14.
2: Exacto. Claro.
3: O sea, realmente
2: Real Madrid.
0: Y Falcao también, Falcao, gran campaña con el Atlético de Madrid, que a propósito jugó ahorita en el partido de leyendas del Atlético de Madrid, fue convocado él.
2: Pensando, tres deportistas colombianos, pucha, ¿cómo se llamaba? Bueno, la chica que trabaja en el canal, la de Los Altos.
1: Katherine Ibargüen
3: también da... tuvo oro. No, le voy a decir, ¿para mí quién? Nairo Quintana, sí. Que además tuvo una despedida espectacular por estos días porque se retiró del ciclismo. ¿Sabe qué ganó? Ganó Giro de Italia.
2: Sí.
3: Ganó Vuelta a España y quedó de segundo lugar en el Tour de Francia. No recuerdo realmente
0: muy bueno.
3: En qué año, pero qué ciclista... lo ha hecho realmente de nuestro país. O sea, Nairo, James, Mariana ganó Pajón, dos oros y una plata en los Olímpicos.
2: Sí, mire, ya que hay gente conectada en TikTok, en la FM Plus, que digan ahí, su top 3 de deportistas, ¿cuáles son?
3: Ay, buenísimo.
1: Pero mire que Juan dice, yo sí estoy de acuerdo, tiene toda la razón Montoya.
2: Yo ahorita viendo la vaina, yo creo que sí clasifica, Juan, o sea, sí clasifica al top 3. No, sí.
3: ¿Al top 3?
2: Es que no es que tenga, sí, es que no es que tengamos tampoco mucho.
0: Sí. Bueno, vuelvo a decir, los temas populares, digamos, el deporte popular, este de Fórmula 1 es, pero ese man se ganó 24 horas de Le Mans, Daytona.
2: Pero o sea, puede que no sea la Fórmula 1 popular en Colombia, pero el Mundial es una competencia de mucho prestigio.
0: 7 victorias en Fórmula 1, 30 podios en total con McLaren y Williams. Ganó la IndyCar, campeón de la Serie Car, resistencia, victorias en Daytona en el 2007, 2008 y 2013. 2 victorias en el Cup Series compitiendo para el equipo de Ganassi. No, novato del año en el 2006.
1: Sí, es uno de los mejores deportistas que ha tenido.
0: Grandes, de los que ha pasado por la Fórmula 1.
2: Mejor dicho,
0: calmémonos.
3: Top 5, pero top 3, no. No está dentro de los...
0: Mariana Pajón. Sí, dos medallas oro, una plata, sí.
3: Volvió a ganar algo.
2: A mí me falta ahí de pronto un futbolista.
3: ¿James, no?
2: Podría ser.
0: ¿Falcao?
1: ¿James?
2: Llamemos a Carlos Antonio y él seguro le da el voto a James.
3: No.
2: Pero, ¿qué comentan ahí en el TikTok?
1: Aquí están diciendo que Katherine Ibargüen, tiene que estar en esa lista, dice Edicar Adri Campo. Viviana Chávez dice Katherine Ibargüen, James y Nairo. Edicar dice Montoya no en el top 3, pero sí puede estar en el top 5. Sandra dice la mujer que patina. ¿Se acuerdan de
3: la Chechi Baena?
1: Laura Leona dice el pibe Valderrama en su época. Edicar vuelve y dice también tiene que estar el Tino Asprilla.
3: Oye, es que Katherine Ibargüen también ganó oro, ¿no? Acuérdense, usted ganó oro
1: claro.
3: En Río por el salto triple.
1: También, sí.
2: No, pero mire que sí alcanza a meterse. Yo creo que sí alcanza a meterse Montoya.
0: Total.
3: No sé.
2: Es deportista, ¿no? Don de gentes. Ay, entonces no hay problema.
1: Lo que pasa es que es raro que uno mismo diga, es que yo estoy en el top 3.
2: Como dice Patricia, Montoya siendo Montoya. Sí. No, es que Montoya sí era. Montoya tenía un toquecín insoportable, ¿no? Yo me acuerdo que hace muchos años, cuando estaba el boom de la Fórmula 1, que acuérdense que en este país, cuando, según el deportista, todos nos volvemos especialistas en algo, ¿no? Y alguna vez fue a un restaurante muy conocido en el norte de Bogotá, en Andrés Canarés, y unos niños se le acercaron a pedirle autógrafo y los mandó pa'l carajo.
3: No, es que es eso. Él era, o sea, si usted es figura pública, usted tiene que tener don de gente, usted tiene que darse. Usted es
2: esa
3: un
2: no es su fortaleza, esa no es la fortaleza
3: usted,
2: de Montoya.
3: Usted es un referente para muchos niñitos, tiene que darse también a la gente.
0: Ya hoy ha cambiado eso, ahora tiene que ser figuras, llegan saludando en carrozas al público, sonriendo, todos tienen
2: las
0: que...
2: Las redes sociales les toca.
0: Sí, no, ahora es complicado.
3: Perdón, hoy en día con redes sociales todo se ve.
0: Mejor vamos con buena musiquita acá en Viva la Vida y llegó Anything Box con Living on a Biblion acá, 6:44 de la mañana.

0: 6:48 de la mañana.
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0: 6:52 de la mañana acá en Viva la Vida de la FM Plus. Oye, al fin de semana me dio para todo, me dio para ir a Guaduas y volver, ir a Rock al Parque, ir a Iron Maiden y tal, pero...
1: ¿A Guaduas qué día? Porque...
0: No, yo me fui a Guaduas el sábado por la mañana, hay que saber salir. Sí, el sábado salí a las 8 de la mañana, que es una buena hora para salir, porque ya después de las 9 ya empieza a salir todo el mundo, ya es imposible.
1: Salió tarde, Julio.
2: Sí, yo también estoy de acuerdo.
0: Bueno, pero a las 8 todavía...
2: ¿A las 8?
0: No, salía por los 80, que es más suave.
3: Es de las peores.
0: Y me devolví el domingo, a mediodía, que yo viajo a mediodía porque mi teoría es que los camioneros paran a almorzar, que es el único golpe del día que los camioneros respetan berracamente. Entonces, paran a almorzar.
2: ¿El domingo, hay camiones?
0: No. El domingo hubo camiones, sí, por el lado de Aguaduas hubo camiones. El lunes no, pero el domingo sí hubo camiones.
1: Bueno, sí, de pronto sí. Lo que no hay son camiones el viernes y sábado en la mañana. Y el lunes en regreso.
0: No, sábado también había camiones. Venga, para el lado de Guaduas, sí.
2: ¿Cómo estuvo ese regreso?
0: El regreso.
2: Pues mire. Yo estuve fuera de Bogotá, pero a las 7:30 de la mañana eché para Bogotá.
0: Esa es una táctica. 7:30 de la mañana, lunes.
3: Lunes festivo.
2: El lunes festivo.
0: Ok, que es pico y placa para entrar.
2: Para todo el mundo, puede entrar.
1: Hasta las 12 del día.
0: Hasta las 12
2: del día. Hasta las 12 libre, sí, para todo el mundo, y me, sí, fue perfecto.
0: Ah, bien.
1: Pero mire, explíqueme esto. ¿Cómo es posible que usted, después de esta deliciosa semana de receso, ¿cierto? Unos días de familia, piscina, rico, se monta el carro, pone el Waze y le dice a casa 2 horas y media. Y eso empieza a subir. No, usted empieza 2 horas y media, 2:40, 2:50. ¿Por qué? ¿Por qué pasa realmente que entre más vías hay, por ejemplo, Bogotá-Girardot, ya hay tercera calzada, sigue habiendo trancones? Usted paga peajes carísimos y, sin embargo, sigue habiendo trancones. Pero Bogotá-Tunja, es que... usted el regreso también se lo plantea igual y vuelve a encontrar una cantidad de trancones. ¿Qué pasó en Soacha, por ejemplo? Explíqueme eso. ¿Qué pasó en Soacha? Supuestamente usted entraba... porque aparentemente funciona el tema del plan retorno, pero llega a Soacha, y eso le pasó a muchísima gente ayer, y encontró un embudo, porque son 3 carriles.
2: Pero Soacha siempre
1: llega,
2: pasa
1: son
2: eso.
1: 2 carriles. Aparentemente las autoridades habían advertido, Alejandro, que por obras de Transmilenio había un tramo de Soacha que pasaba de 3 carriles.
2: Y lo invitaban a uno a no meterse por Soacha.
1: Pero explíqueme eso, o sea, ¿cómo es posible que entre más carreteras, entre más carriles?
2: Pero yo no sé, Patricia, porque estás hablando de Bogotá, yo no sé si, por ejemplo, el regreso en Medellín, en Cali,
0: Las Palmas,
2: ahorita,
0: sí,
2: ¿cómo habrá sido ese tema? A mí me parece que sale mucha gente sale, y es que por lo menos en Bogotá, yo no sé, Medellín, en Cali, Bucaramanga, pero en Bogotá se sintió esta semana, yo creo que más por el tema de los buses de colegio y eso, que el tráfico estaba suavecito. Y ayer todo el mundo mucha gente se empezó a volver ayer, el mismo domingo empezó a volverse mucha gente después de esa semana de receso.
1: ¿Sabe cuántos carros salieron según Secretaría de Movilidad de Bogotá? Porque tengo son los datos de Bogotá. 1,050,000 aproximadamente. 1,050,000 carros saliendo todos los días, miércoles, jueves, viernes, pero entrando el mismo.
0: Pero ahí es que también la gente a veces no tiene bien resuelto su plan de regreso a Bogotá. Por ejemplo, Villalobos sale temprano en la mañana, pero a veces uno entra a Bogotá y ve muchísimos carros parqueados en la autopista que no pueden entrar a Bogotá porque no llegaron en el horario que era.
3: No se les placa. Olvidó.
0: Exacto, de pico y placa. No, pero
1: también,
0: es que no se les puede
1: decir.
0: Olvidar, pero si van a entrar a Bogotá.
1: Julio, eso es forma en trancón.
0: Claro, claro.
2: ¿Y sabe qué otro? Que últimamente han hablado mucho el tema de la cantidad de carros eléctricos que hay ahora en Bogotá. Esos carros no tienen pico y placa ni regional,
0: es
2: ni
0: verdad.
2: Nada.
0: Sí.
2: Entonces, otra vez, y ya fuera de, además de la semana de receso, otra vez los trancones es porque hay mucho carro en la calle que ya no tiene pico y placa. Sí, sí,
1: sí. Oiga, a propósito de ese tema, le quiero decir que ¿sabe cuántos carros eléctricos se han matriculado en Colombia en lo que va corrido el año?
2: ¿Qué marca? ¿Tesla?
0: Por ahí
2: 2,400,000.
1: Voy a decir una cosa.
0: Mire, 14,000.
1: De enero a septiembre, 40,000 vehículos eléctricos.
2: No.
1: Lo que representa un incremento del 200%. Es que es un montón. Y Tesla, usted ve Tesla por todas partes.
2: Por todo lado. Sí, ¿ustedes se acuerdan que en nuestra época uno jugaba cuando era niño? Papá, a contar en el carro con los hermanos.
0: Sí, sí.
2: A contar, eran dos. Antes eran Volkswagen. Y luego a contar Renault.
0: Renault, sí, Renault 4.
2: A contar Renault 4. Uno, dos, tres. Ahora los niños juegan es contando Tesla.
0: Tesla.
1: Sí, yo jugaba a contar vacas. ¿Ustedes no jugaban a contar vacas?
3: No.
1: ¿Vacas de su lado o vacas del...?
2: Claro, cuando se salía de paseo. ¿Dónde vivías tú?
3: Eso no llegó a Cúcuta.
1: Pues por las carreteras, estamos hablando de las carreteras.
2: No, no, es que esto era en la ciudad.
1: Ah, no, yo sigo en el plan retorno.
2: Ah, ok, ok.
0: Claro, el plan. Por eso hay gente que no utiliza bien los horarios y por eso pasa lo que pasa. Por eso tenemos que aprovechar los horarios de pico y placa, que hasta las 4:30 de la tarde eran los pares y después eran los impares. Uno sale a las 5 de la tarde y llega
2: sin problema. Ayer a mí me aterró, la verdad, a las 7:30 de la mañana. Era sola la carretera. Yo creo que mucha gente sí debería. Venga, hagan el esfuerzo.
3: Les da pereza madrugar.
2: Da pereza. Ahora los hijos. No, no. Es que yo ayer estaba solo.
1: No.
2: Sí. Yo ayer estaba solo.
0: Ah, es solo más fácil. Más claro. Fácil.
2: Claro, ahí. Fui con Lola y Lola no me puso mucho problema.
1: Saque los niños de la piscina a las 10 de la mañana.
0: El lunes.
1: Muy difícil.
2: Sí. Y la esposa le empieza a uno a decir: espérate, que hay que dejar organizada todo. Espera un momentico. Espera, levanta a los niños.
3: Pues estar solo tiene su lado bueno.
0: Y uno se levanta por la mañana, ya se viste, ¿estamos listos? No, papá, nos vamos a las 4 de la tarde. Bueno, voy a arreglar el carro, no sé qué. Uno siempre quiere plan de vuelta, ya está pensando, bueno, ¿a qué hora nos vamos? Uno dice como que ya salimos, como 20 veces lo dice.
2: Plan retorno, lo que sea, hoy otra vez en su ciudad. Bienvenidos los tranconcitos con más ganas.
0: Oiga, ¿verdad?
2: Se terminó el receso otra vez. Salgan temprano cuando tengan una cita, una reunión. No, uy, es que no sabe el trancón. No, pues sí sabemos el trancón, salga más temprano para llegar puntual.
0: Hoy hay trancón por todos lados. Sí, señor, tiene toda la razón, porque llegó toda la gente de receso, se acabó el paraíso.
1: Las rutas escolares.
0: La universidad, 3 de la tarde, salía de las.
1: No.
0: Está sabrosa esta semana, volvimos a la normalidad. Exactamente. 6:59 de la mañana, casi las 7, es hora de un resumen informativo aquí con La Torre en Viva la Vida de la FM Plus.
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5: Son las 7 de la mañana en punto y estas son las noticias de la hora en la FM Plus. En el Catatumbo, 3 militares resultaron heridos durante un bombardeo contra las disidencias de las FARC. En el Cauca, 2 militares murieron y al menos 10 resultaron también heridos en medio de ataques en 4 municipios. Vamos a otras regiones porque en Medellín el balance preliminar de las autoridades tras el Festival de Música Electrónica EDC Colombia deja un ciudadano costarricense de 27 años muerto y un ciudadano australiano con 25 lesiones con arma blanca. Las autoridades investigan qué fue lo que ocurrió. En noticias del mundo, el Papa León XIV ya fue trasladado al Hospital Gemelli de Roma, donde va a ser intervenido en las próximas horas para extirparle un nódulo pulmonar. El pontífice canceló ya todas las audiencias que estaban previstas hasta el 20 de octubre. Vamos ahora con los deportes. La segunda jornada de la Champions League se disputa hoy y mañana con partidos como Galatasaray Barcelona y Atlético de Madrid frente al Manchester United. La transmisión 1:30 de la tarde. Y finalmente les contamos que el concierto de Mon Laferte en Rock al Parque 2026 no fue transmitido por televisión debido a restricciones relacionadas con derechos de emisión. Canal Capital informó que no tuvo autorizaciones y el artista aseguró que se enteró por sus seguidores y que desconocía por qué el espectáculo quedó fuera de la transmisión. Yo soy Juan Pablo Latorre y este es un reporte de la FM para la FM Plus.
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0: 7:07 de la mañana acá en Viva la Vida de la FM Plus, saludando a Bogotá, Cali, Medellín, Bucaramanga, empezando semana con toda, martes 13 de octubre, más con toda todavía, más con todo ánimo. Bueno, Patricia, cuéntanos un poquito, también los plateados queremos saber, a todos esos mayores de 50 además, a veces se les va recortando las oportunidades de empleo, pero uno ve que en otros países plateados hay por todos lados.
1: Sí, usted ve, por ejemplo,
0: en los aeropuertos, ¿no?
1: Usted ve, por ejemplo, las noticias en Estados Unidos y la mayoría de presentadores y presentadoras es gente adulta, plateada, sí, gente de más de 50, 55 años. Las culturas japonesas valoran un montón realmente el tema de los adultos contemporáneos, ¿no? Como se llaman hoy en día. Pero fíjese que Bogotá hace una tarea bien interesante, bien chévere en ese sentido, y es que le da unos incentivos, es un tema nuevo, y lo decimos para que otras ciudades, seguramente otras alcaldías, como la de Medellín, como la de Cali, como la de Bucaramanga, pues se copien, porque la alcaldía quiere darle como incentivos a esas empresas que están dándole trabajo a personas mayores de 50 años. Es que no es fácil salir a la calle con más de 50, 55 años,
0: claro,
1: a buscar trabajo. Primero que todo, porque si usted es mujer, usted ya está casi que prepensionada.
2: Chao,
1: entonces
2: sí,
1: tiene el famoso fuero pensional, ¿no? Entonces la gente se cuida un poco de, bueno, yo la empleo, pero si no me sirve, después no puedo botarla. Y lo mismo pasa con los hombres. El programa se llama Talento Plus 50. Y resulta bien interesante porque son incentivos casi que de $1,000,000 por contrato que el distrito le da a estas empresas. Y hay que recalcarlo mucho, hay que decirlo, porque a veces las empresas no se enteran de este tipo de programas. Entonces, si usted es empresario, microempresario, quiere realmente darle trabajo a personas mayores de 50 años, bueno, entre a la página de la alcaldía y averigüe cómo es este programa, porque está bien, bien interesante para las personas mayores de 50 años.
0: Claro, y es que hay unos incentivos tributarios nacionales también, que es la ley 2040 del 2020, que habla de que estas empresas que contratan adultos mayores y que hayan cumplido la edad de pensión, pero que no sean beneficiarios de una pensión, que pasa muchísimo.
1: Otros,
0: claro.
1: Otros, sí.
0: Entonces puede tener una deducción del 120% del valor de los salarios. Pero ¿cómo es? Empresas con menos de 100 empleados, mínimo el 2.5% de su nómina debe estar conformado por estos adultos mayores. O empresas con 100 o más empleados, mínimo un 5% de su nómina. Y el contrato laboral debe tener una duración mínima de un año.
1: Pero estos son de personas que ya cumplieron la edad de pensión, ¿cierto?
0: Y que no están pensionados.
1: Y 62.
0: Claro.
1: Ah, okay.
0: Y que no están pensionados, que es mucha gente, claro, también.
2: Pero
0: entonces,
2: mire, ¿y saben qué? A propósito de eso, Patri, Julio, el 15 de octubre, o sea, ya en el jueves, en Corferias, precisamente la Secretaría Distrital de Desarrollo Económico, con este espacio exclusivo que usted nos acaba de mencionar, el Talento Plus 50, tendrá ahí una mega feria del empleo para personas mayores de 50 años. Se pueden acercar porque muchas veces, Patri, sobre todo para los que somos más grandes, no nativos digitales, nos cuesta mucho buscar trabajo por internet. Y uno dice, ¿será que esto es verdad? ¿Será que esto es un fraude? Prefiero ir, llevarme hoja de vida, hablar con una persona y saber qué vacantes hay.
1: Pero es que ¿sabe qué pasa? Que en muchas oportunidades también a esas personas que son adultas mayores, no hablo de los 50 sino más, pues los engañan. O sea, ¿cuánta gente no le dicen consigne aquí 100,000 pesos en esta cuenta?
2: Realmente.
1: Y recibe esta oferta laboral? Entonces, pues tienen razón para desconfiar también.
2: Por eso es
1: de lo que pasa online.
2: Súper buena idea. 18,000 vacantes en Corferias, 15 de octubre, 18,000 vacantes. Ahí ustedes encuentran el stand de este programa Talento Más 50, y una persona que los va a orientar, les va a decir cuáles son sus habilidades, cuáles son sus alternativas de formación y, lo mejor, cuáles son las vacantes que hay para usted. 18,000 vacantes generales para personas mayores de 50 años.
0: Y a las personas que tienen empresas y todo lo demás, háganse poner el sello de sello amigable adulto mayor que pone el Ministerio de Trabajo, precisamente cuando tienes, en lo que hablábamos ahora, en la nómina, este tipo de porcentajes, y te da la deducción de 120% en renta para su empleo, para su empresa.
1: Pues
0: o sea,
1: es un
0: que
1: gana.
0: Sello amigable adulto mayor para todos aquellos que tal. Pero oye, los oí hablar ahorita de que caen en en estafas y no sé qué. Atentos, porque eso está pasando también por WhatsApp y todas las cosas.
1: ¿Qué está pasando? Están clonando las voces de los familiares.
0: Híjole.
1: Cogen la voz de su hijo, de su hija, o seguramente la suya, y la clonan, le mandan el audio a la señora que le ayuda en la casa, y pues la gente cae.
0: Pues atentos, porque tenemos también expertos hablando de esto acá en Viva la Vida de FM Plus. Pero oigamos una canción y a la vuelta, ¿cómo se realizan esas estafas por WhatsApp y Lugo? ¿Cómo le clonan su voz? 7:12 de la mañana, Super Freak con Rick James.

0: 7:15 de la mañana en Viva la Vida.
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7:17 de la mañana, y el compositor de esa canción iba por un barco en el Canal de la Mancha y vio a la gente moviéndose raro con las olas y demás, y ahí surgió Walk Like an Egyptian, caminando como un egipcio, The Bangles, aquí en Viva la Vida de la FM Plus.

0: 7:21 de la mañana, saludando a la gente que está en TikTok, arroba la FM Plus, a toda esa comunidad que está atenta con los temas que llegan. Y antes de la canción, les hablamos que pilas con esas llamadas, que uno a veces recibe llamadas y uno dice, aló, aló, y nadie habla, no, pilas con esas llamadas, aló, porque...
1: ¿Se acuerda?
0: Por eso yo, sí, no, la idea es no contestar lo que no tiene identificador quién es, porque pueden suceder cosas raras, ¿o no, Patricia?
1: Pues sí, es que fíjense que los estafadores están clonando las voces de la gente para pedir dinero por WhatsApp. Les voy a poner la siguiente escena.
0: A ver.
1: Imagínese usted recibiendo un audio, Julio, usted, por ejemplo, de su hija, que dice, papá, estoy en problemas, necesito plata, ¿me puede poner o me puedes poner al DaviPlata 200,000 pesos?
0: Claro.
1: Y usted escucha.

0: escucha y dice, claro, es ella.
1: Claro.
0: Es su hija, usted le pone los 200,000 pesos.
1: Sí.
0: Pues la Asociación Colombiana de Ingenieros de Sistemas está advirtiendo, ojo, cuidado, ya están clonando las voces. Y para hablar de este tema, pues está con nosotros Esteban Pineta, él es asesor estratégico en delitos financieros y en riesgo digital. Hola Esteban, gracias por estar con nosotros en la FM Plus.
2: Buenos días, muchas gracias, un gusto estar aquí con ustedes, gracias por el espacio y abordar este tema que pues, cada día es más común.
0: ¿Es usted o es una voz clonada?
2: No, en este caso sí soy yo, ahí les voy a dar un par de tips para detectar esas voces.
0: Antes de eso, explíquenos grosso modo, o sea, como si fuéramos niños de 10 años, ¿cómo es que clonan esas voces?
2: Claro, con gusto. Bueno, para iniciar creo que no es es evidente que hoy en día con el avance tecnológico y la transformación digital, pues hay muchas posibilidades tanto para bien como para mal. Hay personas y grupos sobre todo que utilizan la tecnología con fines no éticos ni morales. Entonces, en términos generales, ¿cómo funciona? Hay muchos programas de edición que hoy en día están al alcance de cualquier persona y con la inteligencia artificial principalmente. Es bastante sencillo, consiste en cargar unos segundos. De hecho, una nota de voz de WhatsApp puede ser utilizada.
0: ¡Qué peligro!
2: Un fragmento de video de redes sociales, por ejemplo, donde una persona suba una historia. Y lo que hace prácticamente la tecnología es analizar el tono, el ritmo, el acento, la pronunciación de la persona y crea un molde. Y eso permite después que la persona, digamos el estafador, pueda colocar una línea, una guía que quiere que diga, o en muchos casos hay herramientas que lo permiten hacer en tiempo real. Digamos que es el estafador quien habla y el modelo está...
0: No, peor todavía, o sea, más manipulado.
1: Es el
0: no,
1: estafador quien habla y lo
3: le transforma la voz. Pero sí. Entonces, Esteban, con este panorama y este escenario, ¿qué debemos hacer para no caer en estas estafas y creer en esas voces que no son reales?
2: Ah, bueno, ahí hay muchas... Hay ciertas características, recordemos que a nivel de estafas, principalmente el elemento tecnológico es muy importante, sin embargo los estafadores son muy hábiles a nivel psicológico, al final ellos están conscientes que lo más fácil, en vez de robar credenciales, tomar las cuentas por ellos mismos, pues es más fácil convencer a la propia víctima que haga la transferencia. Entonces, hay elementos dentro de la narrativa de un estafador que podemos identificar, y ya luego les digo el tema de las voces, pero una de las señales tempranas es la llamada inesperada, digamos, la urgencia que puede haber dentro del mensaje acompañada de una petición de hacer algo.
1: Sí.
2: En muchas situaciones va a ser una transferencia, prestar dinero, enviar una transferencia móvil y por último una consecuencia de no hacerlo. Y dentro de esa llamada nosotros vemos esos tres elementos, que es algo inesperado, que hay cierta urgencia, que me piden o me solicitan realizar algo y si no lo hago me quieren hacer sentir culpable o que va a haber una consecuencia, probablemente estamos ante una estafa.
1: Oiga, a mí ya me pasó, la verdad. Recibí esa llamada, me afané inmediatamente. Yo inmediatamente mandé a depositar la plata, pero mi mujer, que es más sentadita, era la llamada supuestamente de un sobrino. Mi mujer, que es más sentadita, llamó a la casa del sobrino y le contestó el sobrino cuando la llamada era que estaba en un problema, en un retén por allá, que lo habían parado en un policía y que lo iban a llevar.
0: ¿Ya había depositado?
1: Yo ya dinero. Casi. Yo había mandado a depositar cuando Paola se asomó por la ventana literal, no, paren eso, que es una estafa. Y era eso, porque llamó a la casa y le contestó el sobrino, Andrew, ¿estás ahí? Sí, y entonces seguía, es una estafa, pero puede pasar, como dice nuestro experto Esteban, es una suma, una situación crítica y una consecuencia fatal, pues si no hacen caso, ¿no?
0: y casi siempre buscan víctimas, digamos, como adultos mayores, personas que no sean nativos digitales, o realmente quiénes son como esos perfiles perfectos para los delincuentes.
2: Yo les podría decir que en los casos que he visto últimamente sí existe predilección, por ejemplo, a ciertos grupos vulnerables, sean adultos mayores, claro, que no están tan, no han crecido con la tecnología, pues es más fácil de cierta forma pedirles que realicen ciertas acciones de riesgo, pero también con los estudiantes, también con trabajos falsos, también con temas de becas que no existen, y en general cualquier persona hoy en día considero podría ser una víctima. Realmente depende mucho qué tan atentos estemos, sí, en el momento que nos hagan la llamada, porque aunque ustedes no lo crean, los estafadores ya tienen muy bien estudiado a qué horas del día, claro, en qué momento suele, sí, ser más vulnerable la persona.
0: Claro, no son bobos. Esteban,
2: en el día a día,
0: yo creo que usted tiene mil historias para contar y para compartir con nosotros, pero rápidamente cuéntenos una cortica, esa que quizás usted más lo ha sorprendido, siendo usted experto en delitos financieros.
2: Bueno, les podría decir una que vi que fue bastante compleja y de hecho no fue una simulación de voz, fue un poco más elaborada, en la que una persona, su pareja hace Uber, trabaja de Uber,
1: sí,
2: y le piden un servicio y le dicen, vea, tiene que ir a este condominio o a este residencial y le van a pedir información para entrar a traerme. ¿Será que usted me puede dar su documento de identificación, su nombre completo? Si no, no lo van a dejar ingresar. Ah, bueno, dice el piloto, suena creíble, da la información. Al llegar a la garita, o al lugar donde en teoría a él le van a pedir la información,
1: sí,
2: lo llaman y le dicen, espéreme un momento, ahorita le vamos a tomar los datos para que ingrese.
1: Okay.
2: Y en simultáneo, de cierta forma, le piden un teléfono de referencia, que es su esposa. Desde ahí ya era algo extraño, pero claro, él no lo vio. Llaman, claro, a la esposa, le dicen que lo tienen secuestrado y que una organización criminal tiene, claro, que enviar cierta plata. Y en el momento conectan la llamada, la otra llamada, donde lo tenían a él y solo le dicen, por favor, indique cómo se llama y cuál es su número de identificación. Entonces la esposa sí escucha la voz de él.
1: Claro.
2: Que él se está identificando y demás, y ahí lo sacan de la llamada.
1: Híjole.
2: Y lo mantienen en llamada él para que no pueda responder mensajes y demás. Pero en este caso, digamos que la esposa fue bastante astuta y logró ver la localización porque tenían los teléfonos sincronizados. Claro. Pues le respondió un mensaje y a él lo tenían en un lugar, o sea, él estaba esperando en un lugar que no hacía ni sentido. Pero, digamos, es uno de los casos que me pareció bastante curioso porque ni siquiera fue una, sí, una simulación de la voz.
0: Oiga, pues nos quedamos con esta historia, Esteban, porque realmente increíble cómo la gente puede caer de fácil en estos delitos financieros que en nuestro país, infortunadamente, todos los días crecen. Gracias, Esteban, por estar con nosotros. Un abrazo fuerte y feliz día. Feliz inicio de semana.
2: Igualmente, con gusto.
0: Esteban Pineda, estratega en delitos financieros. ¡Qué susto!
1: ¡Qué susto! ¿No? Eso puede pasar facilito.
3: ¿Sabe
1: además
3: qué me recomendaron una vez a mí? Rápidamente, tenga una palabra clave con su familia.
1: Ah,
3: entonces,
1: okay,
3: que usted conteste y diga, ¿cuál es la palabra?
1: Pero si hay naranjas en el árbol.
3: Exacto, y queda perdido. ¿Verdad?
1: Buena idea, sí, sí, muy buena
3: palabra
1: idea.
3: Clave. Sí, claro. ¿Verdad?
1: Una porque no, es que
3: a sus hijos,
1: yo le digo,
3: me llame,
1: la
3: diga naranjas.
1: La llamada que me dieron a mí era la voz de mi sobrino, el que hablaba y sabía los nombres de quienes estaban y todo lo demás. Era. No,
0: pero fíjese.
1: Ellos lo planean perfectamente.
0: No cayeron en cuenta, las mujeres han sido, sí, las salvadoras.
1: Bravo.
3: Más, siempre, Patri.
0: No, más quisquillosas.
3: Mal pensada. Sí.
0: Como dice una amiga, piensa mal y acertarás.
1: 7:31 de la mañana y vamos con información importante para ustedes.

0: 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Se lo contamos en Viva la Vida de la FM Plus.
1: 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A esta hora se registra afectación vial en la localidad de Usaquén debido a un siniestro vial sobre la carrera séptima con calle 186 en sentido norte-sur. Se recomienda transitar con precaución y estar atentos a las indicaciones de las autoridades de tránsito.
2: Alejandro.
3: ¡Ay, qué guay! Me gusta. 7:32 de la mañana. 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

7:38 de la mañana, y esto es una historia real de esta canción. Se llama Devuélveme a mi chica, pero antes el título oficial era Sufre Mamón. Lo que pasa es que le pusieron un poquito de censura. Ellos son los Hombres G. Devuélveme a mi chica aquí en Viva la Vida.

0: 7:42 de la mañana y la siguiente sección es patrocinada por Cypress Hill, que estará el 5 de noviembre en Movistar Arena. 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Y hablando de conciertos buenos como este de Cypress Hill, que además estará con Tres Coronas acá en Bogotá. Increíble noche, ¿no?
1: De New Jersey.
0: Increíble noche. Pero el puente pasado también tuvo mucha actividad cultural en las diferentes ciudades. ¿Cómo estuvo la cosa en Cali, Pati?
2: Pues mire, Julio, el fin de semana fue un fin de semana muy bonito en Cali, porque se llevó a cabo un evento en la arena de la Universidad de Santiago de Cali que lideró nuestro colega José Fernando Patiño. Acuérdense que él, sí, durante el terremoto, pues cobró mucha vigencia, importancia, buscando a su papá. Infortunadamente,
0: es verdad,
2: sin vida. En fin, pues se lideró una iniciativa para conmemorar los 2 meses, ya 2 meses, wow, del terremoto que sacudió pues a Cali, aparte del eje cafetero, y a Chocó. Se reunieron artistas como Fanny Lu, que es caleña,
0: okay,
2: el grupo Niche y Siam, que también se sumó, okay, a este homenaje. Y hoy, básicamente hoy, el Consejo de Cali tiene previsto un debate, ¿sabe para qué? Para discutir realmente qué es lo que está pasando con las ayudas, porque no le están llegando las ayudas a la gente se está preocupando, la gente está exigiendo, hay personas que todavía no tienen dónde quedarse, que siguen, sí, viviendo donde sus familiares. Entonces, pues realmente lo que se está buscando es que las ayudas lleguen a quienes lo necesitan y lleguen fácil, pero sí que hubo un evento bien bonito este fin de semana en Cali, llenado de música, de abrazos, de testimonios, pues para conmemorar estos 2 meses de esta tragedia.
0: Qué bien, reactivación total en Cali, la gente quiere volver a la normalidad, pues sí, habrá que tener
1: vamos a la Feria de Cali, visitar
0: total.
1: Cali, visitar también Chocó, visitar el eje cafetero, ahora que viene vacaciones de final de año, es una buena opción.
2: Sí, yo creo que una manera de ayudar es esa, o sea, viajar por Colombia, volver a creer y que los eventos se vuelvan a reactivar, uh-huh, precisamente los culturales que mueven muchísimo dinero y que atraen mucha gente.
0: Muy bien, me parece. Cali, ¿cómo estuvo Bucaramanga el fin de semana en este puente?
1: Le tengo 3 planes de Bucaramanga que me parecen interesantísimos. Hablando de música, tiene que ver con una convocatoria que se llama Merco Art 2026. Todo el mes de octubre está este movimiento en la capital santandereana. Hay artistas, agrupaciones de la ciudad, que usted sabe, hay mucha gente haciendo música en Bucaramanga, pues tienen una convocatoria oficial abierta hasta el próximo 30 de octubre. Es una especie de mercado cultural en Bogotá. Hemos tenido varios de estos mercados musicales, ahora se traslada a Bucaramanga. Hay una agenda muy nutrida de conciertos en vivo, talleres de formación, ruedas de negocio con programadores de la industria nacional, y toda la información la pueden encontrar ahí en mercoart2026.com. Número 2, el quinteto de Astor Piazzolla, nada más y nada menos, wow, en el Teatro Santander, se va a presentar el viernes 30 de octubre. Es tal vez el grupo, Julito, más importante en Latinoamérica para difundir y proteger el legado del señor revolucionario del tango, de Astor Piazzolla, y llega a Bucaramanga, a la Gran Sala del Teatro, para un concierto de altísimo nivel, con todo el virtuosismo, y sobre todo pues para la gente que ama este género. Las entradas están en tu boleta. Y por último, el Salchipapa Fest.
0: Salchipapa Fest.
1: Del 16 al 18 de octubre en el Parque de los Sueños, ahí se hará el Salchipapa Fest. Todos los restaurantes locales.
0: Este fin de semana.
1: Con reinterpretaciones del plato, ¿no? Entonces, el huevo de codorniz, la salchicha y la papa. La piña,
2: no,
1: la salchicha
2: a mí y la papa. Yo soy como tradicional en eso. A mí me gusta la salchipapa. Como es, la salchicha y la papa frita.
0: Y la papa, punto. Sí.
2: No,
0: sí,
2: pero
0: sí,
2: es que sí le están poniendo mucha
0: ponen
2: cosa. Ah, bueno, ¿sabe de pronto qué? Un quesito así como fundido.
1: Como queso
2: por encima.
1: Ah, pues
0: ya empezó.
1: Queso
0: ya.
2: Ay, qué delicia, ¿no?
0: Un quesito rico así arriba y una sal de ajo también. Uy, delicioso.
1: Pero ojo, porque aquí ya las propuestas incluyen pollo.
0: Eso sí, que sea de air fryer, por favor, culona, para la salud, ¿no?
1: Sí. Se imagina, hormiga culona, salchicha, papa,
2: esa tartara. Por ejemplo, esos revueltillos no me gustan. Yo soy tradicional en lo que tiene que ver con el salchicha.
1: Bueno, pero a los que les gusta, el original.
0: El
1: y las reinterpretaciones hasta el 18 de octubre en el Parque de los Sueños en Bucaramanga, sede principal del Salchipapa Fest 2020.
0: Qué bien. Oye, y en Medellín hubo un suceso realmente importante en la industria del entretenimiento en Colombia. es que hubiera llegado al festival EDC a Colombia, que es un festival de música electrónica, tal vez uno de los más importantes en el mundo.
1: ¿Es la primera vez, Julito, que se
0: hace? Sí, es la primera vez. Por eso cuando se hizo el lanzamiento del Electric Daisy Carnival, cuando hicieron el lanzamiento de las boletas, se vendieron en el exterior 20,000 boletas solamente en el exterior.
2: O sea,
0: en el exterior
2: hubo 20,000 turistas este fin de semana.
0: Es correcto, sí.
1: Solo en el festival.
0: Solo en el festival este, que fueron la derrama económica fueron de 110,000 millones de pesos de sus 94,000 asistentes que estuvieron en los dos días, 23,500 turistas internacionales y 14,000 turistas nacionales. Generó entre 50,000 y 61,000 empleos. Fue algo realmente loco.
2: ¿Dónde fue? ¿En el Atanasio?
0: En el Atanasio Girardot, 7 escenarios, Pati. Uy, siete escenarios, Copelo, queridos oyentes. O sea, cogieron todo ese sistema que hay alrededor de algo como lo que hizo Karol G también, que Karol G también cogió todo el espacio alrededor del estadio.
2: Porque es una actividad deportiva gigante.
0: Gigante, claro, y que tiene parques y demás, pues lo aprovecharon y tuvieron los 7 escenarios, pero también hubo altavoz en Medellín, el de como Rock al Parque, pero altavoz en Medellín, también fueron cerca de 60,000 personas en sus días de programación, con La Pestilencia, la banda bogotana, como uno de sus headliners. Así que todo el fin de semana en Medellín estuvo agitado, turismo, música electrónica, pero también rock en español. Hubo de todo, señores, este fin de semana. Así que me alegra mucho por Medellín, que hubiera tenido ese par de eventos fascinantes y con esa derrama económica. Oye, impresionante. Medellín, no. Yo creo que hay que al final del año hay que sacar cuánto le produjo, sí, todos los eventos que han llegado a Medellín, sus artistas locales, sus artistas internacionales, una los pregunta, estadios.
1: Un evento de ese nivel, o sea, de ese tipo de música, de ese género, ¿tendría el mismo éxito en Bogotá?
0: Sí, claro, no lo dudo, no lo dudo. EDC es un festival que se lleva por todo el mundo, por eso la compra de boletas por parte de los extranjeros, porque es un festival que se ha hecho en las ciudades más importantes, en Las Vegas, en Ciudad de México, en pues ahora en Medellín, pero se estaba en Japón, Corea, China, Tailandia, India. Es un evento importante.
2: A mí me encanta Medellín y amo los paisas, pero ¿por qué escoges Medellín y no Bogotá, por ejemplo?
0: Bueno, la música electrónica en Medellín tiene una convocatoria muy, muy importante. Pero digo, por la importancia del festival, también hubiera sido en Bogotá y también hubiera sido lleno. Pero Medellín sí, digamos, que se presta para este tipo de músicas electrónicas, porque es como la sede, digamos, la mejor fiesta electrónica se puede conseguir en Medellín. Por eso llegó allá.
2: Es que a uno se le ha vuelto paisaje, pero realmente todo lo que rodea lo que se llama cultura o economía naranja, ¿no? Que tiene que ver con la cultura, con la creatividad, eso mueve el PIB, o sea,
0: claro,
2: el país, eso
0: claro.
2: Alcanza a mover hasta yo creería que 2 y pico
0: por lo menos, sí,
2: del PIB, es decir, de
0: Pati, el año pasado la economía de los conciertos y festivales movió más que la construcción.
1: No le
0: en
1: creo.
0: El país, sí, señor, fue casi que el 4.8 del PIB, toda la gente, toda la industria del entretenimiento y los festivales, fue algo realmente importante, bueno, en empleos, en consumo, en turismo, en ocupación hotelera, es restaurantes que, mire, y todo lo que
2: voy
0: sucede.
2: Voy a confesar una cosa, yo tengo un adolescente en mi casa y tengo que guardar un rubro
1: así
2: mensual, casi que mensual, para los conciertos en los que van. O sea, es que ellas ya o ellos ya no van tanto a cine,
0: no,
2: ya no hacen tantos, sí, planes de otro tipo, sino sus planes son los conciertos.
0: Así
2: y mínimo es uno por mes.
1: Y
2: o sea,
1: es que hay, sí, mucha oferta. Hay muchísima oferta.
2: Increíble.
0: Colombia está increíble.
2: ¿Qué me dicen ahorita el cartel del Estilo Picnic? ¿No? O sea,
0: que viene, wow.
2: Travis Scott, por, sí, ejemplo, que es, sí, muy, sí, de los adolescentes, sí, sí, es, no, un tema increíble. Ahí me toca meterme la manito al drink.
0: Total. Pues váyase preparando, mi querida Patty, porque ahora viene Cypress Hill. 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

7:52 de la mañana, avanza Viva la Vida y llega Pink con su canción Get the Party Started aquí a la FM Plus.

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1: ...7:56 de la mañana y el túnel del tiempo nos lleva al año de 1993.
2: ¿93?
1: 93.
2: Ah, ok, 93. ¿Yo qué estaba haciendo en el 93? No, okay. Estaba en primaria todavía.
3: ¿En serio? No, yo estaba en bachillerato y ese año murió Pablo Escobar.
2: Pero me acuerdo de eso.
3: El jefe del cartel de Medellín murió en un operativo. ¿Se acuerdan del bloque de búsqueda?
1: Claro.
3: En el barrio Los Olivos de
1: Medellín. La unidad famosa.
3: Pero bueno, también ese año fue el famoso 5-0, ¿no? 5-0 que le ganamos.
1: ¡Wow! 5-0 en Buenos Aires, además.
3: 5 de septiembre. ¿Cómo lo llamaron? En Buenos Aires era en el Monumental, ¿o?
1: La Monumental, sí, el Monumental. Goleada monumental de Colombia contra Argentina. Qué bien, me alegra muchísimo.
2: ¿Quién se murió ese año en el 93?
1: Dígame.
2: Que seguramente muchos de ustedes, bueno, a ustedes les tocó Cantinflas.
1: Ah, vea usted.
2: Murió en 1993 dejando un legado impresionante, no solamente en el humor mexicano, sino en el humor latinoamericano. Y también murió Audrey Hepburn, esta actriz, ¿se acuerda? Las cejas espectaculares, oh, una belleza de mujer. No, es un cine clásico, años 50, sí, pero allá. Tal vez ícono de la belleza, sofisticación y
3: elegancia. Oiga, los oyentes son divinos, me acaban de mandar la portada del Tiempo del día que murió Pablo Escobar, 2 de diciembre, y dice el Tiempo, al fin cayó. Ese era el titular.
1: Dice ahí. ¿No? Y en el 93. Era presidente César Gaviria Trujillo.
3: Uy, eso fue el apagón también. Creo que en el 93 se acabó el apagón.
2: Sí, sí.
1: Se acabó. Y la reina de belleza era Paula Andrea Betancourt.
2: Espectacular.
1: Divina, sí, Paula Andrea.
2: Que quedó de virreina universal.
1: Y ella le entregó a Carolina Gómez.
2: Ah.
1: A Carolina Gómez, la del 93-94.
3: Esa época hubo reinas espectaculares, ¿no? Mujeres que después pasaron a la historia, que han sido legendarias.
1: Paola Andrea todavía sigue.
3: Andrea Paola Turbay.
1: Sigue parando tráfico, Paola Andrea, sigue parando tráfico.
2: Todas ellas.
1: Divina, Carolina Gómez.
3: Además, cuando usted tiene un esposo que es.
2: Imagínese la dicha.
3: Médico, cirujano,
2: dermatólogo.
3: Ah, no, sí. Pues usted, si no está divina, está fregada.
1: Eso pasaba en 1993, pero ¿cómo sonaba ese año?

0: Two Princes, Spin Doctors.
1: Déjame atravesar el viento sin documentos, que lo haré por el tiempo que tuvimos.
0: Sin documentos, los Rodríguez.
1: Falling in love,
0: UB40.

0: Show Me Love, Robin S.
1: Así sonaba el año de 1993. Buena música, y estaba matador.
0: Estaba matador, exacto. Sí, los Cadillacs. Que se presentan este sábado en Bogotá.
1: Este fin de semana.
0: Cambiaron el escenario.
1: Sí, ya señor.
0: No es en techo, sino en el Vive Claro.
1: En el Vive Claro, junto a la banda Dos Minutos, sí, también de Argentina. Momento de un resumen informativo acá en Viva la Vida de la FM Plus con La Torre.
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3: Son las 8 de la mañana en punto y estas son las noticias de la hora en la FM Plus. En este momento, la zona cercana a la tribuna oriental del Estadio Pascual Guerrero en Cali permanece acordonada. La policía descartó que un cilindro encontrado en ese lugar contenga explosivos. Allí también hallaron un panfleto atribuido a la estructura de las disidencias Jaime Martínez. Entre tanto, les contamos que la Procuraduría ya citó a Eva Ferrer y a otras 5 personas a declarar bajo juramento en el marco de las actuaciones por presunción irregularidades relacionadas con denuncias contra la ex primera dama Verónica Alcocer. El organismo busca recaudar pruebas para poder determinar qué fue lo que ocurrió. El gobierno confirmó que esta semana se va a estrenar el nuevo decreto que regula la protesta social en el marco del paro anunciado por la oposición para este miércoles 14 de octubre. El presidente Abelardo de la Espriella aseguró que las manifestaciones pacíficas se podrán realizar, pero que no se van a permitir hechos de violencia ni bloqueos en las vías. En noticias del mundo, los reyes de España, Felipe VI y Leticia, iniciaron hoy una visita a Ceuta 2 meses y medio después del ingreso de miles de migrantes desde Marruecos en ese territorio en el norte de África. Hablamos de los deportes. Camila Osorio va a jugar el cuadro principal del WTA de Wuhan en China tras ingresar bajo una figura muy particular. Se llama Lucky Loser, o sea, perdedor afortunado. Pues es una oportunidad que recibió luego de la retirada por lesión de una tenista local. Finalmente, les hago una recomendación: los delincuentes están usando el nombre de breve para intentar robar datos bancarios y dinero mediante mensajes falsos, enlaces y comprobantes de pago adulterados. Según alertó Kaspersky, algunas estafas buscan precisamente que las víctimas ingresen sus claves a páginas que imitan las de estos bancos, mientras otras engañan a comerciantes con capturas de transferencias que nunca se realizan. Así que mucho cuidado. Yo soy Juan Pablo Latorre y este es un reporte de la FM para la FM Plus.
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0: 8:04 de la mañana. Llega una canción que con su video lo que hacía era promocionar el siguiente álbum de la agrupación Banana Rama, porque en algún momento las bailarinas se levantaban las faldas y en las nalgas decía wow.
1: Ay.
0: Y así se llamaba el siguiente álbum de ellas, Banana Rama. I Heard a Rumor, aquí en Viva la Vida de la FM Plus.

0: 8, 12 de la mañana aquí en la FM Plus. Viva la vida, Cali, Medellín, Bucaramanga. ¿Cómo vamos? Empezando esta semana, martes 13, tranquilos, ya les dije. Martes es renovación y 13 también es buena suerte también, así que...
1: Yo me quedé con eso. O sea, realmente después de que se me quedó el celular en el carro, el cargador en la casa y demás, cuando usted dijo, es relajación, son nuevos inicios, nuevo comienzo, dije, sí, este es el día para iniciar este nuevo programa.
0: Somos unos valientes, Pati, somos unos valientes a empezar el martes 13. Sí. Bueno, y hay un tema muy importante, y hablando de valientes también, un tema muy importante porque estamos en octubre, que es el mes de la sensibilización del cáncer de mama, que es un tema que nos atañe a todos, a jóvenes, adultos, a plateados.
1: Hombres
0: y mujeres, debemos tener esa conciencia de prevenir o de por lo menos avisar a tiempo, que es cuando sea más temprano, ¿no, Pati?
1: Y si ustedes, por ejemplo, van por la calle durante este mes y ven o una clínica iluminada de su fachada de rosa, o la Torre Culpatria,
0: sí,
1: o algún edificio en Medellín, en Cali, en Bucaramanga, es porque las instituciones se están uniendo a una campaña que nace en la Liga Colombiana contra el Cáncer y en Lazos, que es como esa organización en donde se unen muchas clínicas en pro de esta causa, porque ellos lo que quieren es que el país se vista de rosado. Y no solamente nosotros, Andrea, con el famoso lacito rosa, sino también las ciudades, las calles, los edificios, los lugares conmemorativos. Me comentaban la semana pasada, por ejemplo, que la gobernación de Cundinamarca, que tiene ahí como en su plazoleta una fuente de agua, la van a iluminar de rosado para que la gente recuerde. ¿Esto qué genera? Esto genera que usted le diga a su mamá, o que usted le diga a su hermana mayor, o que usted se diga a sí mismo.
0: Claro.
1: Oiga, yo ya tengo más de 40 años, tengo que ir a hacerme una mamografía y tengo que ir a hacerme una ecografía, porque también hay un tema, y es que cada vez son más las mujeres jóvenes que están siendo diagnosticadas de cáncer de mama. ¿Y sabe cuál es la clave? Que el diagnóstico llegue temprano. Que el diagnóstico llegue a tiempo.
2: Garantiza el éxito del tratamiento.
1: Claro, y hoy en día hablamos en positivo realmente de estos temas de cáncer. Antes se hablaba como de cáncer, era como sinónimo de tragedia, muerte. Hoy en día se encara la enfermedad de una manera diferente, y por eso la Liga Colombiana contra el Cáncer le dice a las mujeres en Colombia, toma tu lugar. Toma tu lugar, es que se inventaron una silla rosada. En donde están invitando
0: Patricia dice, se inventaron, pero fue ella la que se la inventó.
1: A las mujeres a que se sienten en esa silla y bueno, tomen su lugar y no lo dejen para después.
0: Que asuman esa actitud, ¿no?
2: Me parece una gran campaña la de la Liga Colombiana contra el Cáncer, porque es verdad que las mujeres que somos mamás, que tenemos mil ocupaciones, trabajo, casa, marido, etcétera, dejamos en el último puesto de la lista a nosotras mismas. Y precisamente lo que dice esta campaña, toma tu lugar, no te dejes para después, es eso, la silla, reservar ese espacio prioritario para que todas dediquemos en nuestra vida un momento para cuidar la salud, y además que no se nos olvide que hay que hacerse el autoexamen, hay que ir al médico, hay que ir al ginecólogo para prevenir el cáncer.
1: Pero ¿sabe qué? El autoexamen es importante, pero usted tiene que hacerse la mamografía y la ecografía. Claro. Es decir, no es que usted se haga el autoexamen y ya con eso quedó lista. ¿Por qué? Porque muchos mastólogos dicen el autoexamen está evitando que la gente vaya, que las mujeres vayan a la mamografía. No, señora, usted hágase el autoexamen, pero vaya también, así no se encuentra nada,
0: claro,
1: a la mamografía, sí, sí, y a la ecografía.
2: Hay que asistir a todos los controles médicos obligatoriamente, sobre todo después de cierta edad, 40 años, sobre todo si usted tiene familiares que han tenido cáncer de seno, es importante que se haga todos los exámenes.
0: Pero tenemos un testimonio muy importante, ¿no, Pati?
1: Siempre hablamos de las pacientes. Y siempre entrevistamos a las pacientes, pero en este caso queremos centrarnos en los cuidadores, porque para que usted salga adelante en una enfermedad o en cualquier situación es fundamental quién la sostiene o quién lo sostiene, quién está ahí al lado echándole ánimo, diciéndole vamos, claro, a salir de esto adelante, yo estoy contigo, mi amor, aquí estamos juntos. Y él es Daniel Moya. Daniel Moya es el esposo de Karina Riaño, quien está transitando un cáncer de mama, pero lo está haciendo de manera exitosa. Hola, Daniel, y hola, Karina.
3: Muy buenos días. Muy buenos días a todos, ¿cómo están?
1: Muy bien, contentos de tenerlos aquí con nosotros en la FM Plus, en Viva la Vida. Aquí, en Viva la Vida, pues también registramos historias que nos llegan al alma.

0: salimos del consultorio, después de haber recibido esa noticia, pues claramente es un baldado de agua fría. Sientes que se te cae el mundo a pedazos, pero pues nosotros hemos tenido también la fortaleza y la certeza de que hemos tenido a Dios en medio de nuestra vida, y eso pues también ha sido un pilar muy fundamental para nosotros. Entender que atravesábamos por una situación que no conocíamos, que desconocíamos totalmente el camino que recorríamos, pero entendíamos que de alguna forma teníamos que estar juntos de la mano. Esta situación no solamente golpeaba a Karina, sino pues nos golpeaba a los dos, era una situación de ambos.
1: Sí.
0: Y estar con ella, pues claramente era cogernos de la mano fuerte y pues enfrentarnos pues a ese gigante que se venía.
1: Daniel, hay parejas, y yo conozco, yo no sé si Julio o Andrea también, que se han destruido a claro. propósito de un diagnóstico como este. Es que realmente, por más amor que haya, de repente hay miedo, no hay lucha, el sí. hombre sale corriendo.
2: Claro.
1: ¿Sí? ¿Qué ha hecho que usted siga ahí, firme?
0: Bueno, pues, ¿qué ha hecho que siga firme? Básicamente, el amor que tenemos, nos tenemos nosotros como matrimonio, el cuidarnos mutuamente. Nosotros a través del matrimonio hemos pasado por muchas circunstancias, ¿no? Pero creo que este camino lo hemos sabido capitalizar en circunstancias que, como esta, que nos mantienen juntos, ¿no? Tanto ella ha estado conmigo en situaciones también de salud no tan fáciles, en otras ajenas al tema de salud, pero yo creo que nos tenemos un conocimiento el uno al otro para apoyarnos, y yo creo que esta situación, como les decía al principio, no es una situación solamente de ella, sino es una situación de los dos. Uh-huh. Asumirla como también propia y enfrentarla, pues era pues la entereza que teníamos que tomar como matrimonio.
3: Mire, ustedes son un ejemplo claramente, y probablemente a esta hora nos están oyendo personas que están pasando por una situación similar, parejas que se están enfrentando a un diagnóstico como este. ¿Usted qué les diría en este momento? ¿Cuáles serían sus palabras para este camino que empieza a mucha gente, desafortunadamente, y que es importante hablarlo en el mes de octubre, donde creamos conciencia sobre el cáncer de seno?
0: Bueno, yo creo que la mejor, más que consejo, yo creo que sugerencia es no soltarse la mano, uno tomar su lugar también en esta situación, sostenerse en lo invisible, tener la fe y la convicción de que Dios está en medio de estas circunstancias, de que el amor también lo dice que todo lo puede, pero también todo lo sufre, ¿no? Y estar ahí con ella también, verla luchar, batallar, uno también tiene su batalla frente a esa situación, es como les decía, cogerse de la mano, no renunciar. ¿Por qué? Porque pues nosotros hemos tenido esas circunstancias donde nos hemos sostenido el uno al otro, y creo que yo no dejaría a mi esposa por nada del mundo en ninguna claro. circunstancia.
1: Morir de amor, o sea, morir de amor.
2: Claro, claro. Óyeme, pero también la situación del cuidador a veces también se vuelve crítica, ¿no? El desgaste del día a día, de lo precisamente lo que dices, de brindar apoyos, es entregar energía todos los días, pero es un papel muy importante. ¿Cómo haces para ese día a día tan fuerte, digamos, lo que es la verdad, del cuidador?
0: Mira, acá hay algo muy importante que tocas, es que hay que rendir ese control y abrazar la paz, porque en mi situación yo entré en un modo de alerta constante, que todas las noches que necesitaba, que se levantaba a las 2, 3 de la mañana, que iba ya a la farmacia, compre el medicamento que necesitaba para tal efecto secundario, corra. Y entré en un modo alerta que lastimosamente también me cobró una factura. Terminé en el hospital después de que ya sale de la cirugía, 8 días después de que le dan el está libre de cáncer de la cirugía, mi cuerpo descansa y comienza mi proceso claro. médico en contra, porque como estuve en modo alerta casi por claro. 9 meses, donde no dormía, donde estaba constante, entonces yo también acá claro. hago un llamado a que nosotros debemos transformar esa esperanza en confianza, en también en creer que si Dios está con nosotros, también entregarle esas cosas.

0: cosas, no desde el desespero, sino desde la rendición al Señor también.
1: Sí.
0: Porque uno vivía como muy angustiado, ¿qué puedo hacer por ella? Porque cuesta verla sufrir.
2: Sí, claro.
0: Cuesta mucho.
2: Claro.
1: Pues aprovechemos porque ahí está Karina con nosotros también, Daniel, y le agradecemos a usted muchísimo su testimonio, su narración, esta historia que hoy comparte con nosotros en Viva la Vida. Karina, tiene un super esposo, ¿no?
3: Sí, sí, señora.
1: Aproveche, sí, señora. Y dígale algo, mírelo a los ojos en estos momentos y dígale algo a través de los micrófonos de la FM Plus.
3: No, él sabe que estoy muy agradecida con todo, pues obviamente lo que él ha hecho, la paciencia y la entereza también que se vive en estos momentos, porque se necesita mucho más que amor para pasar por una tormenta como estas. Entonces, no, él sabe que lo amo mucho y que siempre hemos estado así, más muchos años estando juntos de la mano.
1: Pues que sigan siendo muchos más. Gracias por estar con nosotros a los dos, a Daniel Moya y a Karina Riaño. ¿Y saben por qué? Por ponerle voz a esto de lo que hablamos. En octubre hablamos todo el tiempo en los medios de comunicación del cáncer de mama. Pero difícilmente sí. Le pone uno voz a la situación, a la experiencia. Y ustedes hoy nos dejaron entrar por un momento en su intimidad, en la sala de su casa, para conocer cómo se vive con cáncer de mama. Mucha salud para usted y, por supuesto, para Daniel. Abrazo para los dos.
3: Muchísimas gracias a ustedes por el espacio.
2: Bien, 8:24 de la mañana. Gran testimonio, ¿no? Bonito. La pareja junta hasta en las buenas y en las malas, como dicen. Oiga, pero estábamos hablando del martes 13. Si tienen supersticiones o algo así, esta canción les ayuda un poquito. Es Life de la cantante Desiree, aquí en Viva la Vida de la FM Plus.

8:27 de la mañana, acá en Viva la Vida de la FM Plus. Y estaba preguntándole a la gente del martes 13 que nos cuente en TikTok si para ellos martes 13 es de buena suerte o de mala suerte, qué es lo que pasa con esa. Los leemos en TikTok, arroba la FM Plus, acá en Viva la Vida. Llega, estamos oyendo ahí Stevie Wonder con Superstition. Muy bien, Sammy. Suéltala.

0: Hay superstición que dice la gente de TikTok acerca del martes 13.
1: Mire, Muñoz Mardí dice, es de buena suerte el 13, mi hijo nació un viernes 13 del 2013 a las 13 horas.
0: Opa.
1: Es un genio mi bebé.
0: ¡Ay, qué belleza! Ay,
1: ¿cómo se llama? ¿Cómo se llama Muñoz Mardí? ¿Cómo se llama su hijo?
2: No,
1: también,
2: Mardí.
1: Porque ahí nos está oyendo, está también conectado en
2: un TikTok. Saludito para Mardí, yo y también creo en el 13.
1: En el 13. Tamales en París dice, solo supersticiones. Opinamos. Se llama Juan Fernando, un abrazo también para Juan Fernando. Y Andrew dice, cada día trae su afán. O sea, no creo mucho en supersticiones.
2: Sí. O sea, son de mi equipo. Yo no creo en las supersticiones. Es más, hay gente que ve una escalera, ¿no? Una escalera de estas.
1: Y no pasa por.
2: ¿Cuál a mí a veces no me gusta mucho? La del gato negro.
0: Cuando pasa el gato negro, cuando va manejando por carretera, que no, me dice que uno ve.
1: O la mariposa negra también en un cuarto cerrado. Que
2: yo he estado buscando las mariposas negras y siento que no existen. Existen las cafés.
1: Que parecen
2: oscuras,
1: casi negras, sí.
2: Sí, pero la negra, negra, no, esa a mí no me genera nada. Pero el gato sí. Hay gente que no le gusta ni siquiera derramar sal, Julio.
0: Sí, no, tenaz. Hay gente que realmente la superstición las toma muy en serio. Pero no tanto en la costa. Por ejemplo, hoy en la costa el 13 es para que le mamen gallo mucho, porque hay mucha completación del 13.
2: Oye, hablando de eso, lo único que yo sí hago como agüero de buena suerte es brindar mirando a los ojos.
0: Ah, sí, sí, eso.
2: Porque
0: sí.
2: Si uno brinda mirando a los ojos.
0: 7 años de mal sexo, Patricia, eso no puede ser. 8:30, resumen de buenas cuñas que tenemos acá, información comercial en la FM Plus. We'll be right back.

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8:35 de la mañana y esta canción hace referencia a esa famosísima promoción que surgió en bares y discotecas. Hoy es Ladies Night, las mujeres no pagan, dice Cool and the Gang acá, Ladies Night en la FM Plus.

0: 8:39 de la mañana en Viva la Vida.
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0: 8:40 de la mañana acá en Viva la Vida de la FM Plus. Martes 13, acuérdense. Martes 13, por si acaso, no digo por si acaso.
1: Pero si hemos hablado en positivo durante toda la semana.
0: Claro, positivo, total.
1: Yo siento
2: pero el día no se acaba.
3: Martes 13, el día no se acaba.
1: No sé, yo sí creo que hay que tener cuidado. Ahí se me va a su casa rápido.
0: Todo positivo, señores, acá en Viva la Vida. Bueno,
4: pero a mí hay una vaina que me. Perdón, me meto.
0: Dígame.
4: ¿Por qué en español martes 13 y en inglés viernes 13? Eso. ¿Los gringos no hablan es del viernes 13?
1: Sí, y del martes 13 también, ¿no? Sí.
0: Porque
1: sí.
0: Viernes 13 hubo una matanza muy fuerte en Estados Unidos, no me acuerdo de qué año ni en dónde fue ni nada de eso, pero...
4: ¿Pero no tiene
0: eso.
4: Nada que ver el viernes 13 con el martes 13 nuestro o...? No,
2: es que el tema es el 13, realmente.
0: Sí. ¿El número?
1: El no, pero miércoles 13 12 más usted no le pone.
0: No le pasa nada, sí, jueves 13 bueno, tampoco.
1: Sí. Que no se le queda el celular no, en pero, el carro el miércoles 13.
2: No, pero ojo, es que el 13, por ejemplo, hay aerolíneas que no tienen la fila número 13. 13.
0: Claro, claro.
2: Hay edificios que no tienen el piso 13. 13.
0: Claro.
2: Ascensores que
1: pero
2: tampoco.
1: Sobre todo en Estados Unidos, yo creo que aquí en Colombia.
0: No, pero aquí no en mucho. Las construcciones, sí, en las construcciones evitan poner
4: pero
0: el piso 13.
4: Personas, algunas.
0: Sí. Algún ingeniero de esos que, nada, al favor, y me evitan el 13.
4: Yo he oído gente que habla del 1 más, de 12 más 1.
2: Sí.
4: No pronuncian el 13.
0: No, y menos hoy en la costa no, porque imagínense hoy, como, ¿qué fecha es? No sé qué, 13. Aquí ya tenemos.
1: Otra vez.
0: Tienen 20 mil bromas para el 13.
2: Pero sabe que aquí un oyente me está diciendo, es que en el tarot la carta número 13 corresponde a la muerte. Entonces la gente desde la antigüedad con el 13 tiene su cuento. Además, acuérdense que en la última cena estaban los 12 apóstoles y el número 13 era Judas, que fue el traidor.
0: El traidor.
2: El 13 tiene ahí su rollo.
0: Cantidad de datos por si no los conocía, pero también por si no sabe usted,
4: a mí me
0: señores.
4: Que hoy es un día que deben estar muy nerviosas. Está Verónica Alcocer y un poco de... Deben estar muy inquietas de ay, pero preciso ya, hoy.
1: Sobre todo porque ahorita en la actualización de noticias decíamos y decía La Torre que Eva Ferrer, que era la consejera, una de las consejeras de presidencia en el gobierno pasado, pues va a ir a rendir indagatoria a la fiscalía porque se puso a hablar en una entrevista que salió este fin de semana en Semana, básicamente, y a decir que Verónica Alcocer pues había utilizado aviones, ¿no? Para transportar armas, drogas.
0: No,
1: el tema es que usted puede hablar mucho, lo decíamos muy tempranito, pero tiene que demostrarlo. Ya la fiscalía la está llamando para que lleve las pruebas, señora. Esto no es aquí hablando.
0: Los planes de vuelo que hubo, a dónde viajaron esos aviones, etcétera.
1: Exactamente a Venezuela, ¿no? Pero pues... Hay que ver y creo que es un tema que está sobre la mesa y que sin duda
0: oiga,
1: va
0: pero,
1: a tener...
0: Pero ellos se divorciaron como a mitad del mandato, ¿no? ¿O qué? ¿O cómo fue esa vuelta? ¿O se posesionaron y se abrieron y ella siguió de primera dama 3 años más?
1: No, yo creo que ellos tenían ahí un arreglo por debajo de la mesa, ¿no? Ellos tenían un arreglo por debajo de la mesa. Yo no lo molesto, usted no me molesta y seguimos aquí aparentemente.
4: Yo lo adorno como primera dama, pero me da mis beneficios.
1: Pero ni siquiera, porque fíjese que ella ni siquiera vivía en Palacio. Él dormía en Palacio y ella vivía primero en Barranquilla y luego se fue para Europa.
0: Sí, sí, sí. Ah, Barranquilla.
1: Pero bueno, Alejandro tiene razón. Hoy martes 13 sí creo
2: pero
1: que no está bien para.
2: Pero Eva Ferrer también responsabiliza por debajo de la mesa a Petro, a Gustavo Petro. Decía que él también sabía todo lo que ella estaba haciendo y él se beneficiaba.
4: Pero mire, que hablen todo lo que quieran, pero les va a tocar presentar pruebas.
0: Exacto. Y le va y hablen todo lo que quieran y todo lo que quieran, pero les va a tocar presentar la declaración de renta. Así que, ¿cuáles son esos horarios que hay que tener en cuenta?
4: No. ¿Van a hablar de declaración de renta?
1: No, vamos a hablar. No, ¿sabe qué? Vamos a hablar de... Antes hablemos de factura electrónica, que me parece que es bien interesante.
0: Uy, ¿el ¿cómo se llama?
1: Ustedes piden la
0: Exagen, Exohan, ¿cómo es?
1: ¿Qué más? No, la información exógena.
0: Exógena.
1: Es otra
0: cosa, ¿no? Ah, ¿eso no es tampoco?
4: Con razón, Julio tiene problemas con la DIAN, porque está revolviendo
0: no,
4: todo.
0: No, eso sí, yo...
1: Está
0: yo,
1: revolviendo la DIAN.
0: Mi contador es...
2: Y el SOAT es otra cosa.
0: El SOAT, ah, eso es otra cosa.
4: Venga, Julio, usted tiene
0: ayúdeme,
4: contador.
0: Ayúdeme, tengo un contador.
4: Menos ese tema... Para ver si logramos...
0: la pregunta, Alejo, el tono de la pregunta.
4: El tema. Yo creo que todos al final tenemos un contador, una contadora que nos ayuda, ¿cierto?
0: Sí, sí, sí.
4: Para sacar la factura electrónica, para la exógena, para la declaración de la DIAN. Pero no se le olvide a todos que así uno tenga contador, si la declaración quedó mal hecha, ah, un momento.
1: Es el que paga.
4: Mi contador es el que responde.
0: No,
4: es uno.
0: Así es.
4: Si mi declaración, mi tema de las exógenas, mi factura electrónica quedó mal hecha, yo no puedo responsabilizar a ningún contador o contadora.
1: Pero mire, algo así que es. Quizá la gente no sabe en esta época de impuestos y demás, es que la DIAN, usted tiene que pedir la factura electrónica siempre, ¿no? Así usted no facture electrónicamente, usted pídala, porque eso le sirve después para todo el tema de demostrar gastos y demás. La DIAN cada mes podría enviarle a su correo electrónico todas las facturas electrónicas que usted ha pagado durante el mes.
0: Ah, okay.
1: Eso es algo que mucha gente no sabe. Y
0: claro,
1: usted
0: tiene,
1: los pide, no, usted después dice, mire, es que yo gasté esta plata en
0: tiene razón, Patricia, sí,
1: o algo
0: señor.
1: Así. Entonces a mí no me tiene que mi declaración de renta no tiene que ser tan costosa.
0: Al emitir la factura electrónica de una vez va al archivo tuyo en la DIAN. Claro, ese gasto.
2: Hasta el almuerzo que le dicen, ¿quiere la factura electrónica una vez?
0: Mándela.
2: Sí.
1: Mire lo que dice la DIAN. La DIAN está recordándole a la gente, mucha gente desconoce esta herramienta, un reporte mensual que llegue a su correo electrónico de todos los que habiliten, digamos, esta opción, con todos los gastos. Que si quiere factura electrónica, sí, señora. Siempre, diga sí. ¿A qué correo? Mire. Al correo que usted tiene registrado con la DIAN. Okay. Y ahí usted tiene el reporte y se lo va entregando a su contador, a su contadora, para que al final no tenga que pagar tanta plática. Ay, ande conmigo.
0: Vea, está bueno eso, nunca, sí.
2: Siempre digo, no.
0: Y de una vez cargue en la billetera, plastificado, nombre y a dónde lo tiene que pasar su factura electrónica. Mándela esto, por favor.
4: Pero usted que tiene sociedad. Hay mucha gente que no.
2: Personas naturales, sí.
0: Pero igual.
1: Incluso usted es persona natural, usted tiene que pedir su factura electrónica.
0: Sí.
4: Usted... A mi nombre.
0: Sí, correcto. Claro.
1: Porque
0: correcto.
1: Una cosa es declarar renta y otra cosa es pagar renta. Usted, si entra a ciertos topes, digamos, de lo que gana anualmente, usted igual tiene que presentar su declaración
0: los
1: de renta,
0: gastos.
1: Así no tenga que
4: a mí pagarla. Estos temas les quiero decir que yo creo que yo voy a morirme a los ojalá 90 años y voy a terminar pensando, yo estoy muy chiquito para esos temas.
0: Con todo respeto con los contadores, yo ni el contador ni el dentista, es que me dicen cualquiera de las dos citas y yo salgo corriendo.
1: De verdad, en cambio yo adoro a mi dentista, que además nos está escuchando.
4: Y yo a mi
1: doctor
4: contador.
1: Trujillo,
0: yo también.
1: Está ahí reportando sintonía.
0: Yo a mi contador. 8:47 de la mañana y llega el grupo ABBA con Dancing Queen aquí a la FM Plus.

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8:52 de la mañana y esta canción la oí cantada por 100,000 personas en Rock al Parque. ¿Por qué no se van los prisioneros?

0: 8:55 de la mañana en Viva la Vida de la FM Plus, y llegó el momento de los deportes para hablar de todo lo que sucedió este fin de semana, que hubo Fórmula 1. A mí me encanta la Fórmula 1, ustedes lo saben. Fue increíble este premio de Fórmula 1, pero ojo, porque lo bonito de...
1: ¿Dónde corrieron?
0: Lo corrieron en Marina Bay, en Singapur, que fue uno de los circuitos que se iniciaron con las... carreras nocturnas, que es un camello.
2: ¿La ciudad o cerrado?
0: No, cerrado.
1: Oiga, sí. Pero esto es cada 8 días, ¿no? Más o menos.
0: Más o menos. Hay unas que se demoran 15.
1: Porque ahora la próxima es en México, corríjame no, eso.
0: La próxima que viene es el Gran Premio de Estados Unidos en Austin, Texas, el 25 de octubre. Okay. Todavía se demora como 15 días más.
1: Y a México luego.
0: Y Las Vegas. Sí,
2: de que quiere ir a México.
1: No,
0: es muy divertido.
1: Mi hijo anda por allá y le oí hablar de lo de México, que eran esos días, por eso.
0: Es muy divertido el premio de Fórmula 1 en México. Pero vean lo que sucede con los carros que hablamos ahora, que Juan Pablo Montoya criticaba a la gente. Como estos carros son la mitad eléctricos y la mitad a gasolina, pues obviamente siguen experimentando qué es lo que pasa. Y en esta carrera pasó que el software general del premio Fórmula 1 falló. Entonces hubo carros que se apagaron y que no entendía la gente. Oiga, ¿pero qué pasa? Lo interesante fue que en solo media hora lo resolvieron. Porque todos los carros entraron en crisis. O sea, todos los carros entraron en crisis. Como que, uy, tenemos
1: un problema. Pero el tema no es menor. O sea, no. Yo no sé de Fórmula 1, pero cuando... ¿Qué? ¿Pero media hora dañado una vaina?
0: Un software de todos los carros, porque la Fórmula 1 controla todo lo que sucede dentro de los carros y toda la parte mecánica y demás.
2: ¿Pero por qué hubo ese fallo?
0: Los fallos suceden sin saber por qué. Pero claro, entonces cuando Verstappen dijo, uy, acelero y no siento nada. Y Hamilton dijo, uy, oiga, se me apagó.
1: Pasa igual.
0: Entonces la gente de la...
2: ¿Parqueo?
0: Sí, pues la gente de la carrera dijo, paren un momento, vamos a mirar el software, y lo arreglaron en media hora y todos los carros volvieron a arrancar, a hacer la carrera que al final...
1: ¿Benefició a alguien, me imagino?
0: Pues no, porque sacan la bandera roja, que significa neutralizar la carrera, y volvemos todos, se van todos a pits y vuelven a largar.
1: Pero entonces el que de pronto iba muy colgado le beneficia porque...
0: Ah, bueno, sí, los que tenían diferencias totales, pues sí. vuelven a estar todos juntos. Al final ganó Max Verstappen, que es el segundo premio que gana, y felicidad total en Red Bull Ford. Y pensar que estos carros, en los tres primeros premios, en un desastre, pero fueron mirando qué es lo que está pasando con la máquina.
2: ¿Es eléctrico?
0: Y es mitad eléctrico y mitad gasolina. Todos los carros son así.
1: ¿Cuándo para acá está?
0: Este año.
1: Híbrido.
0: Este año empezó con los
2: ¿Hace que alcancen más velocidades?
0: No mucho, porque las baterías tienen que permanecer cargadas. Entonces las baterías se cargan cuando frena el carro, cuando hay fricción, la batería se carga. Pero entonces, por ejemplo, ya no pueden entrar en la curva como más calmado, sino que tienen que entrar más rápido para que las baterías, al recibir la carga, pues se carguen más. Es complicado, por eso digo yo que la Fórmula 1 es todo un laboratorio de llantas, de gasolina, de corriente. Y al final, Max Verstappen ganó, segundo Charles Leclerc con Ferrari, nada más y nada menos, y tercero, ¿quién? Kimi Antonelli, el chino vergajo este.
2: Es niño.
0: 20 años y no se ha bajado de los podios. Yo creo que él va a quedar campeón mundial.
2: 20 años,
0: el italiano.
2: 20 años recién cumplidos. Hace 3 semanas.
0: Sí. 73 años sin que Italia tenga un campeón mundial de Fórmula 1, a pesar de Lamborghini, Ferrari, Fiat, todas esas marcas. 73 años sin campeón mundial. Este año parece que va a ser con Kimi Antonelli. Y otro premio que hubo increíble fue las motos que cumplieron este fin de semana. Hubo premios en Azerbaiyán y ahí hay un corredor en Moto 2 que se llama David Alonso, que desafortunadamente esta vez tuvo un accidente, pero tenaz, no le pasó nada a él.
1: Es uno que es algo de colombiano.
0: Colombiano, correcto. Con origen colombiano.
1: La mamá está embarazada y el avión pasó por encima de Colombia. Es una vaina así.
0: No, pero sí, la mamá, creo que la mamá es de Pereira. Sí. Y él carga con mucho honor la bandera de Colombia, pero en esa carrera desafortunadamente le fue muy mal. No hubo daños graves para él, digámoslo así, pero la moto sí quedó totalmente acabada. Ya lo firmaron para la próxima temporada, la gran categoría del Gran Premio, y va de quinto además. Pero bueno, eso está en general con lo que me gusta, que es la Fórmula 1.
2: A mí me gusta el fútbol. Okay. ¿Y de qué equipo es hincha Pati?
0: ¿Cuál?
2: De Millonarios.
0: Es azul.
2: Ah, azul. Toda la vida.
0: De toda la vida.
2: Sí, gane o pierda, ahí estoy con mi millo del alma y la gente lo sabe.
0: ¿Y algún equipo internacional que te guste? No sé, el Real Madrid o el Manchester o algo así. O
1: Millonarios.
2: El fútbol no me gusta.
1: El equipo internacional de ella sigue siendo
2: eso, mi equipo internacional es Millonarios. Que juega hoy, esta noche. ¿Así? 8:30 de la noche, un partido que había sido pospuesto contra el Once Caldas por todo esto de la disponibilidad de la cancha en el Estadio del Campín. Finalmente, el partido se va a jugar hoy a las 8:30 contra Once Caldas. Y rápidamente, Julio, el fin de semana América perdió, América que es el primero en la tabla de posiciones, sin embargo sigue liderando esta tabla, perdió contra Medellín 2-1, Jaguares Tolima 3-2 y Boyacá Chico contra el Cúcuta. Perdió Boyacá Chico, Cúcuta el metido.
3: Sin haber jugado hoy Millos.
0: Cúcuta ganó.
2: ¿De qué va? ¿Cómo le parece?
0: ¡Qué bien, Copelo!
1: Pues, querida, te voy a contar, Millonarios tiene 14 partidos jugados y está en el sexto lugar.
3: Bueno, estamos dentro de los 8, ahí vamos.
2: Es verdad,
1: sí,
2: es verdad.
1: Pero América tiene un partido menos y está de primero.
0: Sí.
1: Deportivo Cali, segundo con 13. Atlético Nacional solo tiene 11 partidos y es tercero.
2: Sí.
1: El Bucaramanga, 11 partidos y es cuarto. Ya dije quinto Medellín, sexto Millonario, séptimo Santa Fe y el Tolima tiene 20 puntos en el octavo lugar.
2: ¿Nacional de qué va? Que es del
1: tercero.
2: De la casa.
1: Y ¿tercero? Le quedan 3 partidos por delante. Por jugar,
3: sí. Yo siento que usted también tiene un corazón azul.
1: No. No. Mi corazón es tricolor.
2: Y mire, Junior, que lo del Junior ha sido muy triste. Sigue
0: en los últimos.
2: En el puesto 17.
0: Bicampeón.
2: Jugado.
0: Muy impresionante.
3: ¿Sabemos si juega cuadradito hoy, señora Copelo?
0: Seguramente, el pasado también jugó, ¿no?
2: Sí, pero ya
0: lo tienen jugando con todo.
1: Es que estaba como fregado, estaba como lesionado.
2: Sí, está adaptándose.
0: ¿Le cascaron?
2: Adaptándose.
0: Cuadradito. Hoy juega Colombia femenina también contra Venezuela. Atento porque se están preparando para el Mundial del 2027. Así que ojalá les vaya bien a las guerreras.
2: 4:00 p.m.
0: Y Ronaldo metió su gol 981. Estamos todos esperando que llegue al gol 1000, que dijo el Cristiano Ronaldo. Cristiano Ronaldo 981.
1: ¿Dónde está jugando Cristiano?
0: En Arabia.
2: No se había retirado. Ah, se retiró de la selección portuguesa.
0: Sí. No, él sigue jugando. Marcó ayer en el triunfo de Al Nassr contra el Netfi Fergana de Uzbekistán en la fecha número 2 de la Liga de Campeones. Señores, y el Shanghái, lástima, se fue Carlos Alcaraz, se fue Djokovic también en la primera ronda, eliminados, así que quién sabe quién va a ser el campeón de este abierto de Shanghái.
2: Se fue María Camila Osorio.
0: Así también, ¿no?
2: Sí, también.
0: Entró, pero viste qué curiosidad, ¿no?
2: Ella perdió, pero ahora entró en otra categoría que es como la de losers.
0: Sí, no, pero sí entró por una que se llama como el tenista con suerte, que es un tenista que está esperando si algo pasa, si alguno se retira por cualquier cosa, sube ella y estaba de primera en la lista y alguien se retiró.
2: Eso? ¿Cómo se llama eso?
0: La suerte.
2: Perdón, para responder su pregunta, perdedor. Patri, tenía que hacérsela y tenía que consultar con mis fuentes.
0: Ajá.
1: A ver.
2: Con sus fuentes. Juan Guillermo Cuadrado está convocado. O sea que sí va a jugar esta noche.
1: Convocado, no sabemos si
0: entra 8:30.
2: Aparentemente va a jugar hoy contra el Once Caldas.
1: A mí me encanta Cuadrado.
0: Sí, es muy alegre, es chévere.
2: Buena noche. Es un tipazo. Yo conozco un poco su familia, sus hijitos, su señora, su fe, o sea, un hombre de mucha fe.
1: Sí.
2: Tiene una historia de vida muy bonita y ayuda mucho. Tiene una fundación en donde ayuda a muchísima gente.
0: Sí.
2: En Antioquia. Es decir, es un tipo de esos referentes que usted le puede decir a su hijo, a su nieto, mire, este es un hombre a seguir. Ahí está.
3: Sí, un ejemplo.
0: El flamante fichaje de Millonarios. A ver si juega hoy contra el Once Caldas. 9:04 de la mañana llega el The Police con Sting. Qué gran plateado. Message in a Bottle aquí en la FM.

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0: 9:15 de la mañana en Viva la Vida de la FM Plus. Avanza esta mañana de martes 13 y tenemos un gran invitado a propósito de un nuevo lanzamiento que hay en el cine, ¿no?
1: Mire, es una película basada en una historia real y yo quisiera que prestaran atención a esto. Mire, era 31 de agosto del 2016.
0: Ok.
1: Una expedición de buceo estaba por terminar en Malpelo, a unos 500 kilómetros de Buenaventura. Después de varios días explorando uno de los santuarios, diríamos, marinos más espectaculares del país, pues estos cinco buzos cambiaron su historia para siempre. Llegó una corriente que les cambió el rumbo de sus vidas. Y no les cuento más, porque hay que ir a ver la película, una película que está siendo protagonizada por nuestro queridísimo Juan Pablo Raba, quien a propósito está con nosotros en línea, nos atiende. Él está en Los Ángeles, así que le tocó madrugar un poquito, y es un acto que se lo agradecemos de todo corazón. Hola, Juan Pablo.
2: Hola, queridos, ¿cómo están? No se preocupen, aquí estamos ya organizando pelados para el colegio, así que yo estoy despierto ya hace como 2 horas.
1: Ah, bueno, bien. Oiga, estrenaron Pacífico este fin de semana. Tengo entendido que les fue muy bien. Es una película que realmente atrapa, es una película que inquieta. Usted se siente casi que a la deriva, como se sintieron en su momento estos cinco buzos. No vamos a contar mucho del hecho, pero centrémonos en su personaje y centrémonos en eso que a usted le llamó tanto la atención cuando le propusieron hacer este papel, Juan.
2: Bueno, en primer lugar, muchas gracias por el espacio. Efectivamente, estrenamos ya Pacífico. Le está yendo muy bien, ha tenido una gran acogida. Y la invitación es a que por favor la vayan a ver al cine, porque en serio es una experiencia completamente diferente. Como claro, dijiste, te atrapa, sí, te sientes a la deriva, la música es espectacular. Realmente el director Ricardo Gabriel hizo un trabajo impecable y ojalá la vayan a ver al cine. A tu siguiente pregunta, ¿qué me llamó la atención o qué me atrapó? Absolutamente nada. Yo no tenía ninguna ganas de hacer esta película. A mí no me llama la atención ni el buceo, ni los barcos, ni estar 40 horas yendo a Malpelo, ¿me entiendes? Malpelo es un santuario, es una belleza. Yo quisiera pensar que puedo ayudar a proteger el océano desde la superficie. Pero esto no es lo mío. Quiero que sepan que no es lo mío. Yo hago esta película por la amistad que me une a Ricardo Gabriel. Pero así como Caro Guerra, que se siente en su elemento... Claro.

0: muy, muy difícil. ¿Cómo hizo? Porque eso es permanentemente flotando en el agua con los equipos. ¿Cómo la hizo, pues?
1: Mira, pues muy complicado, porque es que aparte, el Valpelo es un personaje muy importante en la historia. Ajá. Entonces estuvimos en el Pacífico, todos metidos en un barco durante más de 2 semanas. Híjole. Haciendo esta película. Ese barco era nuestra casa, nuestro comedor, nuestro set de grabación, nuestro medio de transporte.
2: Increíble.
1: Pero Malpelo es tan impresionante que tú literalmente, tú te metes a Malpelo, tú metes un brazo en Malpelo y llegan tiburones como para chismosear. Híjole. Como para ver qué hubo, hola, qué tal, quién llegó a mi casa. Entonces, la verdad, la película tuvo muchas complejidades. Yo estuve muy mareado. Todo el principio de la película me da risa porque además mi personaje es un chacho, ¿no? El man supuestamente está súper cómodo y lo ha hecho muchas veces. Y el man resulta que, claro, yo estaba que me moría, estaba verde de todo lo que estaba devolviéndole al mar. Y tenía que ahí sí actuar a que me estaba encantando lo que estaba haciendo. Entonces, mira, fue muy complejo, pero puedo decir que gracias a que la hicimos entre amigos, con amigos. Lo sacamos adelante, ¿sabes? Y podemos pasar tiempo entre nosotros y conversar y charlar y pasarla rico a pesar de las dificultades de la película.
2: Además, porque el elenco está buenísimo, ¿no? O sea, usted nombra ahorita a Carolina Guerra, pero también está Elkin Díaz, que es tremendo actor.
0: Sí.
2: Nicolás Montero, Luis Fernando Hoyos, tengo entendido que también está en la película. Es decir,
0: Marlon Moreno,
2: la hicieron entre amigos, pero...
0: ¡Qué buenos amigos, además!
2: Además de todas estas confesiones que usted nos está haciendo del rodaje como tal, ¿hubo algún momento en el que haya querido salir corriendo?
1: Todos los días. Mira, es muy chistoso. Normalmente uno cuando habla con actores, me incluyo, ¿no? Y le preguntas por un proyecto, una película, todos somos fascinados, qué belleza, es mi segunda familia, los amo para siempre, es la mejor experiencia de mi vida. No, es mi segunda familia, sí, pero no es la mejor experiencia de mi vida. Yo no la pasé bien. Me quise, desde el momento que te montas y te dice el capitán, bueno, vamos a arrancar a Malpelo, es unas 40 horas, cuando lleguemos al punto de no retorno, yo les aviso por si a alguien le pasa algo, porque ya en ese punto nadie nos puede venir a recoger.
2: 40 horas
0: en... Para llegar.
2: Sí.
1: Para llegar. Son 40 horas para llegar.
0: No.
2: O sea, estamos hablando casi que de 2 días en el barco para llegar.
1: Literal. No. Es que tú sales de Buenaventura de noche, ¿cierto? Te acuestas a dormir, te despiertas, pasas todo un día, te vuelves a acostar a dormir y cuando te despiertas, al rato por ahí estás empezando a llegar a Malpelo. Es tremendo. Ahora, para los buzos, para los que disfrutan de esto, es una joya.
2: Es el paraíso.
1: Y agradezco haber estado. Sí. Yo agradezco así porque el nivel de fauna marina que hay en Malpelo y las construcciones submarinas, o sea, parece que es una joya. Pero yo agradezco haber ido de esa manera porque no hubiera ido de ninguna otra manera.
3: Juan Pablo, ¿cómo se prepara un actor para un rodaje de esta naturaleza? Usted tuvo que tomar cursos de buceo. Cuéntenos de la preparación cuando ya dijo sí al libreto y que su nombre iba a estar en la película.
1: Pues esa para mí fue otra de las complicaciones, te cuento, porque yo tenía a mi hijo con una situación médica complicada justo en esos días. Le encontramos una fístula en un pulmón que requería una cirugía, cirugía para poner 3 stems en el pulmón.
0: Upa.
1: Y fue justo por esos días. O sea, yo realmente finalmente termino yendo a hacer la película porque con Mónica decidimos que no le íbamos a hacer la operación en el día que nos estaban diciendo, sino que le íbamos a dejar fortalecerse.
0: Okay.
1: Entonces yo realmente lo único que pude hacer fue un medio parapeto de curso en una piscina cerca del hospital, donde yo literalmente de cuidar a mi hijo iba a la piscina, hacía unas horas de curso, me devolvía al hospital. Entonces además eso también para mí fue una complejidad porque yo estoy acostumbrado a trabajar mucho mi personaje, que es mi parte favorita, y de hacer la investigación y estar muy preparado. Entonces yo me sentí muy poco preparado en general durante toda la experiencia. O sea,
2: oiga,
1: ahora,
2: y después
1: hay que
2: cuando
1: decir,
2: se pone a ver la película en el estreno, ¿qué pasó por su cabeza? Porque si nos cuenta todo lo que nos ha confesado en esta entrevista, después ver la película, ¿quedó satisfecho?
1: Muy satisfecho. Yo estoy muy agradecido con Ricardo. Ricardo realmente, además de habernos embarcado a todos en este viaje,
0: sí,
1: que como te digo, requería de un nivel de amistad grande por parte de todos. Todos hemos trabajado con Ricardo, todos lo queremos, nuestro amigo, ¿sabes?
0: Claro.
1: Entonces uno acepta por eso, sabe que va a ser un reto, sabe que va a ser complicado. Yo no imaginé que iba a ser tan complicado. Y cuando terminé, realmente estaba tan, tan conflictuado que digo yo no sé qué va a quedar de esto. O sea, había sido tan difícil para mí hacerlo que realmente tenía muchas dudas. Óyeme, y cuando veo esta película tan, tan linda, tan bien,

0: hecha tan, con un nivel tan elevado, ¿sabes? Yo lo único que puedo es sentirme muy orgulloso de mi amigo, porque digo, hermano, la sacaste adelante, o sea, te saliste con la tuya.
1: Sí, muy difícil, y que gran prueba de amistad y de aguante, porque haberse ido.
2: Nivel de talante, actoral, claro, por supuesto.
1: Esas son las películas que vale la pena realmente uno ver y darse cuenta de todo lo que está pasando ahí.
2: Hay que ir a ver Pacífico con Juan Pablo Raba, con Catalina Guerra, también con Elkin Díaz, Nicolás Montero, Luis Fernando Hoyos. Se estrenó este fin de semana. Ha sido un taquillazo.
1: Ahora, Juan Pablo, el parche estaba muy chévere también, ¿no? A pasarla bueno en ese barco.
0: No, bacanísimo. Pues la pasamos muy bien, pero nunca estuvimos de vacaciones. Es muy importante decir, ¿no? No estábamos de vacaciones, estábamos siempre listos para grabar.
1: Claro.
0: Y cuando estábamos yendo para allá, yo me acuerdo que por lo menos Tata, Sebastián, Marlon y yo, Tata Lisa, que es una gran actriz, estábamos todos vomitando y teníamos que ir filmando. Entonces, literalmente cortaban y con el que le tocaba iba para la borda del barco. Devolvía atenciones, bueno, listo, cinco, acción, volvíamos, grabábamos, o sea, pues muy chévere.
2: Yo creo que es tan entretenida la película como el making of que puedan estar haciendo ustedes de la película. El detrás de cámara de la película.
0: Lo que más voy a lamentar es no haberme puesto las pilas y no haber hecho un making of de la película, porque en serio hubiera sido una
2: locura.
0: Otra película más.
2: Pues un abrazo fuerte para usted, Juan Pablo. Lo dejamos que siga ahí alistando los niños para llevarlos al colegio. Y nos vemos en el cine Pacífico, una película que está hecha basada en hechos reales. Un grupo de buzos que viajó a Isla Malpelo y que tuvo ahí su pequeño susto. Abrazo fuerte, Juanpa.
0: Un abrazo, Frank. Gracias a todos. Chao, Julito.
1: Saludos. Chao. Yo también. Saludos, mi querido Juanpa. Uy, qué historia, ¿no? Uf, tremenda. 9:25 de la mañana. Llega una canción que no le iban a poner en el álbum y al final dijeron, pues sí, metámosla. Y era el éxito del álbum. Durán, Come on Down, aquí en Viva la Vida de la FM Plus.

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9:35 de la mañana. Y Manu Chao, antes de tener La Mano Negra, tenía otra banda que se llamaba ¿cómo? Hot Pants. Pantaloncitos calientes, raro, ¿no, Manu Chao? Aquí llega con Mala Vida de Mano Negra a la FM Plus.

0: 9:38 de la mañana, viva la vida, martes 13. Si ven que las cosas salen bien, pues no, sí, bueno, no iba a haber dicho eso.
1: No diga nada, mejor dicho, ¿sabe qué? Cierre.
0: Somos unos valientes, Patricia, haber empezado hoy el programa con todas estas innovaciones y novedades que tenemos, porque si se han dado cuenta, muchachos, tenemos nuevo jingle, nueva presentación, Patricia Pardo está con nosotros, nuevo contenido, en fin.
1: Historias.
0: No, para todo el mundo, invitados. Sí. Plateados, queridísimos, saludos a todos los plateados. Y la historia de esta plateada está increíble, Patricia, ¿no? Nada más y nada menos que de la actriz Jane Fonda.
1: Mire, Jane Fonda, que la vimos recientemente, Andrea, en la Semana de la Moda de París.
0: Sí, en pasarela. Mire,
1: yo decía, ¿cómo es posible que una mujer casi de 89 años, 188 años, se vea tan lúcida, tan recta, esa postura impecable? En fin, pues dentro de las muchas entrevistas que dio, habló, por supuesto, de su estilo de vida. Y yo creo que ahí está la clave, no solamente en lo que se come, uh-huh, en el ejercicio que usted puede hacer, sino también en lo que se piensa. Y ella decía en una de esas entrevistas que era muchísimo más interesante, era muchísimo mejor mantener el interés frente a las cosas que ser interesante. Es decir, cuando usted ya no quiere ser interesante, ya no lee libros para decir, oh, qué tanto leo.
2: Para descrestar, jugar para la tribuna. Cuando usted deja de jugar para la tribuna, ahí va a ganar.
1: Cuando usted, exacto, cuando empieza a encontrarle el interés a la vida, pues ahí es seguramente cuando empieza a entender la clave de estar vivo y de estar vivo bien.
2: Patri, una cosa, usted que también es joven, ¿no se acuerda que por allá en los 80, mediados, casi final de los años 80, ella daba unos aeróbicos, dictaba
1: ella
2: unas clases de aeróbicos
1: por televisión? Yo me acuerdo, mis tías, no, eran unos VHS.
0: Sí, claro.
1: Ellas iban y compraban los VHS en las tiendas y ponían en la maquinita de VHS su cassette y hacían sus clases de aeróbicos con las truzas,
0: con la pinta,
2: con las calentadoras,
1: con las
2: puestas,
1: calentadoras y las baleticas como si fueran de ballet,
2: como la
1: banda, la bandana de la frente. Ella realmente, y sabe qué, en esas entrevistas que dio dice que es muy importante hacer pesas. ¿Ustedes hacen pesas?
2: Sí, claro que sí.
0: ¿Pesas? No.
2: Sí, ay, Julito.
0: Yo hago pesas.
2: ¿Cuántas veces lo hemos hablado?
0: No, pero yo no hago pesas.
1: ¿Por qué?
0: No sé, no hago pesas. Pues hay unas pesas ahí como para mantener ahí el musculito, pero no,
1: lo
0: así
1: veo mal,
0: como que...
1: Y además lo veo mal de técnica. No. Lo veo mal, Julio. Sí. Lo veo mal.
0: No, porque es que también... No, pero hay que aclarar. Yo lo hemos dicho aquí, los plateados, pues a estas edades uno... No, que ahora voy a levantar, no.
2: No, a estas edades es que hay que hacer pesas.
0: Pero para simplemente tonificar, no para agrandar la masa muscular,
1: no,
0: ni nada de eso.
1: No, pero
0: para
1: sí,
0: mantener
1: para tener masa muscular.
0: Sí, claro.
1: Pero sabe que es bien importante, y lo decía también esta mujer, hágalo en compañía de un experto.
0: Okay.
1: Ella tiene su instructor, ¿no? Debe ser un instructor también legendario, con quien hace ejercicio diariamente. Entonces sí hay que ponerle como cuidado a esos testimonios de estas personas que llevan tantos años vigentes, porque es que se le notó, está
2: el
1: religia.
2: Ejercicio que hizo toda la vida se le nota ahora, porque es que además, ¿sabe qué, Julio? Usted dice, ¿para qué? Para evitar fracturas, porque si usted tiene masa muscular fortalecida, no gigante, pues así que usted va a pelear como Arnold Schwarzenegger o uno de estos, no, pero si tiene masa muscular, si se cae, la masa muscular le protege un poquito el hueso y no se fractura.
0: Así
2: es. Por favor, Julito, pesas.
1: Además, porque también hay otro estudio, y Julio tiene la información,
0: sí,
1: que habla de que hoy en día las mayorcitas están de moda.
0: De moda, exacto. Sí, lo que uno decía antes, que siempre buscando una sardina. No, ahora la tendencia, según varios artículos de la revista Time, inclusive del Washington Post, habla de eso, que los hombres las prefieren maduras. El tema del Washington Post saca una relación que hay, nada más y nada menos, entre una mujer de 71 años y un hombre de 49.
2: Bueno, Brigitte Macron y Emmanuel Macron son un ejemplo.
1: Ah, sí, claro. ¿Cuánto se llevan? Se llevan llevan mucho tiempo.
2: Ellos se llevan, creo que más de 25 años.
1: Ella era su profesora, ¿no? Acuérdense, es una historia. Sí.
0: Ella era su profesora.
1: Bien, sí. Bien bonita.
2: Bueno, Shakira y Piqué.
1: Bueno, pero eso no funcionó. Eso.
0: Pero vea, según la revista, Time, hay una encuesta que dice que el 34% de las mujeres solteras de entre 40 y 69 años estaban saliendo con hombres más jóvenes. El 34%.
1: Ay, repítame eso, ¿cómo es?
0: 34% de las mujeres solteras entre 40 y 69 años estaban saliendo con hombres más jóvenes según la revista Time. Ahora, ¿cuáles pueden ser las causas? Mayor seguridad personal, por ejemplo.
2: De las mujeres mayores.
0: Ya las mujeres saben lo que quieren y expresan con claridad, ¿no es? A donde tú quieras.
2: Pero si hoy hay princesos de 50 años, usted imagina uno de 25.
1: Qué jartera un princeso de 50 años.
2: No. Y abundan.
0: Por eso, pero para ustedes, un 30.
1: ¿Treintañero?
0: Sí, un 30, no, 40.
1: No, pues yo tengo el mío.
2: Patricia,
1: oh,
2: ya, Patricia está fuera del mercado. Sí. Pero en mi caso, a mí sí me da.
0: Tú que estás en la vitrina de los usados, cuenta.
2: Me parece muy aburrido salir con un hombre más joven, la verdad.
0: Ah, sí.
1: ¿En serio?
0: Sí,
1: ¿por qué?
2: No sé. Nunca me han gustado los hombres más jóvenes. Nunca he salido con un hombre más joven que yo. Siento que el hombre madura un poquito más lento que uno
0: que la
2: de
0: mujer.
1: Pero eso decían las mamás. Yo no creo mucho en eso.
0: ¿Será que no?
2: Patricia,
0: no.
2: Lo pues, digo yo que he hecho trabajo de campo.
1: Yo tengo amigas muy maduras, cuarentonas, y tengo amigos trentones, uy, paraditos en la raya. No,
2: pues sí, hay excepciones.
1: Saben para dónde van, la
2: pero
1: tienen clara.
2: Es difícil.
0: La experiencia sexual, pero, por ejemplo, algunos entrevistados consideran que la intimidad mejora con la experiencia. Ah, por supuesto, sabes, están enseñando a cada hora. Venga, ahora le enseño esta.
2: Pero por eso
0: esta.
2: Que pereza un joven, uno más joven que uno para estar enseñando.
0: No, pero.
1: Pero quién dice que el joven
0: muchachos
1: tiene
0: inquietos.
1: Que aprender. Ahí está diciendo, joven es curioso.
0: Hay
1: joven.
0: Independencia económica y emocional también, sí. con las mujeres más mayores, ahí en dependencia, madurez emocional, que es importantísimo, menos juegos de conquista, van de una vez tú, prefieren las cosas claramente como
1: tú?
0: Son.
1: Explícanos.
0: No, pues a veces a veces es más difícil proponer cosas cuando la mujer es más joven, de repente no tienen la experiencia y lo que uno propone es como, uy, este viejo.
2: Pero perdón, porque eso es un estudio de que las mujeres mayores prefieren a los hombres.
0: No, los hombres jóvenes prefieren a las mujeres mayores.
1: Sí, no es desde la perspectiva de la mujer.
0: No, pues
1: desde
0: claro,
1: el hombre,
0: exacto.
1: Que es
0: exacto.
1: Lo que lo hace realmente interesante.
2: Claro,
1: estudio,
2: porque siempre
1: novedoso.
2: Había sido lo contrario, ¿no? Es, aparentemente.
0: Aparentemente, o sea, sí, señor. Pero hay mujeres mayores de 50 se están convirtiendo en las nuevas protagonistas del romance.
1: Wow. Oiga, y para que el romance sea efectivo, hay unos alimentos que le pueden ayudar a usted a mejorar su vida sexual. No lo digo yo porque no soy experta en el tema, pero lo dice
0: en el tema de los alimentos.
1: O sea, okay. Sí, de los alimentos sí, pero no en los alimentos que mejoran la vida sexual.
0: A ver, tú vas diciendo y nosotros decimos si, y ustedes son allá si lo consumen o no.
1: 9 alimentos para tener mejor sexo, dice el titular de la revista Self.
0: Ok.
1: Frutos de colores intensos.
0: Arándanos.
1: Patilla, fresa,
0: frutos.
1: Manzana.
0: Okay.
1: Arándanos, sí, ahí está. Okay. ¿Los consumen?
2: Sí.
0: Sí.
1: Ostras.
0: Pero la patilla, yo no sabía que la patilla era...
2: Es campeona.
0: Sí, vea usted, yo no sabía. Sí.
1: ¿Usted come mucha patilla?
2: Sí, yo como mucha patilla.
0: Uy, es rica además, es una gran fruta.
1: Y tiene mucha agua.
0: Ah, bueno.
1: Ostras.
0: También,
2: no,
0: muy rico,
2: ostras,
0: sí.
2: No. Usted come ostras
0: me
2: regularmente.
0: Me encantan.
1: ¿Y sabe qué? Un mensaje para los hombres. Produce testosterona. Yo no tenía ni idea.
0: Las ostras.
1: Sí, ahí están. Carnes rojas.
2: Sí.
0: Carnes rojas también, sí, señora. Se le tiene.
1: Sí,
0: salmón sardinas, también, sí señora, se le tiene. Sardinas ya no tanto.
1: Ay, el tofu. Bueno, hay gente
0: tofu.
1: Que muy...
0: Una sopita de tofu para el guayabo rico.
1: Sí, ¿verdad?
0: Sí, con el tufo. Uy, re.
2: ¿Con el tufo?
0: Con el tufo y el tofu.
1: Con el tofu.
2: Con el tofu para el tufo.
0: Y el tufo del guayabo.
1: Chocolate negro.
2: Sí.
1: Ayuda a la salud vascular.
0: Bueno, ese es bien amargo, ¿no?
2: Tiene que ser por encima de
0: del 70.
1: Del 70%.
0: Bueno, en Santander hacen muy buenos chocolates.
1: Especies como el jengibre, la canela y el azafrán ayudan, dice este estudio, a la función sexual.
2: Jengibre.
0: Jengibre, bueno, la canela también.
2: El azafrán es el que usan en la paella.
0: En la paella, por ejemplo.
2: Puede, si uno come paella, come azafrán.
1: Pues usted puede, mire, paella con pescados grasos como las sardinas.
0: Exacto.
1: Y ostras, ahí tiene. Uy, tiene
0: ostras.
1: Una buena dosis. Y por último, el aguacate.
2: Ah, se nos
0: ¿El aguacate?
1: Imagínese, vea eso, usted. Este estudio que tiene además un respaldo científico bien interesante.
2: Yo le voy a dar unos expatriados, le voy a dar un bonus track.
0: A ver. ¿Cuál?
2: La maca.
0: ¿La hamaca?
1: ¿La hamaca es buena para el sexo maca. O la hamaca?
2: La, sí, yo también. Espacio, es? Maca.
0: Ah, maca, ¿qué es?
2: Es una raíz milenaria que se da en los Andes peruanos.
0: Uy.
2: Y es, dicen, el Viagra femenino. Eso es para la mujer.
1: Femenino.
2: Ah, solo para mujeres. Maca, anótelo. Es un polvito.
0: Ah, tú estuviste ahora por allá en Machu Picchu y no sé qué, ¿no? Y lo probaste.
2: Maca.
0: ¿Y funcionó?
2: Pues es que le estoy hablando desde la experiencia. Mejora la función hormonal de las mujeres.
0: Sí.
2: Y esto hace que todo se empiece como a regular. Y ahí aparece una mejor función sexual. Okay. Y además le sube.
1: ¿Y lo venden en Colombia?
2: Sí, lo venden aquí.
0: Maca.
2: Maca, M-A-C-A.
1: ¿Me trae mañana?
0: M-A-C-A.
2: Claro que sí,
0: Patrick. Ah, se toma como una infusión.
2: Se lo puede echar al té, al jugo, a la ensalada, a la sopa, a lo que quiera.
1: Parece que usted lo usa mucho.
0: Maca,
2: es
0: sí.
2: Que me ayuda para... Es que sabe también... Sí, lo uso todos los días.
0: Le hay voy que a estar atento.
2: Porque funciona también para las personas que tienen problemas de tiroides. Ah, hipotiroidismo, okay. Hipertiroidismo. Dicen que puede ayudar a regular la función tiroidea. Por eso lo uso, pero tiene unos beneficios adicionales que tiene que
0: hacer. Ah, yo pensé que lo consumías todos los días para estar como los Boy Scouts, que dicen siempre listos. 9:49 de la mañana, acá en Viva la Vida, la FM Plus, y llega Survivor con The Eye of a Tiger.

0: 9:53 de la mañana, acá en Viva la Vida en la FM Plus. Avanza. Oye, ya casi se va a terminar el programa, no puede ser, así de rápido pasó. La gente de TikTok, ¿qué dice? Saludos otra vez a ellos, que son una comunidad fantástica, que están todos los días acompañándonos ahí. ¿Qué dice la gente de TikTok?
1: Oscar Navas dice, ¿y qué pasó con Iron Maiden, Julito? Que si usted fue Iron
0: sí,
1: Maiden.
0: Sí, señores, le tengo muy bien, la entrada fabulosa. Como les digo, cerca de 35,000 personas tocaron todos los éxitos, 666 y Run for Your Life. Salimos de Iron Maiden y nos encontramos con la salida también de Rock al Parque. O sea, fue una prueba fuerte para la ciudad. Sí, a ver, a ver.
2: Claro, pero fíjese usted que Transmilenio, por ejemplo, dispuso de varias rutas específicas para que la gente pudiera movilizarse, y creo que eso realmente hace que la experiencia sea muchísimo más amigable a lo que pasaba antes. Si es que usted busque un Uber, busque un taxi, le cobraban un montón de plata, era muy difícil salir de este tipo de espectáculos. Hasta en eso la ciudad está colaborando, y eso hay que abonárselo.
0: Además, la logística decidió, y me pareció una excelente determinación, fue que la gente que salía de Iron Maiden nos hacían subir por la calle 53, porque unos iban a la 30, otros iban a la 26 y otros iban a la 68, pero no dejaban pasar hacia el Parque Simón Bolívar, que era donde se iban a encontrar con los que salían del Rock al Parque, que subían por la 63 hasta la 30 o bajaban hasta la 68, y ahí pues encontraban transporte para sus casas sin ningún problema.
1: Y también están pidiendo boletas para el Cuarto Soda. Angelicus 54, yo quiero boletas del Cuarto Soda, por favor, tengo un esposo tacaño.
0: Oiga, es que
2: no. Ay, no hay nada más maluco que un hombre tacaño.
0: Oiga,
2: o sea,
0: no,
2: de verdad,
0: no
2: un hombre
0: pasar.
2: Tacaño, o una mujer, cuando usted está con una amiga, llega a la cuenta y se para al baño, ¡qué hartera!
1: Y o que empieza a contar monedas, como, ay, yo me tomé medio vaso de cerveza y ustedes se tomaron dos cervezas.
0: Pero ustedes, ¿qué opinan cuando llega a la cuenta y él dice, pagamos a medias?
1: Que depende del plan, depende del hombre, depende de quién sea.
0: Una invitación no, pero
2: yo creo que, mire,
0: depende. O han encontrado hombres así que llegan la invitación.
2: La primera
0: bueno.
2: invitación, la primera salida, ese date que tiene usted con ese prospecto,
0: él todo pago, claro.
2: Sí, él debe pagar. Pero después también me parece interesante pagar. No, yo pago.
0: Sí.
2: Yo tengo una regla con mi esposo, se las voy a confesar.
0: A ver.
2: O paga él o pago yo.
1: Pero no pagan mi timidez.
2: No.
0: Ah, o paga él o paga yo. Ah.
2: Y así nos vamos turnando.
1: Yo tenía una regla antes que era, si es en su casa, usted paga. Sí, digamos, plan en su casa, usted paga, invita domicilio, desayuno.
2: ¿Cuántas veces conoció la casa de ese hombre? Cero.
0: Sí, exacto.
1: Eso fue el pasado. Pasado, pisado.
0: No, pero les debo decir que uno como hombre se siente muy halagado cuando lo invitan a cenar. Claro. Mi esposa el otro día me invitó a cenar a un restaurante súper guau, le pasamos increíble. Y eso que voy a pedir tal cosa, que no se limitaba en nadie. Bueno, qué chévere,
1: no,
0: la mujer,
1: pero eso
0: pagando.
1: Bien, no tengo sus gestos generosos.
0: Es seductor. Cuando la mujer dice, no te preocupes, yo pago.
2: Sí, estoy de acuerdo.
0: ¿No?
2: Sí, total.
1: Porque también sabe que
2: siente rico.
0: Sí. Y si has comido unas ostras y paga la cuenta, está listo.
1: Mire, el que está caño con la plata, está caño con los sentimientos y con las emociones.
0: Eso.
1: Está caño de plata, está caño emocional.
0: Ese es el último consejo que le dejamos.
2: Ese es un temazo. Y deberíamos tratarlo mañana. Sí,
0: con mucho gusto, doña Patricia. Para mañana le tenemos.
2: Tacaños.
0: ¿Qué pasa?
2: Tacaños.
0: ¿Cuáles son las consecuencias de los tacaños? Que son.
2: Y las tacañas.
0: De repente son malos amantes, también puede suceder, ¿no?
1: No sé.
2: Egoísta.
0: El tacaño. Sí.
2: Bueno, mejor dicho, ya no nos olvidamos. Le tengo plan para Bogotá, quienes están en Bogotá esta semana. Empieza un evento que a mí me gusta mucho, que es Cafés de Colombia Expo 2026. Yo soy amante del café y yo creo que los colombianos somos muy amantes del café. En Corferia se va a llevar a cabo este evento. Ustedes pueden asistir. Se suma con el fin de semana, va hasta el domingo 18. Van a encontrar caficultores, productores, emprendedores, expertos que le van a enseñar como todo el tema de los sabores, de los aromas, de las preparaciones del café.
0: Fantástico.
2: Así que es un mega, mega plan.
1: Allá estaremos.
0: Además, yo estuve en una feria y son súper generosos. Le dan a uno a probar el café que quiera, le muestran cómo funciona, las diferentes formas de destilar el café.
2: ¿Café con azúcar o sin azúcar?
0: Yo ya le bajé a la mitad del azúcar que consumía.
1: La pelea del día
0: no,
1: acá con
0: ya,
1: Julio.
0: Antes tomaba con dos de azúcar, ahora tomo con una sola de azúcar.
2: Pero yo soy como de su team, porque a mí me gusta el cafecito dulce.
0: Sí, un poquito.
2: Un poquito,
0: sí.
2: Y no me gusta ese café ácido. que dicen que es el mejor, ¿no? El huilense, el nariñense.
1: Sí. Amargo, sí.
2: Es realmente tiene, es tostado y es ácido al final. Ese no me gusta mucho. A mí me gusta como, pero como es que decía Julio, la mamá, la pasilla.
1: Pero es que Julio le echaba dos bolsas de azúcar. Sí. Pero
0: por eso, ya ahora una sola.
1: No, en el vasito. De acá.
0: Ahora una sola, pero en los grandes lugares donde uno va a tomar café no le ponen azúcar por ningún lado. Y uno pide el azúcar y lo miran mal.
1: Lo del whisky, al whisky no se le echa agua. No, se le echa hielo.
0: Ni gaseosa, ni nada de eso. No, eso no puede suceder. 9:59 de la mañana. Mañana, qué dicha este primer programa de martes 13, increíble. Patricia, de nuevo bienvenida a la mesa de trabajo.
2: ¿Saben qué? La pasé feliz.
0: Me alegra un montón.
2: Entretuve, me informé y ¿saben qué? Estuve con la mejor compañía y la mejor música y creo que van a ser unas mañanas absolutamente increíbles.
0: Increíbles, señores. A ustedes mil gracias por estar en sintonía. A todas las ciudades, Bogotá, Cali, Medellín, Bucaramanga, un abrazo gigante a la gente de TikTok, otro abrazo a Plateadas y Plateados, se les quiere un montón. Gracias, Copelo. Gracias, Samuel y Laura en la producción. Los dejamos con la buena música de Alejandro Villalobos y de la FM Plus, la radio de nuestra generación. Nos hablamos mañana. Chau, chau, chau, chau y chau. We'll be right back.

Hola, feliz media mañana para todos. Ahora en la FM Plus arranca la media mañana. Yo soy Alejandro Villalobos y voy a iniciar con una canción con picardía y mucho carácter. Tom Jones la hizo inolvidable con esa voz que parece sonreír mientras canta. Perfecta para empezar la hora sin pedir permiso. 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

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Hay canciones que convierten una tusa en una celebración. Esta tiene esa fórmula. Uno canta como si ya hubiera superado la historia. Aquí está La Mosca, Para No

0: Muchas gracias.
1: Una pausa y estamos de regreso con un clasicazo de Cinderella. 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

Vemos el valor de algo cuando sentimos su pérdida. Don't know what you got till it's gone. No sabes lo que tienes hasta que lo pierdes. Aquí está Cinderella en la FM Plus.

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Bien, esta canción es la escena universal de llegar a una barra, una historia que se vuelve fiesta, tomar trago, levantar el codo y llamar al barman. Aquí está San Alejo.

Están ustedes con la FM Plus, yo soy Alejandro Villalobos. UB40 retomó esta canción del músico jamaiquino Lord Creator y la llevó a nuevas generaciones. Es un buen ejemplo de cómo una versión puede abrir la puerta a una canción y a su historia original. Esto es Kingston Town.

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2: 10 de la mañana, 47 minutos en la FM Plus.
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media mañana en la FM Plus. Yo soy Alejandro Villalobos. Esta canción nació como parte de la banda sonora de una serie de televisión. Pues ustedes se acuerdan perfectamente. Aquí está, 10º grado, Ana y Jaime.

Aquí estamos en la FM Plus, yo soy Alejandro Villalobos, otra hora más. En nuestra media mañana, Bono explicó que la idea de unas calles sin nombre apuntaba a un lugar donde las etiquetas y las diferencias perdieran importancia. Una canción grande para pensar en lo que nos une. U2, Where the Streets Have No Name.

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Yo soy Alejandro Villalobos. Esta es una de esas canciones que cruzan generaciones porque mezcla una melodía directa con la intensidad de los primeros amores. Suena y enseguida aparecen recuerdos de juventud. Aquí están los Enanitos Verdes, La Muralla Verde.

0: Una pausa y volvemos con el clasicazo que habla de enamorarse de una muy buena amiga.
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Esta es la FM Plus, yo soy Alejandro Villalobos, aquí de DJ. Esta es una declaración para quien ya no quiere seguir escondiendo lo que siente. Sí, y más, si lo que sentía era por su amiga, pero ella no lo veía así.

Hoy en la FM Plus, yo soy Alejandro Villalobos, aquí de DJ. Bueno, viene a concierto pronto, habla esta canción de esas vueltas que da la vida y cómo en algunas relaciones dejan una huella aunque cambien. La voz rasgada de Eros Ramazzotti hace que suene cercana, casi como una conversación. Cosas de la vida.

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3: 11 de la mañana, 47 minutos en la FM Plus.
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Esta canción es una joya para quienes guardan cariño por el pop europeo de los 80s y 90s. Tiene un ritmo romántico, además que invita a bailar en pareja sin dejar de cantar el coro. Aquí está Bad Boys Blue, Have You Ever Had a Love Like This?

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Están leyendo ustedes la FM Plus, yo soy Alejandro Villalobos. Miguel Mateos tiene una forma muy teatral de llevar el rock al terreno de las emociones. Aquí la invitación es a quitarse la ropa, a quitarse las defensas y hablar con franqueza. ¡Desnúdame, Miguel Mateos!

Aquí estamos en la FM Plus. Yo soy Alejandro Villalobos, the DJ. Will Smith llevó a la música el humor y el ritmo de películas en 1997. En esas canciones que uno reconoce en los primeros segundos, incluso si hace años no ve la película. Men in Black, Will Smith.

Hoy en la FM Plus, yo soy Alejandro Villalobos. Nos pueden conectar en su celular teniendo la app de RCN Radio y en su carro 93.9. Andrés Calamaro tiene esa habilidad de sonar despreocupado mientras deja un pedazo de una frase dando vueltas en la cabeza. Esta canción es para quienes alguna vez han abrazado su lado impredecible. Loco, Andrés Calamaro.

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Hoy en la FM Plus, yo soy Alejandro Villalobos. Sting escribió esta canción pensando en la fragilidad de la vida y en la violencia que puede destruirla. Su interpretación serena hace que el mensaje llegue con una fuerza muy especial. En esta voz que dice Fragile, Sting.

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Esta es la FM Plus, yo soy Alejandro Villalobos de Mediodía y aquí llega Luis Miguel, que tomó el pop latino y lo llevó a la pista de baile con elegancia y con ritmo. Esto es Suave.

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1: Están oyendo ustedes la FM Plus. Yo soy Alejandro Villalobos. Este grupo británico llamado Blur convirtió el ambiente de vacaciones y fiesta en una postal de pop de los noventas. Suena despreocupada, como esos viajes en los que uno conoce gente, baila y deja que los días pasen. Girls and Boys.

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2: 12:47 del mediodía en la FM Plus.
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Aquí estamos en la FM Plus, conectados a través de la app RCN Radio en su celular y en 93.9. Andrea Echeverri, que estos días la volvimos a ver mucho en redes sociales por el 30 aniversario del Rock al Parque, pues escribió esta canción que cuestiona la obsesión por las apariencias y celebra lo que cada persona lleva por dentro. Aquí están Aterciopelados con El Estuche.

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Hoy en la FM Plus, yo soy Alejandro Villalobos y esta canción me encanta. Luis Capaldi es una canción reciente y es una canción que suena a lo que nos gusta en la FM Plus. Esto es Someone You Loved.

0: Hoy en la FM Plus, yo soy Alejandro Villalobos. Llego al final de esta media mañana y este mediodía. Gracias por aguantarme. Ya viene Carolina Carreño. A las 5 vienen los originales. Y mañana a las 6 a.m. despiértense con Julio Correal, con Patricia Pardo, con la Copelo y digan viva la vida. La FM Plus.
1: Ahí estamos desde temprano diciendo viva la vida, Alejo Villalobos, ya puedes ir a almorzar tranquilamente, aquí nos quedamos nosotros, los clásicos, los vintage, los de nuestra generación, poniendo canciones que no sabemos para la lluvia, sí, porque hoy Bogotá se nos pintó como de grisecito, ¿no? No importa, vamos a ponerle esto de Los Prisioneros, el baile de los que sobran aquí en la FM Plus.

dice Razor, yo aquí dándome cuenta en pleno 2026 que había muchas canciones que bailábamos en los 80s y 90s que no las habíamos dedicado y podíamos dedicarlas. Para eso está la FM Plus 93.9. Soy Caro Carreño con ustedes. En medio de la lluvia llega Juan Estefan y su banda No Doubt. Esto se llama Just a Girl en la radio de la generación que lo hizo posible. FM.

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Aquí estamos en la FM Plus. Yo soy Caro Carreño, acompañándolos en este mediodía en la radio de la generación que lo hizo posible. Me acabo de acordar de esa persona que nunca se va primero de la fiesta, que le encanta que la fiesta sea toda la noche, como esta canción de Lionel Richie, All Night Long, aquí sonando nuestros 80 en la FM Plus.

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Aquí estamos en la FM Plus 93.9 con este martes que Bogotá nos pintó de grisecito. Lo puso muy bogotano para que ustedes oigan a Juanes haciendo ya en su carrera de solista Es por ti, canción para dedicar. Sí, si están enamorados, claro. Si tienen una mamá linda que quieran mucho, alguien de su vida que los impulsa, aquí está, Es por ti en la FM Plus.

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3: 1:45 en la FM Plus.
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Martes en la FM Plus para pensar en esas discotecas de nuestra época y cómo amábamos este mix, este popurrí, este remix, estas canciones de Stars on 45 con ese ritmo discotequero que nosotros bailábamos sin pena. Aquí está en la FM Plus, Stars on 45.

Esta es la FM Plus, soy Caro Carreño con ustedes y con una declaración, esta la voy a hacer sencilla, sencilla de amor, sin complicaciones. Es ese momento en el que usted apaga su celular y le dice a la persona que usted le gusta, a su familia o a alguien, solo quiero estar contigo. Only wanna be with you. Aquí está Juri on the Blowfish en la FM Plus 93.9, nuestro diario.

para oír en la FM Plus a todo volumen, no con las ventanas abajo. Toca hacerlo con el aire acondicionado porque hoy Bogotá no nos deja bajar las ventanas. Aquí estamos hoy en un coche de Cristina de los Subterráneos en la radio de la generación que lo hizo posible.

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por la FM Plus. Si no tienen plan para esta noche, hay una película que les invito a que se vean. Un clásico de los 90, el famoso Show Me the Money. Ustedes lo recuerdan, era de Jerry Maguire. Esa película, esa comedia romántica que amamos en los 90. De esta canción me acuerda. Secret Garden, Bruce Springsteen en la FM Plus 93.9. Que viva ese amor que uno cree a veces que es imposible y termina pasando.

Aquí vamos en la FM Plus. Yo soy Caro Carreño. Les traje a la mujer del momento. Sí, la que tiene un aullido como sello personal, pero la que nos hace quedar muy bien con sus giras en el mundo. Con su gira Las Mujeres Ya No Lloran World Tour. Aquí está Shakira con su aú de loba.

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por la FM Plus 93.9. Bienvenido si usted acaba de llegar. Es momento de que en su carro deje esta emisora y en el número uno, guardada como favorita. Esto es de Chumbawamba, un buen recuerdo de los 90. Esto se llama Top Town.

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13: En la FM Plus, 2:52 p.m.
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la FM Plus 93.9, la emisora que los va a llevar a ustedes a ver el mejor tributo de Soda Stereo. Nos vamos a encontrar este 23 de octubre en el Royal Center. Ya mismo pueden ir comprando sus boletas ya en mitaquilla.com.com, mientras yo les cuento que se llama el cuarto Soda este tributo, que nos va a cantar en vivo así, igualitico. Ustedes no se imaginan, es espectacular. Entre Caníbales, aquí está, para que nos vayamos preparando mientras ustedes compren sus entradas en mitaquilla.com.com.

Que sea una feliz tarde de música. Voy a saludar en este momento a los millennials, los mayores consumidores de todo lo que son conciertos, fiestas, que todos los millennials en el mundo llenaron el Spirit de Las Vegas cuando estaba de residencia esta boy band, que hoy vamos a recordar en la FM Plus. Se llama I Want It That Way, esta canción que ustedes van a cantar conmigo.

Bob Marley era para que se relajaran. Algo de reggae, Buffalo Soldier, y ustedes oyendo la FM Plus 93.9. Soy Caro Carrello acompañándolos. Si el ánimo no estaba bien, como es martes 13, va mejorando. Aquí está Duncan Do en algún lugar, la guitarra y lo que nos gusta cantar con los clásicos.

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0: gusta lo que están oyendo es porque ustedes se consideran de la generación que lo hizo posible. Nosotros, los de generación cassette, generación vinilo y generación también baladas americanas. Nos encantaba. LL Cool J llega con esto que se llama I Need Love.
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Los clásicos se cantan en la FM Plus al ritmo de Miguel Bosé, al ritmo de Alaska, sí, la de Alaska y Dinarama, aquí con esto que se llama Amante Bandido. Esta versión nos encanta, es muy karaoke, es muy la FM Plus.

ustedes, los de la generación que lo hizo posible, la FM Plus. Bueno, somos, yo también soy de esa generación plateada. Aquí estoy con ustedes, soy Caro Carreño, acompañándolos en esta radio 93.9, el dial para que nos guarden favorito. Aquí está Roxette, vamos a recordar los 90, que nos gustó tanto esta canción, Spending My Time, que terminó siendo una versión también en español. Aquí llega la FM Plus, el gran dúo Roxette.

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3: En la FM Plus, 3 de la tarde y 52 minutos.
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FM Plus 93.9, Andrés Calamaro con una letra de una canción que solo podría componer él. Aquí está, es canción de amor, igual la pueden dedicar. Aquí está la radio La Generación que lo hizo posible, la parte de adelante.

que estén disfrutando tanto como yo los clásicos de la FM Plus. Llega UB40, banda de buenísimos tributos. Can't Help Falling in Love. ¿A quién le suena mejor? A Elvis Presley, wey.

preparemos en la FM Plus para ver a los Aterciopelados. Tienen, sí, su concierto en vivo, su primer Movistar Arena este 30 de octubre. Ya estaremos acompañándolos a hacer esto. ¿Qué tal? Colombia Connection.

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FM Plus. Yo soy Caro Carreño con ustedes, poniendo buenos clásicos. Y esta noche también les voy a regalar, para los que necesitan bajar la revolución en la noche, baladas americanas, canciones como esta, 4 décadas cantando al ritmo de Bon Jovi, Never Say Goodbye.

Los clásicos se cantan en la FM Plus bajo lo que Bogotá nos regaló hoy, el agua que nos regaló Bogotá. Seguramente Manuel Medrano en eso se inspiró cuando escribió esto.

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3: Son las 4:43 en la FM Plus.
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FM Plus 93.9, hora de un himno, ¿cierto que sí? Cher fue la que nos regaló en los 90 grandes himnos de fiesta. Esto se llama Believe, todavía de moda porque es 2026, pero ustedes están oyendo la FM Plus.

Aquí andamos en la FM Plus. Yo soy Caro Carreño con ustedes. Siempre amante fiel de la música de este hombre. Loco, sí. Pero aquí está Charlie García. Este año cumple 75 años, el 23 de octubre. Día en el que tendremos al cuarto Zoe presentándose en el Royal Center. Allá estaremos conociéndolos a ustedes. Los oyentes de la FM Plus. Llega el gran Charlie.

0: Así cerramos muy bien nuestra tarde de música, porque es hora de darle paso a los originales. Estoy cerrando mi computador, por eso así sonó de duro. Aquí le doy paso a ellos, los originales que llegan a la radio de la generación que lo hizo posible.
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4: Hola muchachos, ¿cómo les va?
5: ¿Qué más, hombre? ¿Qué ha pasado?
4: ¿Qué tal, Jaime?
6: ¿Cómo estás?
4: Pido disculpas de no estar con ustedes, pero ando con una salud ahí más o menos. Uh-huh. Nico, me gustaría...
5: Dígame.
4: ...saber cómo va el arepaso para...
5: Sí.
4: ...informar a Daniela de...
6: Ya, yo ya chismo, sí. Ya
4: sexo.
6: Chismo, sí.
5: ¿Sí? No, favor. Pero yo sí quiero saber. A ver, no, yo tampoco me acordaba, entonces vamos a mirar a ver qué tal.
6: A ver.
4: Claro. ¿Cómo se fue?
5: De, uy, ¿cómo Jenny, no,
6: yo
5: no
6: me había ido menos, como con menos 14, menos 15.
4: Creo que menos 13.
5: Como menos 13.
6: Eso, menos 13, sí.
5: Bueno, pues es la misma cifra, pero invertida. Jenny tiene menos 31.
6: Ah, no me fue tan mal.
5: Le diste la vuelta al marcador. Exactamente.
6: No me fue tan mal. Pensé que iba a llegar como con menos 70. O sea, una cosa así bien.
5: No, que no alcanzó el tiempo.
4: No alcanzó el tiempo.
5: Sí, tres horas es muy poquito para eso. Jenny menos 31, yo menos 14, Orly menos 12, Carl menos 7.
4: Bueno, yo voy a arrancar con una cosa bastante mundana. Y es que ayer me devolví de Anapoima. Uh-huh. Pues eso yo creo que es la tortura más grande que hay.
5: ¿Devolverse? Sí.
7: ¿El viaje?
4: De devolverse a cualquier parte en Colombia. Uh-huh. Pero ayer, especialmente porque era el día de los niños de receso, entonces el mundo se devolvía ayer.
5: Claro.
4: Entonces llegamos a Mondoñedo, en Bogotá.
5: Sí.
4: En una hora. Y de ahí a mi casa, 3:15. No hay nada que hacer.
5: ¿Cómo, perdón? ¿Cómo fue la...?
4: 3:15.
5: ¿Desde Mondoñedo?
4: Sí.
5: Uy, no seamos pendejos.
4: No, es difícil. Es muy difícil. Y yo creo que...
5: Uy, no seamos pendejos.
4: No, pero espero que me crean. Tengo a Ronald de testigo. Y llegamos y le dije: Ronald, ¿vas bien en tu calendario mundial de récords? Y no, perdón, 2:48. No.
5: Pero más cierro, lo otro.
4: No, 2:48 en total.
5: Ah, pero entonces normal.
4: Uy, no, de ida fueron 3:30.
5: Y dos.
4: 4 horas de ida, horrible.
5: 4 horas de ida y de vuelta.
4: 2:48.
5: No, estuvo bien, la vuelta estuvo normal. No estuvo tan grave como 4 horas de ida, sí es un poco. Sí, ahora, se demora generalmente dice, ¿cuánto? ¿Hora y 40 por ahí?
4: De Anapoima a la casa es 1:50. Esa gente hay que quemarla viva.
5: No, pero por Colombia. Siempre está, ese sí es el colombianito
4: pero son mis
5: promedio.
4: Amigos. Es que hice la vaina en 1:41. Ay, no jodas.
5: Es que hay que saber a qué hora salir.
4: No, salí a las 11 de la mañana.
5: Esa es la peor.
7: Esa
4: es la peor.
7: A mí cómo no puedo decir
5: que sale a las 11:30 y llega en 1:40.
7: Exactamente.
4: No, porque
5: colombiana.
4: Es que la carretera colombiana. Es de una sola vía.
5: Claro.
4: O sea, no, nadie baja.
5: Está habilitada para que sea una sola
4: es
5: vía.
4: Es que
5: claro.
4: La abren a las 12 del día de una sola vía. y a las 4 cambia el pico y placa. Entonces están unos tipos esperando a que uno llegue y a los que tienen otra placa los paran,
5: claro,
4: les clavan 700 mil pesos de multa y los dejan hasta las 4 para que arranquen.
5: Sí. Pero sí me parece lo mejor, el pico y placa regional.
8: El regional
5: me parece
8: sí, que
5: es muy bueno
8: también.
5: Porque agiliza mucho. Es que
4: yo
5: antes
4: no voy a discutir con ustedes.
5: No, porque eso sí es, si no, pues,
4: no
5: que antes era tenaz.
4: Entonces, en el viaje, me dio por oír a Nicolás Samper.
5: Uy, con
4: a
5: razón.
4: Quien le prometí no, una roja.
8: Con razón se le hizo
4: no,
8: largo el viaje.
4: Le prometí una roja hoy, ¿no?
8: ¿Y por qué? Además,
5: por lo que habló
8: por
5: en radio.
8: Por trabajar el lunes.
4: Es que,
8: yo
4: es
8: también
4: que
8: la pondría.
4: Oí el programa.
8: Sí.
4: Y es, primero, no deja hablar a los demás, que es normal.
8: Bueno, pero usted me conoce, usted me conoce.
4: Sí, pero es inmamable.
5: Pero yo pensé que era al revés allá, que allá no lo dejaban hablar y por eso se vengaba
4: yo
5: acá.
4: No sé por qué.
8: Es que allá me dicen lo mismo.
4: No sé por qué al tipo lo tienen de 1-3.
8: Allá
4: antes
8: me dicen
4: era
8: lo
4: de
8: mismo.
4: 2-3.
8: No,
4: no,
8: temporalmente.
5: Usted está vendiendo esa vaina, es que allá no me dejan.
8: Exacto,
5: hablar.
8: Es que aquí en los originales no me dejan hablar. Entonces
4: pero
8: yo,
4: la
8: ya,
4: roja
8: ya,
4: que
8: digo,
4: le voy
8: no,
4: a dar al tipo, la roja que le voy a dar.
8: ¿Por qué?
4: Es por sobrado.
8: ¿Pero por qué sobrado?
4: Porque. A ver,
5: pero si ya lo conoce también.
8: Sí, por eso, no, o sea, eso no es nuevo. Eso es como decir que de Mondoñado a su casa se echa 2:48. Eso no es nuevo.
4: No, no es dos. No, no. Desde Anapoima, mi casa.
8: Ah.
4: Una hora más eso da 2:48. Pero me pareció tan cursi porque ¿qué? Me acordé de unos tipos que me gustaría enguillotinar y no puedo, pero. Lo he soñado, controller. Nos reunimos a ver cómo hacemos. Pero yo creo que ya no aguanta más.
8: ¿Qué?
4: ¿Ustedes han visto MasterChef?
8: Sí, sí, sí.
5: Un rato que no, la verdad.
4: No, entonces él tiene dos cosas de excedidamente sobrado.
5: Y pues habla de Jorge Rausch.
4: Jorge Rausch.
8: O de Nicolás de Subiría.
4: Que hoy en día Jorge Rausch y Nicolás de Subiría viven de la publicidad que se ganan por cuenta de MasterChef. O sea, eso no es problema.
8: Magnífico.
4: Oiga,
8: o sea, ¿quién fuera Rausch?
4: Usted.
8: Entonces, ojalá.
4: No, entonces, Rausch tiene dos mañitas que me sacan la piedra. Uh-huh. La primera es que le coge el cachete a las personas.
8: Sí.
5: Como una señora.
4: Como si sí. Él fuera Dios, ¿no?
8: Sí.
4: Entonces les toca el cachete como diciendo, está bien. Pero la peor que tiene es cuando dice, bien jugado.
8: Sí.
4: Esa parte bien jugado es como que él está por ahí 10 pisos más en la vida que todos los demás.
8: Uh-huh.
4: Uno porque dice bien jugado. Y ahí era Nicolás. Leoina que me pareció igualita a la de Jorge Rausch.
8: ¿Cuál?
4: Y por eso le voy a poner la roja
8: pero,
4: ya.
8: ¿Pero y cuál es?
4: Dani, ¿tú qué piensas?
6: Pero sí, pues que se la merece.
5: Pero no importa, ver qué fue lo no que dijo. Lo que le, pero aunque sea.
4: No importa
8: yo ni
4: lo
8: siquiera,
4: que
8: ni siquiera yo sé qué fue lo que dije. O sea, es la condena,
5: sin saber
8: es la condena la más putinesca que he visto en años. Pues.
4: Bueno, pero dejé de hablar, brother. Callese un rato.
8: Pero es que no me dejan hablar
4: ayer
8: allá.
4: No, me toca ayer no. Ayer no deja hablar a nadie.
8: No.
4: Se mete en todo. Siempre recuerda las anécdotas de los jugadores.
8: No, hombre, pero es que
4: me acuerdo del gol que metió en el 60. Eso no le importa a nadie.
8: No. Bueno. Mire, ¿cómo importa que usted me va a expulsar por eso? ¿Cómo
4: no,
8: importa
4: no por eso? Dos tipos de la mesa.
8: Sí.
4: Empezaron a hablar y dijeron una idea ahí que a él no le gustaba. ¿Y sabe qué dijo, Troller?
5: No.
4: Les compro la idea. Es la misma vaina que bien jugado. Me da mucha pena.
8: Pero tiene que ver.
4: Les compro la idea.
5: Claro,
4: es como
5: muy sobrado.
4: Yo estoy 600 pisos más arriba.
5: ¿Saben que sí?
4: ¿Y
5: ustedes
4: sabe
5: son,
4: qué? Les
5: ustedes son unos
4: la
5: imbéciles,
4: vaina.
5: Pero por esta vez
4: pero
5: les voy
4: les
5: a
4: compro la vaina.
8: No, hombre.
4: No, me da una pena con
8: no,
4: ustedes.
8: No, pero esto sí es
4: pero
8: muy
4: este
8: injusto.
4: Tipo merece una.
8: Sobre todo porque es que
4: ¿qué
8: estoy,
4: opinas, Daniela?
8: estoy pagando
6: 100%, o sea,
8: estoy pagando una culpa,
4: idea,
8: o sea, esto es una justicia diferentísima, o sea, no hay ni siquiera un tratado de extradición entre la FM y la FM Plus como para recibir algún tipo de castigo de ese
4: es
8: lugar.
4: Pero imagínense, les compro la idea es como Uy, Dios, y todo el mundo, ay, gracias, Nicolás. Roja, por favor. No,
8: pero ¿por qué?
4: Por payaso no. Y por sobrado.
5: No, no, sí, eso es increíble, que es como por, es como los jugadores de, o sea, no, les hace el terreno de juego y otra cosa es lo que hacen en su vida privada.
8: No puede unir al artista con su obra y su vida, o sea, eso no sale bien.
4: No. Y yo le dije a usted ayer.
8: Sí, pero yo no entendí por qué. Yo decía, pero ¿qué?
4: Por ese comentario tan estúpido. Me da pena.
8: No, pero yo no
4: entiendo.
8: Pero
4: uno no puede ser tan sobrado. Les compro la idea como pobrecitos.
8: No, hombre, no.
4: Esta vez como que sí me parece que tienen razón. Bueno, ¿cómo va a darle paso, Nicolás?
8: Mire, va de la siguiente manera. Jenny.
4: Rolly está de acuerdo, ¿no?
8: Pues.
6: Dios.
5: Yo, lo que de verdad es que no tengo argumentos para defenderlo, pero porque me gustaría, pero ¿qué?
8: Pero ¿qué expongo frente a eso?
4: Usted se imagina.
8: O sea, usted le compró la idea a Jaime.
4: Decirme a mí a Jaime. Hola, Jaime. Oiga, ¿sabes que le compro la idea?
5: ¿Sabe qué, Jaime? Bien jugado, bien jugado, me parece.
4: Bien jugado. Y cójame el cachete y me lo mueve. No jodas. No, oiga, ese man hay que liquidarlo esta semana o la otra.
5: A Nicolás, bueno, vamos
4: aunque,
5: por ahí.
4: Aunque no, ya cuidado. Tenemos permiso del autor de este fin de semana, ¿no?
8: ¿Qué?
4: No, un tipo de los intocables. Me dijo, ¿sabes? Que estuve pensando, dije, uy, pero hermano, te demoraste 3 años. Ahí se los dirá a ustedes privadamente. Bueno, ¿qué más de vainas, muchachos? ¿Cómo va el arepaso, Riquito?
8: Bueno, mire, Jenny tiene menos 31. Les
4: compro la idea.
8: Yo tengo menos 16. Increíble. El cariño verdadero, ni se compra ni se vende, me toca a mí.
4: Les compro la idea, no jodas.
8: Orlando.
4: ¿Quién eres tú, Dios?
8: Tiene... No se atreva... Bueno, Orlando tiene menos 12 y Carl tiene menos 7.
4: No, pues callados, Dani, tengo razón, ¿no?
6: Sí.
8: No, pero Jenny, que es la...
4: Uy, pero dijiste al comienzo que ni sin saber, por favor, sí.
8: Exacto.
6: No, por eso, pero ese como ese...
8: Tú me mandaste sí. al cadalso sin saber, ojalá, ya quisiera ir al fandango.
4: Bueno, vamos con el mundo. A ver, Troller, arranquemos.
5: Bueno, le voy a contar que, ya que estamos condenando gente, que finalmente el que se ideó, porque no fue el autor material, pero en el estado de Nevada el autor intelectual paga igual que el autor,
8: material.
5: Material,
8: sí.
5: Pues condenaron a Duane Keith D. Davis por la muerte de Tupac Shakur. Llevaban años sin que ni siquiera se le hubiera podido probar absolutamente nada. Hace 3 años sí ya, digamos, lo arrestaron, pero no se había condenado. Y la condena es un poco rara porque la condena es entre 40 años y cadena perpetua. No supe muy bien lo que ocurra primero.
8: Que si tuviera 80 años, eso no entiende
5: lo que ocurra primero. Yo me imagino que es lo que ocurra primero. O sea, si muere antes, eran 40 años. Y si sobrevive, era
8: cadena perpetua.
5: Es cadena perpetua.
8: Sí, debe ser.
5: Resulta que él era el líder de una banda, o por lo menos hacía parte de una banda, que se llamaba The Southside Compton Creeps. Y ellos se enfrentaron contra la banda que hacía parte o estaba relacionada con Tupac Shakur. Y eso se hizo después de una pelea en el casino en Las Vegas, en el MGM, donde se agarraron entre dos carros, ¿no? Este personaje, Davis, estaba en un Cadillac blanco y empezaron a dispararle al BMW negro en el que iba Tupac y le pegaron 4 balazos, murió como a los 6 días y desde ahí pues no había podido.
4: ¿Pero a 4 balazos duró 6 días?
5: Sí.
4: O sea, ¿fue en los brazos?
5: No, es que el
8: malo, desangró,
5: no,
8: sí.
5: El tipo era, eso fue el 7 de septiembre de
8: 1966. 96, debe ser, sí.
5: 96, exacto. Y bueno, pura pelea de raperos, porque eran los dueños de los sellos disqueros, sí. Y digamos, había una rivalidad de mucho tiempo. Y pues el problema es que se pelearon contra un sobrino, Orlando Baby Lane Anderson, sobrino de Davis.
8: ¿Cómo se llama?
5: Y él... Orlando Baby Lane.
8: No me extraña, pues no me extraña.
4: Hola, Orlando, ¿es usted el personaje?
8: No me extraña.
5: Ahora, ya entiendo por qué lo de la condena 40 o cadena perpetua. Sí, el tipo tiene 63 años, entonces digamos lo que ocurra primero.
8: Si, claro, si llega a los 103 y va a salir, no, qué pena, pero le falta...
5: La que falta la cadena perpetua.
8: Exacto, el más allá lo espera.
5: O sea, ese tipo no vuelve a ver la luz del día.
8: Ah, no, claro.
5: Me parece justo ya, ¿no?
8: Sí.
4: Bueno, Dani, ¿tú qué tienes?
6: Bueno, también por el lado internacional, y es todo lo que...
4: Uy, ¿dónde ponemos la raya?
6: Y es todo lo que está ocurriendo con el Papa. Con el Papa, pues...
4: Pero ya lo operaron, ¿no?
6: La Santa Sede sí comunicó oficialmente que el Papa León XIV pasó por el quirófano hoy, justamente, y el equipo médico pues le retiró una sección del tejido pulmonar. Lo que dicen es que sí, el tumor estaba un poquito pues grande, pero inicialmente, o sea, digamos como que lo primero que se había dicho o que se había confirmado era que el pontífice tenía cáncer, pero hasta ahorita confirman que se hizo la cirugía y que concluyó favorablemente y sin complicaciones inmediatas. El procedimiento, lo que dicen es que consistió en una cirugía torácica asistida como por video para realizar la extirpación del lóbulo inferior del pulmón derecho.
4: Pero que le quiten a uno el lóbulo inferior. Yo tengo entendido por lo que leí, pero de pronto soy un bruto, es que ese tipo de nódulos siempre son benignos, 99% son benignos, pero que le corten a uno un lóbulo, ¿cuántos lóbulos son? No,
8: pero es que en ese caso fue maligno, fue maligno el del Papa, maligno.
5: Es el diablo se le había metido al pobre Papa.
4: Ah, fue maligno.
6: Maligno. Un tumor canceroso. Perdón, sí. Pues varios, primero, digamos, obviamente esto, siempre todo lo que sucede con el pontífice, pues obviamente genera, digamos, gran repercusión social. La gente obviamente habla mucho, se vuelve inmediatamente como la noticia más importante del mundo, literal.
8: Total.
6: Y pues obviamente ya varios doctores salieron como a explicar cómo fue la cirugía del pulmón del Papa León XIV, o sea, han pasado muchas cosas, y además de eso también se confirmó que él tenía visita en Uruguay, Argentina y Perú, y que en estos países pues se estaban preparando con ansias para recibir al Papa, pero es posible que tengan que esperar.
8: Claro, cancelar esa gira.
6: Al menos este año.
4: Oiga, pero no sabían, muchachos, que la vaina era...
8: Sí.
6: Canceroso,
4: era... un nódulo bueno, pero
8: no, maligno.
4: Pero lo que un lóbulo, el pulmón tiene dos lóbulos, es que no me lo sé bien, Troner.
9: Creo que tiene dos.
4: No lo sé, pero pues... Ay, Nico, la oportunidad de que nuestro cardenal sea papa viene pronto. No,
8: hombre.
5: El pulmón derecho tiene tres y el izquierdo tiene dos lóbulos.
4: ¿Y cuál fue el de él, Dani?
6: En el caso del Papa, lo que
4: ¿izquierdo
6: es...
4: ¿Izquierdo o derecho?
6: En el pulmón izquierdo.
4: Ay, Dios mío.
5: O sea,
4: le quedó medio pulmón.
8: Complicado.
6: Sí.
4: Bueno, Niquito, a las 8:30 juega su equipo, ¿no?
8: Sí, ¿cómo no?
5: ¿Cuál es su equipo?
8: Millonarios.
4: Ah, y en su programa que
8: contra Once Caldas.
4: Le tocó oírlo yo no sé cuántas horas, pero dijo que Millonarios es una porquería.
8: Está jugando muy
4: adelante
8: mal.
4: Adelante con su nota.
8: Está jugando muy mal Millonarios. Bueno, una de las noticias de este fin de semana es que el campo de juego en el Campín fue levantado para un concierto de BTS.
5: Sí.
8: Entonces mostraron unos...
5: Dos conciertos. La ciudad se colapsó por eso.
4: Normal, ¿no?
8: Entonces mostraron el estado de la cancha, y lo que hicieron para el montaje de BTS fue sacar toda la grama del Campín. Entonces se veía como un terreno lleno de tierra, pues era un terreno realmente. Bueno,
5: le pusieron un piso...
8: No, o sea...
5: ¿En tierra, sobre tierra?
8: Extirparon el césped. Básicamente fue lo que hicieron. Y entonces, ayer, Leandro Castellanos, que es concejal de Bogotá y que fue arquero...
5: ¿Pero qué pusieron para el concierto? ¿Un tablado?
8: Sí, no, yo no sé qué...
5: Una grama sintética.
8: Creo que era mejor la grama sintética. Entonces, bueno, pero el caso es que Leandro Castellanos, que es concejal de Bogotá, ayer denunció Ustedes saben que la operación del estadio la tiene Esencia, ¿no? Que es un ente privado. Bueno, pues el asunto es que Leandro Castellanos, que es concejal de Bogotá, dijo, es que me llegó la denuncia que están sacando rollos de pasto del Parque La Florida para trasplantarlos y ponerlos como nueva grama en el campín. Entonces digamos que el problema que existe ahí es que un privado está beneficiándose de lo público. El IDRD, que es el que administra el Parque La Florida, dijo, nosotros hemos llegado a un acuerdo con ellos, tenemos un acuerdo hasta abril, pero arranca esa discusión. Hoy vamos a ver cómo va a quedar el césped del campín cuando jueguen Millonarios y Once Caldas. La lluvia no ha cesado por el campín, ha llovido todo el día, entonces vamos a ver cómo les queda ese trasplante. Porque a los de
5: había visto que en el Parque La Florida había a Galán haciendo las canchas de golf que inauguraron y reinauguraron.
8: Claro, eran al lado de las jirafas metálicas.
4: Pregunta ignorante.
8: Sí, cuente.
4: En todos los estadios del mundo hay conciertos. ¿Cómo hacen en Wembley? ¿O es que son muy superiores?
8: No, son muy superiores.
10: Pero es que nosotros
8: no tenemos esa tecnología.
10: Ese siempre ha sido el problema con el campín, con los conciertos. Porque toda la vida.
8: El campín es un estadio hecho en 1938.
10: Y además hay
8: que tener grandes modificaciones.
10: Y es que además hay que recordar que hubo como 7 años en que no se prestó para conciertos, justamente porque se afectaba el pasto por los conciertos. Eso lo reabrieron con Paul McCartney en el 2012.
8: Exacto.
10: Pero el campín entre el año 2006 y 2012, digamos, no

0: empieza la construcción?
1: No, iba a terminar, supuestamente.
0: Ah, entonces, ahora pronto empieza.
1: Claro, entonces la idea es que sea en diciembre del 2028. Va a tener, de acuerdo a lo que ha planeado Ciencia, una mayor aforo y demás, y va a ser un estadio multipropósito, que es lo que se busca para que no riñan conciertos y fútbol. Pero pues por ahora, oye, no se ve la primera piedra. Yo paso por ahí todos los días después de devolverme de televisión, paso por el Campín y simplemente hay polisombra, pero no hay ni siquiera un montaje de estructuras, pues.
0: Ya me parece que los equipos deberían tener sus propios estadios.
1: Yo creo exactamente.
0: O sea, Millonarios
1: lo mismo,
0: debería tener un estadio, Santa Fe debería tener el otro, y todos. La Equidad el otro, y así los, y así. Que uno estar viendo a ver a quién se lo presta y quién.
1: Eso, exactamente. Pero de aquí a que llegue la
2: pero es que de verdad. Pero ese bueno, ha sido, oigan, el problema toda la vida.
3: Sigamos, avancemos ya.
1: No, pues estamos ricos.
3: Pero.
0: ¿Qué pasó? Pero, ¿no se puede?
3: Pues es que eso no va a pasar nunca. Bueno, mi nota tiene que ver con la alocución presidencial del presidente Abelardo de la Espriella ayer. ¿Alguien la vio? La vi completa.
0: Pero lo veo bien de planes últimamente, Jaime.
1: ¿Está usted? Oyéndome a mí. Está de planes graves.
0: Se fue a Napoima a oírla, a ver la locución.
3: No, yo llegué a Bogotá.
0: Ah.
3: Pues llegué a la casa a las 5 de la tarde.
0: Y después bueno, a locución.
3: Y no a las 8. Pero yo estaba viendo otra vaina.
0: ¿Y qué tal? ¿Cómo lo vio al tigre?
3: No lo vi tigre, presidente. 40 minutos, 35 minutos. Y tocó 7 puntos. Y
1: sobre 10.
3: Lo vi muy preciso, muy amenazante, ¿no? Y al final dijo, y me toca decir todo por la patria, y se puso la mano y
0: firmes
3: en Dios confío y todas esas vainas.
0: Viva Cristo Rey.
3: Pero lo vi firme, hola, lo vi bien.
1: No, hombre, qué alegría.
3: Creo que le falta un poquito de la
1: de garbo,
3: de la reforma tributaria. Ah, que creo que nunca va a salir. Creo que sí,
1: güey.
3: Pero creo que esa vaina no va a salir. Pero en todo caso ahí se metió mucho tema y bueno, dio los resultados de lo que ha pasado. Y pues sí han hecho algunas vainas, sobre todo en el tema de las cabecillas de los zampones, ¿no? Creo que han hecho una buena redada. Lo vi completico. Nada.
0: Pues, pero como leyó, se improvisaba.
1: Claro, ¿cómo fue, no, la locución?
3: Me imagino que el man tenía un teleprompter, me imagino.
1: Pero o se veía, digamos, como suelto, con garbo o muy dije, no,
3: este
1: estático.
3: Man se va 15 minutos. Pero no, se echó uno, pero completo, largo.
1: Ah, yo también.
3: Es largo, 35 minutos, pero él nunca ha hablado en televisión. Es la primera vez que habla desde que fue presidente. Desde el 7 de agosto ese man no había hablado en televisión.
0: O sea, por ejemplo, comparado con Petro, sí, ¿cómo lo vio? ¿Más conciso?
1: Sí, digamos, más breve.
3: No, Petro son 3 horas.
1: Sí.
3: Y empieza como...
1: Igual 35 minutos es un poquito largo, ¿no? Me parece, digo yo, pues...
3: No, no, y pone...
0: Un lunes festivo.
3: Está todos los ministros. Uy, sí. Al lado, no. El tipo fue concreto.
1: ¿Pero cuánto se demoró?
0: 35.
1: Uy, no, es largo.
3: Creo que 35.
1: Largo. Es que una locución presidencial, ¿cuánto se demoraba en otros tiempos? ¿6 minutos?
3: No, pero
1: no. ¿Lo sumo? Sí.
3: Es que después de Petro 3 horas, ¿cuál es el problema,
1: hermano? No, por eso.
3: No, es que Petro eran 3 horas, ¿no?
0: Bueno, me imagino que ese discurso también iba dirigido a todo lo que va a pasar mañana, ¿no? Que es el,
3: ay, ¿sabe qué
0: el
3: pasó?
0: Paro, ¿no?
3: Que todo
0: sí.
3: Era... ay, habló del paro, claro. Pero todo era en contra de Petro. Cuando se acabó el discurso, yo busqué el ex, la vaina esa, el Twitter. Petro ni lo mencionó. Les digo una cosa, yo tengo muy poquitos empleados, aproximadamente 2, pero no importa. Entonces me dijo una de las niñas, don Jaime, mañana hay paro. Le dije, pero es que ese paro no lo promulgué yo, es de Petro. Y ese paro no va conmigo. Hay que venir. Claro. ¿Cómo así que no hay que venir? Porque Petro se le ocurrió un
0: lo
3: paro
0: convocó.
3: Mañana. No. Es que el tema de Petro ha sido muy complicado. Tengo muchas notas de las estupideces de Petro.

0: Petro, pero no hablo muy duro porque yo sé que Troller es petrista. Muchas gracias. Bueno, tenemos en la estación, creo que la visita de Sara López, Sarita López, sí, la niña de la Sarita. Voz infantil. Hola, Sarita.
1: ¿Cómo estás, chicos? ¿Cómo
0: van? No te oigo nada. Pero es que con Orlando nada se oye.
2: Bájale el micrófono, Orlando.
3: Sí, exacto.
1: Hola, chicos, vos, Sarita, ¿cómo están? Más? Hola, Jaime, ¿qué tal? ¿Cómo les ha ido?
2: ¿Qué más?
0: ¿Todo bien? ¿Cómo vas tú?
1: Muy bien, muy bien.
0: Bueno, pues somos los mismos con las mismas.
4: Sí, aquí nada ha cambiado.
0: ¿No te has dado cuenta? Aquí no ha cambiado nada. Orlando, está Camilo, que Camilo oye a Nicolás y se cae al piso de la risa.
3: Con toda la razón.
0: ¿En qué momento pasa eso?
3: Con toda la razón, además.
1: Un ícono.
3: Exacto. O sea,
0: y con Daniela de chica, que han pasado excedidas beldades y ninguna...
3: No,
0: se queda, bro.
3: Ninguna le da la talla.
1: Pero
3: Jenny.
1: Dani es súper guapi, ella es el icono de la mesa.
5: Sonis.
2: De acuerdo.
0: Dani es súper guapi, pero se cree 10 veces más guapi que el hombre delicado.
1: Pero lo es.
2: O sea, es la mujer le compro esa idea, Jaime.
0: Y el día de la familia, imagínate qué hizo.
3: ¿Qué hizo?
1: ¿Qué hizo?
5: ¿Qué no, hice?
2: Pues, pues se fue a lo que dice ¿cómo dice? El motivo de la
3: del permiso, un recogimiento con sus allegados.
0: Caramba. Esta semana a la presentación del presidente de la Federación de Cafeteros, Germán Bamón, hermano de Claudio Bamón,
3: sí.
0: Pero desafortunadamente no podemos ir. María Eugenia, factura vencida, realiza tu pago. Me ha salido 4 veces.
3: Ay, ya la bueno, que pague, hombre.
0: Bueno, muchachos, entonces, vamos con música, Emilio, por favor.
4: Bueno, a ver, hace como 5 años, en un viaje que yo hice a Los Ángeles con Orlando Rivera, lo llevé a ver la película Respect, sobre la vida de Aretha Franklin, y él no conocía... ¿quién era su protagonista? Jennifer Hudson. Quedó un poco flechado. ¿Qué quieres decir al respecto, Orly? Sobre ella. Ahí sí le da pena, ¿no? Ahí sí le da pena. Ahí sí le da pena. Bueno, el caso es que quedó flechado por Jennifer Hudson, ganadora del Oscar por la película Dreamgirls. Y ella hizo el papel de Aretha Franklin. Y vamos con esa banda sonora. Aquí está Respect.
6: Aria!

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0: Bueno, Orlandito, ¿qué hubo?
1: Hola, Chief.
0: ¿Cuánto duró Sarita López en el programa?
1: Mi Sarita, Sarita fue.
0: ¿Un mes?
1: Sarita fue mi ave de corto vuelo. Sarita estuvo con
0: Pero
1: nosotros
0: por lo
1: como
0: menos tuvo ave. Hoy
1: seis
0: en día
1: meses.
0: no tiene a nadie.
1: Sí, es cierto.
0: ¿Ah?
1: Sí, es cierto. Seis
0: Hoy en día
1: meses.
0: no tiene ni vuelo ni
1: Ni
0: nada.
1: pista. Ni... Sarita estuvo 6 meses, director.
0: No, joder, es que de verdad, en el programa se va todo el mundo muy rápido. Ay,
1: Mira.
0: hermano, nosotros somos un trampolín para ir a otros lados.
1: Y el
0: El
1: que
0: caso de
1: dice.
0: Sarita no.
2: ¿Sí? Y el
3: Pero
2: que
3: no, en el
2: caso.
3: caso de Sarita no,
0: Deje
3: definitivamente
0: que
3: no.
0: ella hable, Emilio, ella es mayor de edad.
2: No
0: En el
2: parece,
0: caso de
2: pero es mayor de
0: Daniela,
2: edad.
0: sí, en el caso de Daniela tampoco. Pero en el caso de todas las demás, trampolín para emigrar a otros lados. Bueno, hablemos de guapos. Pregunto, ¿está en la categoría de guapas Verónica Alcocer, Nicolás?
2: Uy, claro. Pues sí, yo creo que
0: Uy,
2: sí.
0: ¿cómo?
2: ¿Usted juega ahí?
0: ¿Con esta lluvia?
2: Oh. Muy bien jugado, diría yo ese.
0: Bien jugado,
2: Bien
0: bien jugado.
2: jugado.
0: O le compro
2: A
0: esa
2: usted
0: idea, no se lo
2: también, yo creo
0: digo.
2: que está
0: Le
2: alineado a
0: compro
2: eso.
0: esa idea, es igual de sobra.
4: Pero pues eso tiene sus consecuencias, ¿no?
2: Pues digamos,
0: No
2: todo
0: sé,
2: tiene
0: pero.
2: sus consecuencias.
0: Y entonces en el programa dije.
4: Bueno,
0: Es que
4: jugar
0: está
4: pero con
0: normal que
4: casco, ¿no?
0: lo
2: Uy,
0: tiene
2: sí.
0: molido.
2: Desmadre.
0: Y después entraron Guillo, entraron cuatro más. Ahí se calmó un poquito. Un poquito se calmó, porque iba. O
2: ¿Qué?
0: sea, estaba rompiendo columnas.
2: No,
0: Bueno,
2: pero estoy tranquilo, hombre.
0: la capitana de la policía, Kelly Daniela Lozano Hernández, que no es fea, la otrora edecán de la
2: Linda.
0: primera dama, Verónica Alcocer. Pero es que esas son las vainas de Abelardo que me gustan, la verdad. Tendrá que regresar en los primeros días de la comisión de Qatar a Bogotá. Así lo ordenó el presidente de la República, Abelardo de la Espriella, luego de que el nombre del oficial saliera salpicado por la española Eva Ferrer. Esta última, otrora, qué palabra tan fea. O sea, examiga, ¿qué es eso, Nicolás?
4: No, es que
2: No,
4: eso ya no hay
2: pues,
4: cómo recomponer eso.
2: sí, eso no tiene
0: Entonces,
2: manera.
0: otrora amiga de Alcocer y su asesora.
4: Hoy enemiga.
2: Sí.
0: Además de hablar de movimientos de dinero y drogas
2: ¿Cómo?
0: en vuelos oficiales, y eso pone muy mal a Belardo. Es que le están dando papaya al brother. Mencionó a la edecana, como una de las personas que estaba enterada de toda la conducta de Verónica Alcocer. Ferrer, que confirmó la primicia en la unidad investigativa del Tiempo sobre la existencia de un grupo llamado Los Verónicos.
4: Muy bueno.
0: ¡Buah!
4: El nombre de la banda es muy bueno.
2: Magnífico.
0: Nico, yo de
4: La
0: verdad
4: terror.
0: quiero jalarle los dos cachetes. Los Verónicos,
2: Bien jugado.
0: le compro la idea.
2: Sí.
0: Que movía contrato y sabe que lo escribí en una nota
2: De la
0: porque
2: piedra que le
0: está.
2: dio.
0: No, no, lo escribí porque dije, mañana se me
2: Se me
0: olvida.
2: olvida,
0: Y
2: sí.
0: yo, ¿qué fue lo que dijo este man? Me tocó ir a la nota.
2: Tan parido.
0: Bueno, además, pues habló de los viajes de la primera dama, pero lo que dice es que llevaban plata y drogas, que es una parte muy jodida.
4: Y traían armas.
2: Sí.
0: No, ni esa parte ni idea. Además de Javier Vendrell, Manel Grau y Mario Fernández Alcocer, primo de Verónica, la española mencionó que la capitana Lozano, que es edecana, o sea, edecana es que cuando uno tiene una reina de Colombia, tiene una edecana,
4: Claro.
0: que le enseña a coger los cubiertos, a vestirse,
2: Sí.
0: a sentarse. Bueno, la edecana de esta niña, pues parece que sabe todos los movimientos. Está en la embajada de Qatar y nadie la había tocado Para mí esos dos personajes, dice Ferrer, refiriéndose a ella, y adivina a quién más.
2: ¿A quién más?
0: Carolina Plata, se me olvidó quién es. Otra niña del gobierno de Petro, ¿no?
2: Sí.
0: Fuentes de la Unidad del Tiempo dicen que la capitana empezó en la inspección de la institución. El 18 de marzo del 25 llegó una queja anónima a Protección Presidencial que quedó radicada, en la que se asegura que la capitana Lozano, no es mi gusto, pero digamos que es una belleza popular. Yo creo que Orlando Lavey no la perdona, ¿no? Entrega la bolsa de huesillos.
2: De huesillos, sí.
0: Quedó obviamente radicada, entonces la decana de la primera dama estaba abusando de su poder y dignidad, pero nunca pasó por que era intocable. La respuesta fue que iba a hacer una inversión del clima laboral. Bueno, en conclusión, Abelardo del Espejo, a mí me traen a esta mujer aquí porque la va a meter a la cárcel. Es que el tema complicado de ahí es que Abelardo no ni siquiera se reunió con Petro, o sea, no puede con el personaje. Y Petro no puede con el personaje.
2: Claro.
0: Entonces, esa es mi nota. Niquito, ¿vos sé qué ten?
2: No, de guapos no tengo.
0: No, yo, pues.
2: No, yo guapos no tengo, la verdad. Yo no.
0: Es belleza lejana. Bueno, ¿Troller qué tiene?
4: Bueno, de guapas tengo la nota de Selma Blair, que esta actriz que fue muy bonita.
2: Divina era ella.
4: Y unas películas así como además importantes, ¿eróticas? ¿No? No, pues como de culto ya prácticamente, ¿no? Como Cruel Intentions, bueno, Legally Blonde, muchas Legally películas. Blonde, sí. De los 80 estaba también, bueno, Hellboy hizo dos películas con ellos también. Y Adictos, o sea, al Sexo
0: una
4: también.
0: Perfecta de conocer.
4: No, Selma Blair. No, Selma Blair. Es una cosa impresionante cuando la vea. Y resulta que pues tuvo un incidente en un avión de Delta Airlines que viajaba de Los Ángeles a Nueva York este pasado domingo, 11 de octubre. Ella sufre de esclerosis múltiple, diagnosticada en 2018.
0: Sí. Bueno, usted tiene que entender que con esa enfermedad uno puede tener muchos accidentes en un avión.
4: Claro. Pues el primero fue que ella quiso en un momento abrir la puerta del avión en pleno vuelo. Entonces dos sobrecargos o azafatos trataron de trancarla, pues, para ahí, ¿no?
0: Claro.
4: De devolver.
0: Pero eso devolver. No es esclerosis, eso es trago, brother.
4: Sí, bueno, no, pues el caso es que terminó golpeando a uno, le dio un, mejor dicho, cocotazo durísimo y el otro lo mordió.
0: No.
4: Y tuvieron que llamar, o sea, tuvieron que básicamente amarrarla
0: a Luis Suárez.
4: Luis Suárez, sí. Y pues tuvieron, o sea, el avión aterrizó en JFK y fue arrestada por la policía. Y pues ella va a tener que, digamos, a tener un juicio frente a esto, porque pues se sabe que en Estados Unidos eso es un cargo muy muy complicado.
2: Claro, es grave.
4: Cuando usted agrede la tripulación de un avión y de hecho casi tienen que parar el vuelo de Delta Airlines. Entonces, el FBI de hecho asumió la investigación y ella fue remitida a un hospital de una. Al parecer también sufre, como decía Jaime, pues no de borracha, sino unos problemas neurológicos.
2: Sí.
4: Y no se había tomado la droga.
0: Luis Ares, Nico.
2: ¿Cómo se llama qué?
0: La enfermedad de Luis Ares, comerse a los demás.
2: Sí, antropofagia se llama.
4: Bueno, esa estaba también, le dio un tuvo, ¿cómo se llama? Un
0: Es buen apunte, pero sí. No para punto, porque Nico Troles.
2: Le compro la idea.
4: Pero el apunto es suyo, Jaime, entonces no está participando. Entonces, bueno, vamos a ver qué sucede.
2: Sí, ojo, ¿no? Ojito ahí.
4: Con Selma Blair, que tiene estos cargos de agresión y podría ir a la cárcel, pero me imagino que por su condición
2: tendrá algún atenuante ahí, ¿no?
4: Sí, obviamente sí. Va a salir tal, pero yo creo que ella ya está, mejor dicho, fuera del circuito de Hollywood hace rato.
0: Acordé, esa vida es bonita.
4: No, era
2: sí, linda.
0: Hoy en día, ¿qué edad tiene? ¿80?
4: Tiene 54 años.
2: No, está impecable. ¿Cómo? ¿Para un martes lluvioso?
3: Joven.
0: Estérico.
4: Tiene
0: espectacular, ¿no?
4: Tiene tal vez el beso más importante de los años 80.
3: El más apasionado.
4: Con Sarah Michelle Gellar.
2: Ah, sí, claro. Señor.
4: Ese beso fue.
0: ¿Qué película es esa vaina?
4: Esa película fue ¿cuál?
5: Selma Blair y Sarah Michelle Gellar juntas, ¿no?
4: Sí, ellas
2: se besaron. Es como una de esas de.
4: Ellas se besaron en la película, después se besaron también en los premios, en no sé si fueron los MTV. El famoso beso en la película Cruel Intentions. Juegos sexuales.
0: Ahorita la busco.
2: Buena película esa.
4: De hecho, ganó al premio al mejor beso. Claro, esas son las categorías de los MTV Movie Awards.
2: Buena película.
0: ¿Cómo hacemos para para meterle un tiro a
4: ¿qué?
5: ¿A quién?
4: ¿Qué? Las pilas Jaime.
2: No,
4: ¿a quién?
5: ¿Pero quién?
0: Richard Quest, ahorita va para Nápoles. Qué lagartazo, no hace nada en la vida. Solo dejar gratis por Turkish Airlines. Es de envidia, yo creo. Emilio.
5: Sí.
0: Música antes del arepaso número uno, donde los pienso liquidar.
5: Listo, voy a continuar ahora con, un poquito de reggae, un clásico. De 1980, creo que esto fue número 5 en los Hot 100 en Billboard, y es Bob Marley. De hecho, esto fue el último disco de él en vida, que fue Uprising, y esto se llama así, con The Wailers, Could You Be Loved?

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2: Bueno, vamos con el arepazo número uno. ¿Qué pasa, Nico?
3: ¿De?
4: ¿Nervioso o qué?
2: El arepazo número uno es del espacio.
4: Ah, no sé.
2: ¿Qué opinan de esa vaina?
4: Terrible.
5: Duro.
4: Pero del espacio, el periódico, porque ahí sí somos
3: ahí
4: buenos.
3: Ah, no, ahí gano, sí, yo también ahí voy bien.
2: Ahí ustedes están sobrados. Espérese un segundito, que es que... Espérese un segundo. Yo no sé, pero no encuentro lo que yo grabé. Ay, Dios mío. Ah, aquí está. ¿Cuántos minutos se tarda un viaje desde el sol a la Tierra a la velocidad de la luz?

0: ¿Cuántos minutos es que es, no?
1: Ah, pero se...
2: Ya se acabó el tiempo.
1: Ah, perdón.
2: Recoja papeles, Orlando. Es que yo hablo perfecto español, tengo buena vocalización. Soy famoso por la voz. No entiendo por qué me hacen preguntas que yo ya dije. A ver, Orlando.
3: A ver, dice Dani 70,000. 72,000, perdón. 72,000. Yo dije 70,000. Uh-huh. Troller dice 1 hora 20 minutos. Uh-huh. Nico dice 13,000.
2: Uh-huh. Dani, vamos por ti. Menos. Es que 72,000 minutos a 300,000 kilómetros por hora.
0: No, pues que es lejos.
2: ¿Alguien puede multiplicar eso?
1: No, no tengo cómo.
2: ¿Cómo que no pueden? Yo les digo cuánto es eso. 72,000, espérese. Pues porque creo que el menos uno es inminente. No por sé. 300,000. Carajo, le embarré. Uh-huh. Por 300,000. A ver, eso quiere decir, que la Tierra está a 21,600 billones, 21,600, ¿sí? Millones de kilómetros. No, la Tierra está a 150 millones de kilómetros. Me toca ponerte menos dos, Dani, y ahorita vas a decir que yo estoy liquidándote, pero es muy merecido. Menos dos. El resto nada.
4: En los originales, la correccional.
2: 21 billones de kilómetros.
5: Corrected them, sir.
2: Y acuérdense que van a 300,000 kilómetros.
5: When my wife tried to prevent me from doing my duty.
1: Por segundo.
2: Segundo, o sea, peor.
5: Corrected her.
2: Meterle los minutos, las horas. Es lo que hiciste está mal. Bueno, ¿cómo queda el arepaso, Nico?
6: Claro, el arepaso queda de la siguiente
2: claro,
6: manera.
2: Claro, me encanta el claro, como todas las mujeres. Uno pregunta, oye, tal cosa, claro o obvio, ¿no?
6: No, porque no todas las mujeres dicen así. Hay mujeres que dicen claro. Mire, Jenny. Tiene,
7: no, solo yo.
6: Tiene, por eso. Jenny.
2: Más dos para Nico por el pans, un punto para Nico por
4: los originales. Chao.
2: Le va dos.
6: Muy bueno, le digo. Pero.
4: Porque ante los
2: no.
1: Muy bien jugado, muy bien jugado. Eso.
4: Y de vez en cuando.
2: Le compro
4: la idea. Darse el sombrero.
6: Le compro la idea. Mire. Jenny tiene menos 33. Yo tengo menos 15. Orly tiene menos 12. Y Carl tiene menos 7.
2: Bueno, segunda pregunta. No, pero es que tiene, o sea,
6: sí.
2: Que es a 300,000 kilómetros por segundo.
6: No, pues yo sé, pero
2: la velocidad de la luz, pues que es una vaina muy difícil. Acuérdense en qué película es que dicen vamos a la velocidad de la luz y despichan un botón y se van.
8: Star Wars.
2: Que se viaja a las estrellas, ¿no?
8: No, Star Wars.
2: Ah, Star Wars.
8: Sí, en la primera que salió, que es la 4.
2: Claro, que espichan como una palanca y esa vaina es brutal.
8: Sí, lo espicha
1: Harrison. La barrera.
8: Sí, lo espicha Han Solo, Harrison Ford, que dice, sí. Bueno, vamos ahora a ponernos a la velocidad de la luz y salen un poco de líneas y eso que es.
6: Han Solo fue el único
2: claro,
6: que estuvo ahí.
2: Es pasar
6: ahí.
2: Todas las galaxias. 300, ¿qué dijo Nico? Perdón.
8: Es que Han Solo fue el único que estuvo ahí.
6: Claro.
8: ¿Qué es eso?
1: Más dos.
6: Son tiras.
1: No,
2: pero Troller sí está como envidioso.
6: Estaba con piedra. ¿Por qué? Pues le pasa lo mismo que a mí me pasa con la guillotina en estos momentos.
2: ¿A cuánto tiempo está el sol de Neptuno, que es el último planeta del sistema solar, a la velocidad de la luz?
6: ¿Cuánto tiempo?
2: Nico, no haga esas
1: en segundos, ¿no?
2: No tengo ni idea. ¿A cuánto tiempo está Neptuno del Sol a la velocidad de la luz, que es 300.000 kilómetros por segundo? Hay estrellas que la velocidad de la luz se demoran 5 años en llegar porque está muy lejos.
1: Ay, yo puse más
2: la
1: lejos.
2: El Sol es rapidita, 8 minutos en llegar la luz del Sol. A ver,
1: a la Tierra.
6: ¿Cómo es? No
3: entendí. Dice, bueno, dice acá Nicolás, 2 años luz.
2: ¿Qué es esa respuesta? ¿Dos años luz?
6: Claro.
7: Tiempo.
6: Claro.
3: Y sí. 6 años, dice Troller. Dani, 4 horas 20 minutos.
2: Eso es una mujer.
6: Eso.
2: Sensata, brother.
3: Y yo, 1.5 años.
6: Eso.
2: Yo considero, Troller, que Nicolás debe tener un menos 2 porque años luz.
6: Sí.
3: Nosotros también.
2: Dani, ¿tú piensas que Nicolás debe ser?
8: Nosotros, habla por él mismo. Claro.
1: Quedó años luz.
6: Quedó años luz del resultado.
3: Burro.
2: No ofendas a los compañeros de la mesa. Bueno, no. Y le voy a dar más 2 puntos a Dani, que dijo 4 horas 20 y 251 minutos, que son 4 horas.
6: Muy bien, Jenny.
2: No sé cuánto es. 240, 4 horas 11. Uh-huh. Ya puso 4 horas 20. Sí. Es la distancia.
6: Oye, muy bien.
4: En los
6: muy bien.
1: Lo tuyo es Neptuno, definitivamente.
7: Sí, y las estrellas.
1: Ese es tu planeta de gentes.
6: Las galaxias es lo tuyo.
3: Sí, sí, lo dedico, sino es Neptuno.
7: No, los viajes a las estrellas son lo mismo.
1: Las estrellas de millos son.
7: No, qué básico.
8: Uy, pero o sea.
2: Bueno, pero estamos agrestes, ¿no?
6: Muy.
1: ¿Qué? Básico.
2: Muy. Bueno, Nico, bueno, ¿cómo queda el arepaso?
6: La Premium Dani, por no es básico, es Premium, tiene menos 31. Yo tengo menos 17, Orly tiene menos 12 y Carl tiene menos 7.
2: Ahí vamos, brother, ahí vamos. Bueno, despegamos, por favor. Siento un fresco en Troller muy fuerte.
1: Sí, se mejoró la cosa. El ambiente está mucho mejor.
6: Claro, más tranquilo, ¿no?
8: Bueno, Emilio, vamos con música.
2: Vamos con musiquita.
8: Claro, voy con CeeLo Green y un tema de su disco Carte Blanche del 2015. Y esto incluye un sample de un clásico de John Miles, The Music. Esto se llama Tonight.

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1: Bueno, voy a hablar de mi Instagram de hoy. Que me parece que es a lugar, es hablar de Trump, que está en Alaska para apoyar a un senador de Alaska que va a perder. Pero para echar toda esta historia tengo que contarles qué es lo que está pasando. En Colombia hay 10.000 en Estados Unidos hay 10.000 estudiantes colombianos que cursan universidad y posgrado. Y al final todos los estudiantes quieren aplicar una vaina que se llama el OPT.
2: Sí.
1: Optional Practical Training.
2: Sí.
1: Que es como una práctica opcional de entrenamiento. Que realmente es mentiras. Lo que quieren es que se puedan vincular a un trabajo.
2: Sí. De hecho, esas prácticas pueden llegar a ser pagas muchas veces.
1: Sí. A la gente le pagan. A otros no les pagan un carajo. Bueno, en este momento, estos colombianos pagan $500 porque sean aceptados en un OPT, y no sé si hay fee de la universidad, pero $500, $1,600,000. Y se lo quieren extender un año porque la empresa les dice, pues trabajen un año más, vale $1,500,000. En total, a hoy, el OPT, Optional Practical Training, o práctica opcional de trabajo o de entrenamiento, lo que lo quieran llamar, pues vale $3,100,000. A mí me parece bien, y los colombianos lo pueden pagar porque a la larga están jugándose su futuro, y lo que quieren muchos colombianos es no volver a Colombia. Bueno, pero Donald Trump se atravesó y dijo, no, un minutico, ¿qué pasó ahí, hermanito? ¿Qué pasó ahí? Está muy avanzado un proyecto de Donnie en el cual decidió, es que a él no le gustan los inmigrantes, o sea, él es contrario al espíritu de Estados Unidos, que es de inmigrantes.
3: La esposa es la única que le gusta de inmigrante. Mm.
1: Y ni siquiera le da un beso, ¿no? Mira con desdén.
3: Claro.
1: La esposa mira mucho es a su hijo Barron Trump. Bueno, pero ahí tiene un juguete. Donald Trump ha decidido poner, para que una persona adquiera el OPT, $70,000, que equivalen a $225,000,000. O sea, eso es una locura. Ah, y si quieres extenderlo, $30,000 más por $96,000,000. En total, Donald Trump está a punto de realizar su sueño, y es que cualquier estudiante que quiera en la universidad hacer un OPT, el Optional Practical Training, que es como una práctica.
3: Sí, la práctica.
1: Pues le va a costar al niño $321,000,000. Yo me pregunto, Daniel, a un tipo que pide un crédito del ICETEX, que creo que ya se acabó con Petro, sí.
3: Pero sí, creo que ahorita lo van a reactivar.
2: Sí.
1: Con el futuro. ¿Te imaginas uno pagar $321,000,000?
4: No, muy duro.
1: ¿Porque le paguen en Estados Unidos $1,000 mensuales? No.
3: Posibilidad de retorno de inversión. Con el retorno de inversiones.
2: Claro.
3: ¿A cuántos años?
1: Es que Donald Trump no le gustan los inmigrantes de ninguna especie, y hay 10.000 colombianos. A esto le vamos a sumar varias cosas. ¿Qué pasa con Donald Trump en términos de... No, en Colombia, ¿qué pasa? Que, pues, ya... Hay mucha gente que me ve en mi Instagram, @ Jaime Sánchez Cristo. Me da un palo tremendo pensando que yo soy anti Estados Unidos, lo cual es falso. A mí me fascina ese país. Mm. y que estoy en contra de Trump, no. Lo que pasa es que uno tiene que expresar cuando hay algunas políticas que no están bien para su pensamiento personal. O si no, pregunten a Nicolás. Ayer eso era el Papa. Entonces, la pregunta es la siguiente. Puede que Roma sea la ciudad más linda del mundo para mí, pero eso es subjetivo. Pero Nueva York es la ciudad más importante del mundo todavía. Con o sin COVID y con los impuestos de Mandani,
4: sí,
1: que puso un impuesto para las propiedades que valen más de $1,000,000 del 4%. O sea, si tienes una propiedad que vale $1,000,000, pagas el $40,000.
4: Uy.
1: Si tienes una propiedad de $10,000,000, pagas $400,000. ¿Vean?
4: Bueno, mucha plata.
1: Demasiada plata. Es carísimo, es todo, pero es Nueva York. Es que, y Nueva York se cayó mucho después de la pandemia, pero ahí está. En Colombia, las visas de turismo, las B1, B2, que usted puede hacer business, que business es no hacer nada. ¿Ahora qué viene? A business, ¿qué clase de business? No diga, vengo de turismo. Crecieron el 14%. El año pasado, en Colombia, se presentaron 500,000 solicitudes de visa de B1, B2, de turismo. Sí. 500,000.
4: Sí.
1: Las de estudiante o trabajo, que es otro número, creo que es F1, no tengo ni idea cuál es.
3: F1 estudiante, sí.
1: Esas visas cayeron el 14%. Hoy en día están en 3,000 el año pasado. ¿Qué pasa con todo este tema de Trump? Es que realmente en Estados Unidos Trump está recalculando su política migratoria porque ya le dijeron, brother, va a perder las elecciones de noviembre y eso es gravísimo, perder esas vainas, creo que uno pierde todo el control del país, ¿no?
3: Sí, si pierde la Cámara, pierde la mitad.
4: Sí, exacto.
3: Pero si pierde el Senado, ya no le pasa una ley.
4: No, queda absolutamente maniatado.
3: Y revisan todas las que ya había hecho.
4: Sí, queda maniatado y exacto, y en proceso de observación.
1: Una estadística concluye que el 69% de los americanos no aprueban la ley de inmigración de Donald Trump. Y mucho menos el maltrato de el famoso ICE, que es ese grupo de policía que pues se va por todas partes a sacar gente. Entonces el tipo le dijeron, óigame, revise esa vaina porque es que usted depende de los 60 millones de votos, no son 60, usted depende de los hispanos, sin hispanos usted no pasa la próxima prueba. De hecho el tipo se fue para Alaska. ¿Alaska queda a cuántas horas de Washington? Eso es lejos. No, y está Cucho el viejo.
3: Y demente. Porque eso es una de las cosas que lo quieren imputar, es porque no tiene capacidad mental, sí, para... Es que cuando llegó y dijo que él no le importaría que si hay una guerra, pues se tomaran Los Ángeles y San Francisco, que él estaría dispuesto a perder esa parte del país. O sea, eso se lo van a cobrar.
1: No. Que se lleven esa vaina, a mí no me importa. Sin California, Estados Unidos no existe. Sin Cataluña, España no existe. Sin Antioquia, Colombia, así nos duela, no existe.
3: Sí, Jaime, con respecto a lo que usted anotaba, hay 39 millones de latinos que están habilitados para votar, pero generalmente solo votan más o menos unos 16, 15 millones. Pero esos son votos.
1: Atacar a Trump va a ser muy duro.
3: Claro.
1: Ese es el caso de Colombia. Pero les puedo decir cuál, o sea, el país de los tipos más inteligentes en las universidades del mundo es la India. En la India hay 363,000 estudiantes, ¿no? De la India, en Estados Unidos, ¿no?
3: 300,
4: qué locura, ¿no?
1: 266,000. Entre los dos suman casi 600,000.
5: son brillantísimos, siempre sí. sacan las mejores notas, son los mejores y siempre son los que terminan haciendo emprendimientos por los que les pagan millones de dólares.
4: Sí.
5: Esos tipos tampoco es que sean los de la India muy ricos.

0: inmigrantes ilegales, ¿no? Pero búsquelos, bro. Búsquelos. Ay, hombre, ya está Trump en Alaska. Bueno, esa era mi nota. ¿De qué era?
1: Pasando el charco.
0: Pasando el charco. A ver, Nico, ¿usted qué tiene?
2: Bueno, esta noticia tiene que ver con algo que a mí me llamó la atención y fue una tragedia ocurrida en un zoológico. No sé si ustedes pudieron ver eso.
0: No vi.
2: Mire, imagínense que un hombre pensó, pues ahí hay unos leones bebé, pero se equivocó.
0: ¿Como yo?
2: Se equivocó.
1: No.
2: Yo
0: soy león bebé.
2: Se encontró con la mamá, bueno, de los tigres realmente, no con los bebés. Y el tipo saltó en un zoológico ubicado en South Yorkshire.
1: ¿Pero era demente o qué?
2: Abierta, sí. El hombre cuando salta... ¿Qué pasó? Entonces el tipo se va y el tigre empieza a atacarlo y a aruñarlo y a morderlo. Y el hombre
1: se queda como sentado.
2: Se queda sentado y como cuando usted le dice a un perro con el dedo, señalando con el dedo. Bueno, no más. Usted deja de molestarme, que así uno le dice a los perros.
1: Sí.
2: Bueno, Sitz. Exacto. Platz.
1: Platz.
2: Sí, exactamente. Y Platz fue que Platz le hizo el tigre, le causó gravísimas heridas. El hombre.
0: ¿Pero como las del mago?
2: No, sí. El mago le fue muy bien. Al mago le fue divinamente. Eso fue.
0: Comió la mitad de la cabeza.
2: Claro, pero como si le hubiera atacado el tigre con unos copitos en las manos. O sea, este tigre sí estaba con las uñas muy afiladas y fue declarado muerto en el lugar. Mientras, pues obviamente mucha gente
0: muy
2: estaba.
0: Merecido por bruto.
2: Pues absurdo. O sea, nadie entiende todavía qué fue lo que pasó, por qué y por qué.
1: Bueno, había actuado en una película de Harry Potter. Eso puede explicar mucho.
0: Ah, óigame, Nico, claro. Pero hay video de esos de YouTube de esa.
2: Sí, vaina. Por ahí está el video.
1: Sí, es impresionante.
0: Que se comen,
1: pero no,
0: señor.
1: Esa parte es la parte.
2: No, o sea, hay una edición.
1: Lo ven, pero lo ve, uno ve la parte que dice Nico, que como que trata de dice, darle no órdenes.
2: No más, tigre, no más.
1: No, eso ni, ya, uno no se puede meter con un tigre.
2: Aquí uno no puede hacer eso.
1: No, sí, no. Al revés, el tigre es el que le da órdenes.
2: Claro, se lo taraga vivo.
0: Dani, tú no has hablado nada. ¿Qué tienes?
2: Ay, Jenny.
3: Bueno, Anthropic anunció que va a prohibir a los usuarios de su chatbot cloud o de su IA mantener comportamientos abusivos o crueles, sostenidos e innecesarios hacia nuestras inteligencias artificiales. Es decir, que van a limitar que los usuarios insulten repetidamente a sus chatbot, porque mucha gente como que está acostumbrada a que si la inteligencia artificial de pronto no les da una respuesta que quieren, pues como que la insultan y la tratan mal. Yo. Y lo que ahora están aplicando es que Anthropic dijo, no vamos a permitir que traten mal porque ellos se sienten, básicamente. Ellos se sienten mal.
1: Se supone que estaba fuera de control y ahora sí lo van a controlar,
2: sí.
1: ¿No? Ay, sí, sí, ajustemos que
0: la
1: sí
0: inteligencia
1: se puede.
0: Artificial tiene inteligencia.
3: Sí, tiene inteligencia. Y emocional.
2: Tiene inteligencia emocional.
0: Son muchos idiotas.
4: Yo a veces
0: esa plataforma.
4: Yo a veces Claude usa palabras como honestamente, yo creo, y yo le digo, hermano, usted es una inteligencia artificial. Usted no sabe lo que es la honestidad, eso es humano.
3: Sí. Entonces, literal, ahora Anthropic dijo, no vamos a permitir que nos sigan insultando a nuestras inteligencias artificiales. Y lo que no sé, digamos, lo que no han dejado muy claro es si le va, o sea, si cuando tú insultes a su inteligencia artificial, te van a, digamos, como a clausurar de la aplicación o de la inteligencia artificial como tal, o si digamos a veces, por ejemplo, lo que hace ChatGPT es, digamos, cuando tú pasas mucho tiempo hablando con la IA, te deja de responder, entonces te dice como este chat ese vuelve no tiene... a estar activo, no sé, mañana a las 5 de la tarde. Sí.
1: He llegado a ese punto en que ya me digan
4: ChatGPT a veces te dice, oye, llevas demasiado tiempo en pantalla, ¿no te quieres tomar un break?
3: Exactamente, entonces no se sabe cuál de las dos es lo que vayan, digamos, lo que vayan a implementar. No creo en lo personal que sea como que te saquen de la IA o pues diría, o sea, lo digo yo como ellos pensando como no podemos perder usuarios.
2: Claro.
3: Pero de pronto sí limiten como
1: el tiempo,
3: la interacción o el tiempo que tengas, exactamente.
1: Lo cual me parece muy bien.
3: Es que se sintieron muy mal

0: Y pues lo que te digo, o sea, ellos dicen como no, es que ellos tienen la inteligencia artificial, tiene inteligencia emocional también, entonces pues...
1: No, qué estupidez. Bueno, gracias, Dani.
2: O sea, van a defender esa la inteligencia artificial y no a las personas que están sufriendo gracias a ellos.
0: A ellos, sí.
3: No, es absurdo.
1: Bueno, Trole, ¿y usted?
2: Resulta que en la montaña rusa de Six Flags...
1: Necesito bastantes muertos para dejarlo continuar.
2: Sí, pues bueno, lo que pasa es que es sumados, porque este lunes se cayó un tipo de la montaña rusa, Goliath, en Georgia. Salió volando de la montaña rusa y cayó en otra atracción.
4: ¿En qué parque?
2: En el parque de, se llama el parque en Georgia, en Six Flags.
1: Y óigame, okay, pero
2: ya había pasado eso
1: por
2: hace
1: lo menos.
2: ¿Cómo?
1: ¿Murió?
2: Sí, claro, claro. Como un pollo.
1: ¿Y cayó en dónde?
2: Encima del techo de otra atracción.
4: Sí.
1: En los Dumbos de Disney, que son unas cositas
2: que... No, pero este es de... sí, pero bueno.
4: Este es de la competencia.
2: Six Flags, que son solo montañas rusas. Pero ya había pasado eso en la Six Flags de Valencia, California.
4: Sí.
2: Entonces decidieron cerrar las 9 montañas rusas, hipermontañas rusas, que tienen ellos de Goliath en los diferentes parques, mientras investigan qué fue lo que pasó, porque es que esas montañas rusas solo tienen una baranda que lo aprieta, pero no tienen un cinturón de seguridad. Entonces parece que este señor, que era un profesor de universidad, se deslizó por entre
3: ese canal que queda entre la protección.
2: Porque además son 4 personas que van en la misma banca, entonces son de diferentes tamaños. Entonces pues si hay un gordo, por decir algo, pues el flaco quedó con la baranda a 30 centímetros.
4: Sí.
2: Y por ahí se va.
1: El corto y el flaco.
3: ¿Y usted vio la evacuación de la montaña rusa? Casi tan miedosa como...
2: No, claro.
3: Porque era a unas alturas, era como a 60 metros y tenían que pasar por unas escaleritas.
2: Sí. No, es terrible, porque, o sea, yo creo que...
1: Pero ¿por qué no los bajan despacio?
2: Ya. No, porque queda suspendida, digamos, tienen que parar la atracción. Entonces el carrito queda en la punta, en la cima de la montaña.
3: Les toca bajarse.
2: Y la gente les toca irse bajando, recorriendo el riel de la montaña rusa.
3: Qué miedo, yo veía eso, no, yo decía, no. Carajo, no puede ser.
1: Yo me quedo ahí.
3: Yo también, hasta que vuelva a funcionar esa máquina, no. Yo no me muevo.
2: Pero de verdad que sí, ya es hora como de bajarle eso. ¿Por qué
1: paran la atracción? Porque un man vuela...
2: No, porque murió.
3: Claro, exacto.
1: Muy merecido, por idiota.
3: ¿Y qué culpa no tienen los otros?
2: Pero las demandas, además, que hay contra Six Flags y contra otros parques, por todas las, digamos, fracturas,
4: sí,
2: de la columna, o sea, escoliosis, todo ese tipo de cosas que es obvio que van a suceder con una vaina donde usted tiene 4 loops, usted queda colgado y bueno. Algunos mueren,
4: exacto,
2: lamentablemente.
4: No es para todo el mundo esas atracciones, sí, claramente.
2: Murió David esta vez contra Goliath, sí, que era la montaña.
1: Demasiado merecida la muerte de David. Sí. Por idiota, eso le ponen a uno espere. Unos cinturones fuertes. Bueno, Sarita, ¿cómo estás? ¿Cómo te va? Vamos a saludar a Sarita que vino a acompañarnos.
5: Bien, Jaime, aquí escuchando los disparates con los que sale Nicolás.
2: No. Es muy chistoso.
1: Ay, no. Tú también. Ay, aquí estoy viendo la montaña rusa.
0: Ay, qué triste.
1: Imagínese uno bajándose por esa...
3: No, yo veía eso y yo decía, carajo.
0: No hay posibilidad.
3: Qué miedo. Esas escaleritas y por esos rieles. Bueno, bajen por acá, evacúen. No evacúen un carajo, hermano. Tráeme una máquina de bomberos y un helicóptero para que me saque.
2: Y si se cae uno de ahí, de malas también.
3: No, eso sí, se le dijo que era por las escaleras. Punto. El parque no se hace responsable. No.
1: Ya vienen las midterm elections en noviembre. Es muy probable que Trump sea muy derrotado. Bueno, Sarita, gracias por ser otra fan de Nico. ¿Has visto a Camilo? Todo lo que dice se vomita.
5: Sí, aquí esto es solo vistas. Es que Nicolás, de verdad, Nicolás es su propia estrella.
2: ¿Qué es esto? No, brilla para él mismo, sí, eso es.
4: Exacto.
1: Brilla para él la luz perpetua.
2: Sí. Por lo menos en el aeropuerto, sí.
1: Bueno, musiquita, Emilio.
3: Es bueno, un requiem.
4: Un día como hoy nace en 1941 Paul Simon.
3: Cumple, no me diga, hombre.
2: Hablando de Requiem, sí.
3: Sí.
4: Cumple 85 años, Paul.
3: De cosas buenas, ¿no?
4: Sí. De cosas buenas. Muy buenas. Me gusta más solo que con su amigo Garth Funkel.
3: A mí también. Yo antes me gustaba y aprendí a...
4: Y de hecho, sí, a ver, pues hay que recordar que él junto con Art Garfunkel formó Simon and Garfunkel, que yo creo que es uno de los dúos más famosos de todos los tiempos. Era como el Hall & Oates de su época.
3: Claro.
4: Sobra sí. Decir cuál era ahí Hall y cuál era Oates.
3: No es necesario ni decirlo.
2: Tenía tramados a los gringos con esas canciones, y no, eso era en los 60s.
4: Sí, en los 60s, Bridge Over Troubled Water, Mrs. Robinson, The Sound of Silence, ¿cuál otra? Un montón de cosas. Pero bueno, ellos se volvieron solistas en los 70 y... Esta es una canción que fue un éxito enorme con un baterista del otro mundo, uno de mis bateristas favoritos, que es Steve Gadd, que
3: claro.
4: Un hombre que hizo mucho jazz en su momento, trabajó con Chick Corea, pero también hizo
2: es
4: mucho
2: que,
4: rock.
2: Además, porque
4: era un gran músico.
2: Es la batería en esta canción es
4: dominante. Y de hecho fue Steve Gadd el que se inventó ese beat en la batería que hace que la canción sea tan fundamental. Pero es que este hombre trabajó con todo el mundo, trabajó con Eric Clapton, trabajó con McCartney, de hecho. Yo creo que es mi baterista favorito y esto se llama así, 50 Ways to Leave Your Lover.
3: Muy buena canción.

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1: Porque vaca sin hueso se cae. Sí, se cae.
3: Bueno, varias notas. La primera, la bolsa de Estados Unidos se cayó bastante y lleva cayendo bastante. Por lo cual, yo creo que es un momento para comprar en la bolsa. A ver. A mover la...
4: Uy, ¿qué pasa?
3: El apunte suyo del Claro me pareció estupendo.
4: A ver, hombre. Mil gracias. Está dirigiendo muy bien. Está dirigiendo muy bien, le digo.
5: Pero...
3: Me compro la idea, Nico.
5: Nunca pensé que oiría al aire a Jaime Sánchez cantar a Wilfrido Vargas con eso de a ver.
3: Bueno, óigame. No, me enteré de que Six Flags acaba de cerrar 10 atracciones en 10 parques diferentes después de que el hombre se mató. Pero es que repito, ¿para qué se suben esas montañas rusas?
4: Es que es mala idea, ¿no?
6: Yo no soy capaz ya.
4: No, que
3: yo nunca fui capaz. Eso queda uno con la espalda vuelta a pedazos.
7: No, yo prefiero tirarme como de paracaídas.
4: Ah, ok.
3: Ay, qué bonito.
7: Que una montaña rusa.
3: Ayer, porque a mí me tocaba cambiar porque estaba desesperado. Uh-huh. Y ahí había un tipo que no me pareció malo, que es un patán. ¿Cómo se llama?
4: ¿Cuál?
3: El que le hace la contra.
4: ¿Steven Arce?
3: Sí, no me disgusta.
4: No, Steven es chévere, es buena gente.
3: Le dice a todo, a César Augusto, que no, dijo, a esta edad yo puedo hacer lo que me dé la gana. No, a tu edad te mueres. César Augusto tiene 70 años.
4: No.
3: Creo. ¿A qué año nació César Augusto?
4: No lo sé.
3: Ese es bravo.
7: César.
3: Y dijo, inclusive me va a votar en paracaídas la próxima semana. Y dije, ¿qué le pasa a este man? Pero bueno. Bueno. Ladrillazo, ¿no? Trolle, sí. Tiene los datos de nacimiento de César Augusto.
6: Ah, le iba a decir así.
3: Oiga, por... Mike. Sí. Tú eres Mike Nelson.
6: Uy, tiene, no puedo creerlo.
3: ¿Qué año nació?
6: En el 58. Tiene 68 años porque cumplió el 3 de enero. Pero parece de 15.
4: Está hecho un bebé de brazos. Se ve más vieja Jenny.
5: ¿Qué tal esto?
6: Jenny es más vieja.
5: ¿Qué tal esto?
7: ¡Pasa!
5: O sea, Nicolás lo que quiere es perder fans de lo
7: literal.
5: Que veo, ¿no?
7: Literal.
4: Oh, only fans.
3: Punto para Nicolás.
7: Gracias, Emi, por entender mi situación y defenderme.
5: No, pero es que ¿qué tal eso? O sea,
7: se pasó.
5: O sea, tú eres la más fan de él y te pega ese insulto.
7: Y él es
5: super
7: hater, o sea, super hater.
5: Hater, ¿no? Te insultó, así de sencillo.
6: Los insultos pagan bien.
4: Sí, aquí
6: me dan puntico.
3: Claro,
4: un puntico, ¿a quién más hay que decirle las vainas, pues, aquí? Mire, Jenny tiene menos 31.
7: Convencido él.
3: Claro.
4: Yo tengo menos 16, Orly tiene menos 12 y Carl menos 7.
3: Yo le quiero leer esto a Daniela. Y necesito, yo no entendí nada, Dani, para que estés tranquila. Pero necesito saber si tú entendiste algo o si yo soy bruto. El Premio Nobel de Economía 2026 fue otorgado a dos gringos, Robert Hall y Michael Woodford, por los fundamentos microeconómicos de la estabilización macroeconómica. Los galardonados, que se ganan $1,200,000, se los reparten, han desarrollado modelos macroeconómicos que han mejorado significativamente nuestra capacidad para aplicar políticas de estabilización eficaz. Holly Hofer sentaron las bases del paradigma neo-keynesiano, que construye modelos macroeconómicos a partir de fundamentos microeconómicos, es decir, de las decisiones en hogares y empresas. A diferencia de los modelos keynesianos tradicionales basados en relaciones estadísticas e históricas entre variables como la inflación, la producción y el consumo, este enfoque incorpora la decisión individual para explicar el funcionamiento de la economía. La academia lo describe como un cambio de paradigma en la teoría de las políticas de estabilización. Dani, dime, ¿entendiste algo?
7: No.
3: Yo tampoco, Nico seguro sí.
4: Sí, claro, el método keynesiano, claro, eso sí lo tengo clarísimo.
3: Ay, Nico, es que no le pongo menos.
4: No, porque ay, no, mire que yo vi algo de economía en algún momento y teoría de juegos.
7: Estás taciturno, vegetariano, animalista.
3: Yo estudié 2 semestres de economía y sé quién es Keynes y todo eso.
4: Por eso.
3: Eso es un bodrio.
4: Sí, eso es pesado.
3: Marx también era un gran economista.
4: También.
3: Inspiró al Adam Smith, doctor Petro, a quebrar al país y entregarlo quebrado. Nota, troller.
6: Yo ya pasaría. Bueno, no, yo tengo.
3: Verónica Alcocer.
6: No, pero bailando, sí, no, eso da para.
3: Bailando salsa.
6: Se vienen cositas, como dicen por ahí.
4: Exactamente.
6: Bueno, yo quería hablar de.
3: Lo importante de Abelardo es que le ponga cadena al jefe mayor.
6: Ah, pensé que perpetua.
3: No, al jefe mayor que lo meta a la cárcel. Pero no, ¿eh? Que lo despache para afuera. Bueno.
6: Bueno, hablando de de ladrillazos.
3: ¿Qué pasó ahí? No,
6: de ladrillazos, resulta que hay una fundación de una pareja que está muy enguillotinada desde el primer momento.
3: Noto bastante enredado de esto.
6: No, es que es para no pronunciar los nombres.
5: Pero una pista.
6: Entonces,
5: solo para saber.
6: Él tiene una casa en el lago de Como en
3: George Clooney.
6: Él y su esposa tienen una fundación.
3: La abogada de no sé qué vainas.
6: Sí, ella es una mujer que además.
3: Ya pesa 10 kilos menos, ya está como un fideo.
6: Y ella es una defensora de los derechos humanos y por eso se inventaron esto que son los premios Albis. Los premios Albis, que es para promover el acceso a la justicia y defender a los defensores de los derechos humanos en todo el mundo. Y pues, qué mejor para promover eso que un desfile de modas.
4: Sí.
6: Se unió Gucci para porque usted sabe que ella además es un estandarte de la moda también, y él también es un estandarte de la moda. Ídolos. Bueno, pues,
3: ¿y el gay?
6: ¿Quién apareció en estos premios? Que esa es la noticia.
4: ¿Quién?
6: Bianca Jagger.
4: Uf, no diga.
6: Está,
3: la tiene Bianca.
6: Tiene solo 81 años.
5: La edad de Mick debe tener, mínimo.
6: Tiene 81 años, pero parece mayor, mucho mayor. Parece la mamá de Mick Jagger.
3: A mí nunca me gustó.
6: No, ella tenía algo exótico.
3: ¿Ella es como latina, bro?
6: Sí, ella es de Nicaragua. Ella se llamaba originalmente Blanca Pérez y se cambió el nombre a Bianca Jagger cuando se casa con él y empieza a hacer del jet set de Nueva York, que estudió 54, mejor amiga de Andy Warhol, Michael Jackson.
5: Hay una foto muy famosa de ellos de cuando se casaron, que va él en un carro, creo que él descorchando champaña, y ella, ¿cómo digo yo? No completamente vestida.
6: Ella tiene como...
3: Se le sale un pitón, ya me acuerdo.
6: Sí, que tiene como un vestido blanco, como abierto, y con una pava y todo eso.
7: Un pitón.
5: Sí, hay algo que se desliza por ahí.
6: Pues ella ha sido considerada siempre como un estandarte de la moda, pero resulta que también es una persona que dicen...
3: Pero los 80 años, brother.
6: Sí, pues, pero para la moda de los 80 años, porque es que no todo el mundo... Ya a esa edad uno está como de Skechers y sudadera, pero ella se mantiene.
3: Yo no voy al... no por una pequeña deficiencia médica.
7: La risa de Carl.
3: ¿Cómo será Bianca a los 80 y qué, no?
6: No, yo le mando ahora la foto. Es una cosa, es tenebrosa, es un poco tenebrosa. Parece, es muy parecida a la tigresa
7: Donatella
6: del Oriente.
7: Versace es bonita, con eso te digo todo.
6: Bueno, el caso es que ella dice que ha trabajado, y por eso la llamaron, porque además de ser un estandarte de la moda, ha trabajado siempre por los derechos humanos, ha consagrado su vida a los derechos humanos. Yo lo que veo es que para ser de Nicaragua no ha hecho un pepino, ¿no? Porque claro, usted siendo nicaragüense y ha trabajado toda la vida por los derechos humanos,
3: pues igual que la otra, que
6: en su país hay un problema de derechos humanos.
3: Montar un bufete de vagas.
6: Sí, no. Eso todo es realmente un poco de lagartos allá aprovechando el nombre que tienen para seguir haciendo billete.
4: Claro.
6: ¿Usted cuánto cree que pagó Gucci para ser el sponsor de los premios de estos dos?
3: No, brother, bueno.
6: Ahora le mando la foto de Bianca.
3: Oiga, ya le dijo Emilio, es que no se puede decir al aire, pero ¿quién va a la guillotina?
5: Sí, le pasé un poco de material.
6: Sí, ya, muy bien, me parece.
3: Pero deberé ir con un poco de gente ese brother, ¿no? Ah, bueno, no, pero yo creo que solo...
6: No, solo.
3: Solo va y Nicolás va a estar infinitamente...
5: Feliz, es que ella, es que... Sí, va a estar.
3: Ahora, yo creo, Emilio, que los que van a la guillotina tienen que frenarlos un poquito en la
4: parrilla musical, dice usted.
3: Claro que sí. Estoy
5: hombre, no es que yo tenga una
4: teoría. Magnífica, pero no magnífica. Está diciendo muy bien.
5: No es que yo tenga una teoría. Los que ya no suenan aquí, frescos, que se les reciben el sabor de la noche sin problemas, como el refugio de ellos.
3: Pero yo creo que hay que poner un poquito menos a ese producto. Me parece.
5: Exacto, eso.
3: Me parece.
5: Exacto, eso.
3: ¿Está de acuerdo? La parrilla musical.
4: La parrilla musical me parece que tiene injerencia en esas elecciones. Estoy de acuerdo con usted, está dirigiendo muy bien.
5: ¿Dijo injerencia, Nico?
3: Está bien.
4: Está perfecto, entonces. Muy buena dirección, le digo.
3: Voy a mirar la foto de Bianca Jagger. Es que a mí me gustaba, era una morenita y chévere. Pues una señora.
4: Bueno.
3: No, pero se le ve que fue bonita.
6: Sí, todavía conserva.
3: Porque la que todavía sigue como viene Jerry Hall, la otra.
6: Sí, también.
3: Pero eso está un poquito menos acabada. Pero bueno. Si les parece, vamos al arepaso número 2, doble.
8: En los originales.
3: Ojo con Daniela.
8: El arepaso.
4: Uy, ojo ahí.
7: ¿Tú a ver?
4: Uy, ¿cómo? Voy. Sin miedo.
8: De la chepa, no, la
7: para
8: chile,
7: eso también te comes una mano llena de granos.
8: Los conocimientos. El que piensa, pierde. Pues,
4: a mí me da un poco de miedo. No piensa, pero.
8: También. Buena suerte.
4: Yo la veo, me da un poco de miedo, pero pues. Si uno no enfrenta sus miedos, como hoy, para un 31 de octubre. Bueno. Uy, hermoso. Uy, para un día de los muertos.
3: Bueno, Nico.
4: Señor, dele.
3: No me pregunte la mitad de la vaina. Oiga, que no voy a contestar nada. 20 segundos para cada pregunta.
4: Dele.
3: El presidente Eduardo de la Esprilla no cabe de la felicidad. Uh-huh. Es que no cabe.
4: Qué bueno, hombre.
3: Porque le mandaron dos Reapers, que ¿perdón? Son esos drones tremendos MQ-9,
4: sí,
3: que Estados Unidos se los prestó a Colombia.
4: Sí.
3: Creo que todos o tres, no importa. Le llegan en diciembre y él no sabe qué va a hacer con esa vaina. Pero estas cosas son tremendas, tienen demasiado armamento, matan gente, tienen cámaras. Son lo peor que hay, lo peor. Y me parece pues que tiene razón, se llama el ángel de la muerte. Ojo, Orlando, que la niña esté buscando, brother.
9: No, todo está bien.
3: ¿Y por qué estás tan serio?
9: No, es que precisamente porque tengo los ojos encima de Dani y digo, todo está bien, no hay problema.
3: Pero un minuto, Dani, ¿Fue con straples o fue cerradita?
9: No, cerradita por el frío. Está haciendo mucho frío.
5: Claro.
9: Y parece que tiene entierro hoy porque está toda negro, ¿cómo? Negro. Perdón. Está toda de negro. Se va para un entierro hoy.
3: Sarita.
9: Porque va a empezar
3: toda de negro.
7: Otra vez
3: que es la mujer.
7: Voy más con linda Carol porque Carol por también está de negro.
3: Sarita, me repites que es la mujer más linda que ha pasado.
10: Yo siempre estoy
3: por
10: de entierro, pero sin muerto.
3: Pues porque creo que.
11: Ha pasado por los originales. La más bombi.
3: O sea, nunca viste a.
7: ¿Qué opinas?
3: Laura Cuña, ni a Nico. Claudia Bamón, ni esa gente.
10: Jenny está a punto nieve con Tutti Frutti.
11: En esa época, Jaime.
10: Jenny está a punto nieve.
3: Es que Dani, creo que es más joven que Daniela. ¿De qué año eres tú?
7: Sari.
11: Del 2002.
7: Claro.
3: No oigo nada. ¿De qué año?
11: Del 2002.
9: Y o sea que Dani es una cucha al lado de Sarita.
3: Sí. ¿Y Dani de qué año tampoco es?
7: De noviembre del 99.
4: No, ya no se cocina en 12
10: años. O sea, tú eres del siglo pasado. Sí.
3: Ya tienes 26 años.
10: En un siglo encima.
7: Un siglo.
3: Se quedó en 25 hace 5 años. No, Dani, tú eres muy bonita. Y me gusta que te creas la más linda del mundo. A veces.
10: Que te creas, no es.
7: Sorry.
3: Bueno, este aparato tiene de envergadura, que no, ¿qué?, lo tomes a mal, pero es de ala a ala, 20 metros. Similar a un avión pequeño comercial, sí, a un Little Jet. Lo maneja un turbohélice Honeywell. Es totalmente gringo. La longitud es 11 metros. Tiene capacidad de 1746 kilogramos, cámaras electrópticas e infrarrojas día y noche, designador láser, radar de apertura sintética, visión nocturnal, misiles Hellfire, bombas guiadas, láser, bombas guiadas, GPS, no sé qué. No, pues esta vaina es la locura. Colombia tendrá 3 unidades en préstamo de Estados Unidos y una adicional en compra. ¿Cuánto vale cada aparato de estos? No me pregunten que si en dólares. En dólares.
10: En dólares.

0: El clima está mimino, ¿no?
1: No, está hermoso.
0: Bueno, niños, a ver, ¿qué dice Orlando?
2: Entonces, dice el sabelotodo Nicolás, dice 45 millones.
0: Ese es un berraco, ese tipo es un berraco.
2: Sabelotodo.
0: Pero es que sabe de todo.
2: De todo, sabe
0: le,
2: tanto
0: le
2: que sabe.
0: Le compro la idea, Nico.
1: Se está dirigiendo muy bien, le digo, de verdad. Hoy ha dirigido espléndido.
3: Pero eso es cuando le dicen que sabe todo.
0: No, ayer me di un gusto y yo casi me tiro del carro. Siga, Orlando.
2: Dani, la más linda, 40 millones.
0: Uy. No, estuvo bien, pero mejor, Nicolás.
2: Troller, 4.5 millones.
0: Troller, pero ¿qué van a prestar que se eso, brother?
2: Y pues yo.
0: Fueron las luces.
1: No, pero pues de.
2: Yo dije 10 millones.
1: Son
2: 10
1: millones. Fantasmas, por eso.
0: Menos uno para Carl. Y vamos a meterle dos puntos a
4: los originales.
2: Chévere, sabelo todo.
1: Menos uno para Carl, ¿no? Menos
0: y
1: uno.
0: Ayudado con el, por el papá.
1: Imagínese.
2: Y el papi ahí en la jugada, regalándole, sumándole puntos.
5: El daddy.
3: ¿Ustedes se acuerdan de Laura Franco que la mamá le soplaba las respuestas claro. durante el encierro?
1: Sí, claro.
0: ¿Cuál fue la que aceptó que hacía trampas? Sí, Jaime, yo soy tramposo.
3: Laura Franco.
1: Laurita Franco, ¿no?
3: La mamá le soplaba las respuestas.
1: Es que el apellido,
3: la
1: digamos, la reveló a ella, ¿no?
2: Franco,
1: Laura Franco.
2: Que de Franco no tenía.
1: Digo, pues yo hago trampa, ¿y qué?
3: La mamá sabía todos los temas.
0: Es igual a una empleada mía que yo tenía unos dólares de 100 y se me perdieron. Y la llamé, venga, Sandra, era sopera. Sandra, ¿tú has visto unos billetes verdes? No, señor, dime la verdad. Sí, señor. Y esos billetes, ¿tú recuerdas qué tenían? ¿Qué personaje tenían? Un señor con pelo largo y serio. Le dije, ¿y tú me los puedes devolver? Sí, señor.
1: No.
5: Pobrecito.
0: Pero mi amor, uno no se puede robar las cosas. A mí me pasan unas vainas horribles. A mí me pasa, por ejemplo, que a mí se me pierde algo y de pronto, no, es que usted no lo dejó bien, que no sé qué. Y de pronto aparece la vaina.
5: Ay, como
0: y
5: la chaqueta.
0: Unos billeticos, no. Debajo de un decodificador. ¿Quién pone, Nicolás? Hay que estar muy borracho o hay que ser muy bruto, brother.
1: No, pues, ¿qué hacemos, hombre? Pero no, pues, puede ser para engañar a los enemigos. Digamos, cuando usted hace esas cosas...
0: Más dos para Nicolás.
1: Gracias, Sanpe, hombre.
0: ¿Ya se lo puse?
1: Sí, ya.
0: Más 40... Vale 48 millones de dólares. Creo que van a comprar uno.
1: Ay.
0: Pero primero tienen que aprobar el presupuesto de Colombia.
1: ¿Sí?
0: Y, por favor, una reforma tributaria. ¿Qué le cuesta, señor presidente? No, es que nos dejaron en rojo por varios años, ¿no? Ojo que Trolle se calienta y empieza, deje la vaina con mi presidente favorito.
1: Bueno.
0: ¿Cómo queda el arepaso, muchachos?
1: Mire, Jenny tiene menos 31, yo tengo menos 14, Orly tiene menos 12 y Carl tiene menos 8.
0: Vamos por Carl, Nicolás.
1: No, que tranquilo.
0: Y acuérdese que yo soy el papá del hijo bobo y le voy a ayudar.
1: Exactamente.
0: Diga, pero cuénteme algo nuevo.
1: ¿Sí o no?
3: Esta familia está en problemas.
0: Cuénteme algo nuevo.
2: Pero bien, director, ya aceptamos la verdad. Bien, director. Punto para el director.
3: Chapó para el director.
2: Claro.
0: Se lo ha apoyado mucho a Nico, yo creo.
2: Se lo ha apoyado.
3: Apoyado, Dios mío.
0: ¿Ahí sabe cuál es otro fanático de Nico?
3: Ah, ¿quién?
2: Los Javis.
0: Esa vaina que estoy mamado. No, Jaime, yo me río. ¿Cómo así?
1: ¿Quién?
0: Ronald San Miguel.
1: Ídolo.
0: Y bueno, pero usted, ¿por qué se ríe de estas estupideces?
1: Es un berraco.
2: Que se descuide Ronald.
3: Pero eso es porque se ríe de usted, donde...
0: A las 8:30, Niquito, estaremos muy pendientes de la eliminación de Millonarios, ¿no?
1: Es probable que ocurra, ¿sabe? Por cómo está jugando. No. Todavía faltan 5 fechas. Creo que le faltarían 5 partidos a Millonarios, me parece.
0: ¿Cómo se llama el tipo que usted le dio palo ayer? Creo que era un idiota el entrenador.
1: ¿Quién, Gamero?
0: Sí.
1: Sí, no. Mala idea haberlo vuelto a traer. Mala idea haberlo vuelto
6: ¿Segundas
1: a traer.
6: Partes? ¿O?
1: Sí, eso no camina tan bien. Segundas partes. Oígame, no son buenas.
0: Y cuénteme una cosa, ¿y cómo va Cuadrado?
1: Juega hoy.
0: Que me dijo Ronald, ese es un crack, ese tipo salva al equipo. Y yo, es que anda con camiseta de Millonarios, igual que nuestro amigo, ¿no?
1: Sí. Vamos a ver hoy cómo le va, pero ese man juega bien.
2: Ese equipo...
0: Le compro la idea.
2: El televisor viejo. No. Ay, no hay técnico que lo arregle.
0: Le compro la idea, bro.
1: Es buena, ¿no?
0: Un minuto, este man, ¿qué le pasa? Eso es Dios para arriba, ¿no?
1: Claro.
6: Obvio.
0: Ay, Dani no ha vuelto a decir claro. Ahora, sí se sigue riendo de sus propias notas, ¿no?
1: Pero eso
0: y
1: está
0: sigue
1: bien.
0: Sigue cantando. A mí me gusta cuando canta. Cuando hace. Y entonces. Pero es que no me acuerdo. La tengo que ir otra vez. Bueno, niños. Despegamos, ¿no? Emilio.
3: Sí.
0: Vamos con musiquita.
3: Listo, vamos a continuar entonces ahora con Charlie Puth y una canción del álbum Voice Notes del año 2018, un homenaje a Los Ángeles. Esto se llama LA Girls.